Un saludo muy cordial para todo el auditorio que nos acompaña a través de la 100.3 FM, Radio y Televisión Querétaro, y que siguen acompañándonos los días sábados en la repetición del programa A Todo Huapango de 3 a 4 de la tarde. Muchas gracias por ser parte de esta familia huapanguera. Y bien, también a los amigos que siguen en la frecuencia de la 1200, muchas gracias por acompañarnos aquí en tu programa A Todo Huapango. Comienzo este lunes, ya despidiendo el mes de junio, hoy saludando a todos los que se llaman Pablos y Pedros. Hoy es el día de su santo, muchas felicidades, y con este fandanguito felicitamos a nuestros amigos que llevan este nombre, a don Pedro Olvera. Él nos escucha allá en el barrio de San Isidro, en Aguacatlán de Guadalupe. Y también en el barrio de San Isidro vamos a saludar con el huapango de la Viborita a don Pablo, acompañado de su esposa doña Tere, de sus hijos que están en la Unión Americana, de su nieto Jaime que se encuentra por aquí, y una gran familia. Saludos también con el huapango del Aguanieve para nuestra amiga Linda, que escucha en Villas Jalpan. Ella es fiel al programa, nos está acompañando desde que empieza hasta que termina y disfrutando. Y el amigo Octavio Soria también me ha escrito. Él manda saludos a la familia allá en Adjuntas de Aguacatlán, unas personas que tengo la fortuna de conocer y que hemos compartido pues gratos momentos. Alejandra Sánchez, ahí ella acompañada de sus hijos, con el huapango de la Petenera. Me dice Octavio Soria que le ha dado mucho gusto compartir un momento de su tiempo con la familia Sánchez González allá en Aguacatlán, en esta tierra de nuestra Sierra Gorda. Y desde Texas él está comunicándose con nosotros, enviando saludos afectuosos para esta familia allá en Adjuntas. Amigo Octavio, qué gusto leerte y qué gracias que estés con nosotros. Y él está enviando también un agradecimiento a la familia Sánchez González y decir que la verdad el pasado sábado disfrutó mucho estar en compañía de esta familia. Bien, Octavio, pues siempre el sentido solidario hermana a las familias, y qué bueno que tú hayas podido estar pues en los momentos difíciles con ellos y ahora pues poder reencontrarse para seguir conviviendo. Juanito Peña, pues vamos comenzándole.

Cuando oigo escuchar los sones me dan ganas de llorar. Yo platicaba con algunas personas que de emoción también se llora. No siempre cuando nos invade la tristeza, sino emociones también. Y bien, ahora tengo un saludo para un radioescucha fiel, acompañante, incansable y además muy trabajador, a Mayo Montejano. Saludos para él y para su hermana Lupita, a su hermano Rigo, a su hermano Arturo y a sus respectivas familias, al pequeño Emilio, a su esposa Gior y a todos sus hijos. Algo que identifica a este lugar donde Mayo nos acompaña y lo canta Gorrión Huasteco, se llama Aguacatlán de mis amores. Mayo, pues el talache, el guíngaro, el asadón y todo lo que usted maneja, ya descánselos porque ahora se trata de escuchar huapango.

Sácale la vueltecita. Bueno, usted al frente también. Bien, pues acá me llegan mensajitos. Me dicen, complázcame con amarga ilusión. Saludos en la colonia de Paso de los Adobes. Bueno, pues también a veces los corazoncitos están latiendo al revés. Bueno, saludos a los amigos que nos están acompañando en la colonia Los Adobes. También a Doña Mari con un guapango de la Azucena Bella. Ella emprendedora, trabajadora y muy alegre. Le gusta mucho el guapango.

Muchas gracias a toda la gente que nos está acompañando y que disfruta con nosotros esta música tan bonita. El huapango es algo

de lo más extraordinario que podemos vivir, disfrutar. Gracias a los amigos que nos están escuchando aquí en la colonia San Francisco. Juanito también en Jalpa nos acompañan. Saludos con un fandanguito, por favor. No hemos puesto fandanguito, con ese abrimos, ¿verdad? Bueno, si tienen alguna otra petición, con gusto. Allá donde las hamburguesas están ricas. Claro que sí. Saludos cordiales.

Bien, pues usted tiene tanto que comentar. Aquí la gente me escribe que la música de Bonita de por sí es bonita, solamente que algunas pegan más dependiendo de la letra. Pues sí, es etapas y momentos. Aquí recibimos saludos y nos están pidiendo el huapango del Rebozo con tradición serrana. Saludos para ustedes ahí en cabina y para todos los que escuchan este bonito programa. Desearles que pasen una bonita tarde. Nos escribe Lupe Casiano. Lupe Casiano, muchas gracias. Platicarte que en la Sierra Gorda tenemos una frescura, pero bien bonita. La lluvia nos ha acompañado el día de ayer, ahora, y parece que va a seguir. Saludos para ustedes.

Vivo, Catlán. Señores, Mayo Montejano, seguramente que este guapango le da más identidad de la que usted posee. Bien, pues ahora con el trío Valle Dorado, Juanito, vamos a complacer con el guapango de El Canario. Y este guapango tiene un destino hasta el Saúl de Guadalupe. Hoy tuve la oportunidad de saludar a personas de esa bella tierra y me da mucha alegría que conversar, que estrechar la mano, darnos un abrazo, sentirnos vivos, nos renueva la alegría y el gusto por nuestra música. Muchas gracias, amigos, por los comentarios que nos hacen y que ustedes sigan también animados en todo momento y en cada situación. Juanito, también vamos a poner el guapango de las flores, porque con él vamos a saludar a Teresita Reséndiz, que nos acompaña allá en el asilo de ancianos, aquí en Jalpan de Serra, Querétaro. Recordar que nosotros aquí estamos muy felices de que nos acompañen, de que estén con nosotros, que escuchen el programa. Y para toda la comunidad de personas que se encuentran en el asilo de aquí de Jalpan, un saludo de parte de Susanita.

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2: Son las 6 con 27 minutos.
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3: Son las 6:31.
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6: Bien, pues pasando nuestra media hora tan rapidísimo, me dicen, maestra, ¿por qué se hace el rato tan chiquitito? Apenas vamos empezando y con que ya va el descanso. Pues así, Juanito, me dice, ya es el corte y pues yo nada más nos vamos al corte. Ahora, ¿qué creen? Que tengo saludos para la gente que nos está escuchando en La Barrosa. Allá la gente que nos escucha también en La Joya de Santa Águeda. Amigos del puerto de Pujunguía, del Arpa, Las Cruces, desde la Unión Americana, para toda esa zona y esa región, mándenos saludos. Un huapango de las mujeres tamaulipecas, el que sea. Juanito, pues usted lo busca. Muchas gracias, sigan con nosotros y escríbanos. Desde la Unión Americana nos están enviando mensajitos aquí por Messenger. Y bueno, esas fotos donde veo totalmente una evidencia de que nuestra gente es muy trabajadora, me da mucha alegría.

buena, pero muy bonita Azucena Bella. Estamos en sintonía con la 1200 y saboreando frijolitos de olla, unas calabacitas tiernas y unas gorditas a mano. Ay, ¿quién como ustedes? Saludos para nuestros amigos que nos escuchan en Carrera de Tancama y sus alrededores. ¿Qué lugares cercanos habrá por ahí? Bueno, pues yo no me sé los nombres, pero Juanito sí. Acá nos siguen escribiendo, me dicen saludos para usted. Muchas gracias, y para mi amigazo Peña. También para todos los que colaboran en la radio. Y saludos a Nati Montoya y su familia, a mis hermanos y cuñados en Jalpan. Saludos para mis padres, Tereso Montoya y Bernardina Sánchez, a mis abuelitas Virginia Espinosa y Zenaida Aguilar. Saludos para mis tías en México. Por favor, ponga esa de Cuando Tenía Juventud, de parte de Octavio Montoya. Gracias, Octavio Montoya. Cuando Tenía Juventud, híjole, esa yo creo que también me toca a mí, porque yo ya tengo 62 primaveras. Bien adorado.

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Juanito Peña, vamos a poner en la lista el guapango del Querreque. Y saludamos al maestro José Luis Castillo Rodríguez, que también es un fiel acompañante de A Todo Guapango.

Bien, pues hemos escuchado esto del canario. También me dice Juanito, se parece como música de minuete. Pues sí, en realidad hay alguna, pues cosas parecidas. Juanito, me dicen que complázcame con la orquídea. Saludos a los amigos que nos escuchan en Landa de Matamoros, aquí en el centro, sintonizando. Saludos a ustedes ahí en cabina.

Bien, pues qué bonito la voz de don Simón Mireles. Es una maravilla escucharle. Saludos para su familia. Y recibimos mensajes, saludos para su servidora Sol Morado. Muchas gracias. También para Samuel y para nuestro amigo Peña. Nos escribe.

Vive Don May de las Ortigas y ahora quiere el taconcito. ¿Qué pasó con las 20 mujeres, Don May? Ya ve que son cosa seria, entonces mejor el taconcito.

Mujeres tamaulipecas, si usted conoce a estas flamantes mujeres, están bellas, son hermosas, como tantas que podemos encontrar aquí en la Sierra Gorda, aquí en la 1200. Dese una vueltecita y solamente lo va a comprobar. Bien, pues ahora tengo el guapango del gusto. Saludos a nuestro amigo Pedro Sierra, que anda aquí en cabina. Hoy es el día de su santo. También a los que llevan por nombre Pablo. Saludos y muchas felicitaciones para ellos. El guapango del gusto nos sirve para saludar a la gente que nos escucha allá en la cuesta de Guasmazontla, Juanito.

Bien, escuchamos al trío Los Reales de Colima, un trío que se ha enamorado de la sierra y que se han hermanado con estos pueblos de nuestra tierra hermosa, de los municipios de Pinal de Amoles, Jalpan de Serra, Landa de Matamoros y Arroyo Seco. Me van a seguir complaciendo, tengo ahora en la lista Flor de Naranjo. Saludo con este tema a nuestros amigos que nos escuchan en Puerto de Ánimas. Saludos ahí en cabina y qué bonita tarde. Es una gran verdad, desde Puerto de Ánimas hay una panorámica espectacular hacia lo que es la ciudad de Jalpan de Serra, Querétaro. A la gente que nos está escuchando en la Unión Americana hasta Nueva York, complázcame con Milanda, querido. Ya mero volvemos allá, no más que sea diciembre. Bueno, pues medio año, ¿verdad, Juanito? 6 meses, justamente estamos en el mes número 6. Audelia García nos escucha allá en La Joya. Ha sembrado ya su milpa y esperemos que no entren por ahí los animales que hacen daño y le destrozan, ni esas plagas que se comen y acaban con lo que con tanto corazón las manos hicieron. El toro requesón para Audelia García, que nos escucha allá en La Joya.

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2: Son las 6:56.
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1: Son las 6:59.
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4: Muchas gracias por seguir con nosotros. Con el Huapango del Tirador mandamos saludos a don Aurelio Martínez, a Libe, su esposa, que nos acompañan allá en Conca. Señores y familias agricultoras, a su equipo de trabajo y a todos sus hijos.

Qué bonito. Bernardina Sánchez está escribiéndonos, ella también reportándose. Y le digo a Juanito que cómo es el punto de coincidencia con las peticiones. Recibo el saludo que Bernardina nos hace llegar. Ella nos pide el huapango El Tirador y envía saludos a sus hijos en Jalpan, a sus hermanas en México y a su mamá. También saludos, a ver, acá se me movió esto. Híjole, Juanito, luego estos textos, aquí está. Bueno, a sus hermanas en México y a su mamá, saludos para Virginia Montoya y familia, a Margarita Reséndiz y también a su familia, al hermano Pedro Sánchez y también a Octavio. Bernardina Reséndiz reportándose. Bueno, pues ya en la lista pusimos el huapango del tirador. Ahí queda. Por petición doble, Juanito.

Bien, pues escuchamos la voz del trío Cantar Serrano y hemos escuchado esto, Flor de Naranjo. Me dicen, maestro, esa canción está muy bonita, ¿cómo se llama? Se llama Flor de Naranjo y la interpreta el trío Cantar Serrano. Bien, pues vamos a seguir con los saludos y tengo el guapango del hidalguense. Saludos a los amigos que nos están escuchando en el Puerto de Ánimas, en el Zapote y aquí en la salida rumbo a Laguna. Saludos cordiales. También pedimos un saludo para los amigos que están cenando, apenas llegando de la trabajación, y por favor complázcanos con el guapango del sombrerito. Saludos hasta Saldiveña.

Escuchamos al trío Amanecer Huasteco con esta interpretación de ellos mismos, hablando de su tierra, de un municipio bastante bonito, alegre, armónico, engalanado con una belleza natural increíble. Y para llegar allá transita usted por lugares extraordinarios como Río Verdito, donde esas corrientes de agua son extraordinarias, ambientan el lugar, la vida, construyen armonía, promueven paz. Y acá nos escriben, saludos en cabina, excelente inicio de semana. Saludos para mi mamá Etelvina y a todos mis hermanos, a mis nietas, a mi esposo Francisco Pérez, y saludos y buena tarde. Nos escribe Enime Muñoz y nos pide con los Serranos de Hidalgo, Los Dos Amigos.

Después te doy el beso. Pues no importa cuando llegue, ¿verdad? Finalmente, con que no falte. Juanito, te mandan saludos y dicen que qué bonita tarde, muy fresca. Se antoja para una tacita de atole de avena, unos dos tamales y si no, aunque sean unas galletas Marías. Complázcanos, por favor, con ahí, amigos, algo de los amigos por siempre. ¿Hay algo así? ¿Algo de los amigos por siempre? Bueno, aquí nos dicen así algo de los amigos. Juanito lo buscará y a ver qué encontramos. Y si no, algo habrá parecido.

Tradición Serrana de Perfecto López con Esto que soy tirador. Si pueden complacernos con el Corre Caballo, saludos para Saucillo del municipio de Jalpan de Serra, Querétaro. Saludos a ustedes ahí en cabina.

Con gusto le canto a Hidalgo que tiene cosas bonitas. Y si usted dijera Querétaro, Aguascalientes, Tlaxcala, Puebla, nos seguimos enamorando de todo lo que tiene nuestro México lindo y querido. Me dicen felicidades a toda mi gente de Guayabos, que participó y cooperó y se divirtió este fin de semana en las fiestas del honor, en honor al Sagrado Corazón de Jesús. Felicidades, y cada año lo hacen más mejor. Si me pueden poner un minuete en honor al Sagrado Corazón de Jesús. Bien, pues sabemos que esta música nos hermana en la fe también. Y mando también un saludo a nuestros amigos tradicionales y minueteros, que cada 22 del mes se reúnen en diferentes lugares. El pasado 22 de junio lo hicieron en Aguasarca, Landa de Matamoros. Un abrazo para todos ellos.

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2: Son las 7 con 26 minutos.
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7: Las prácticas saludables son fundamentales para mantener una buena calidad de vida y prevenir enfermedades. Adoptar hábitos saludables ayuda a prevenir enfermedades crónicas como la obesidad, la diabetes, las enfermedades cardiovasculares y algunos tipos de cáncer. Además, promueve el bienestar emocional y mental, mejorando la autoestima, reduciendo el riesgo de depresión y ansiedad. Llevar un estilo de vida saludable contribuye a tener más energía, a mejorar la concentración y la productividad en el trabajo o en los estudios, y a disfrutar de una mayor longevidad y calidad de vida en general. Los hábitos saludables pueden transformar tu vida diaria. Adoptar una rutina que incluya ejercicio regular, una alimentación balanceada y un buen descanso no solo mejora tu salud física, sino también tu bienestar mental. En un mundo lleno de distracciones y opciones poco saludables.
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2: Son las 7 con 31 minutos.
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5: Bien, pues ha pasado nuestra hora y media y vamos por los últimos 29 minutos según el reloj. Saludo a nuestros queridos paisanos que por internet nos están acompañando en muchos lugares de la Unión Americana y los que han podido estar cerca de familia en este viaje que hicieron varios desde diferentes lugares a la Sierra Gorda. Es un placer que estén con sus familias y que nos acompañen. Y bueno, pues tenemos ahora la petición del huapango de El Queretano y con él vamos a enviar saludos a Margarita Reséndiz Chávez, que con este huapango ella amarra el amor, el cariño a nuestra música, a los huapangos.

¡Ay, qué bonito! No, eso es alegría pura y pura alegría. Así lo escribieron, Juanito. Esto es alegría pura y pura alegría. Bien, pues me han pedido con el trío Armonía Huasteca un guapango que dicen casi no lo ponen, maestra, pero a mí me gusta mucho. La canta el trío Armonía Huasteca, complázcame por favor. Saludos a ustedes ahí en cabina y se llama La Muerte. Bueno, pues lo ponemos en la lista.

Bien, pues ya nuestro amigo Abraham desde la Ciudad de México se está reportando. Él está enviando grandes y buenos saludos para toda la gente que está escuchando la 1200 y de manera muy especial a su madre, a su señora madrecita Oliva Mendoza, también a su hermana Natalia, a su cuñado Román, a don Mauro y a la señora Eva, que nos escuchan en el Naranjo. Saludos también para don Mario y su familia, que nos escuchan rumbo a Capulines. Los saludos también para las amistades que nos acompañan desde las 2.

un correcaballo animado, dinámico y bonito. Y ahora tenemos saludos, bueno, recibimos saludos a los que nos encontramos en cabina. Sol Morado está en cabina de micrófono y Juanito Peña está en cabina de controles. Gracias que nos están acompañando y que nos están enviando estos saludos. También tengo saludos, dice, salúdeme a Chela, mi compañera de danza. Bien, pues que la amistad siempre sea fuerte y sólida. Gracias. Entonces seguimos con los guapangos.

Bien, Juanito me escribe, en esa era la correcta, maestra. Saludos a Juanito, porque yo luego el nombre no me lo sabía, pero esa es la correcta y además está muy bonita. Muchas gracias.

Bien, pues complaciéndoles lo que usted nos pidió, ahora nos resta escuchar el huapango del queretano. Decirle a Juanito en cabina de controles, muchas gracias, Juanito. Nos escuchamos el miércoles en punto de las 6 de la tarde. Agradezco a nuestros amigos que nos ponen en sintonía el día sábado de 3 a 4 de la tarde a través de la 100.3 FM Radio y Televisión Querétaro. Sol te desea la mejor de las noches. Pásala bien y nos escuchamos hasta la próxima.

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2: Son las 7 con 55 minutos.
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0: ¿Listos para una tarde?

Son las 7:57.

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Muy buenos días a toda la concurrencia. Listos, hay que quemarnos un programazo más de rato. Ey, dice acá mi compañero José. Lo saludamos, mi compañero Pepe Vega y un servidor Samuel Hinojosa. Hoy martes 30 ya, ¿verdad tú? Ya se acabó el mes, José. Y la primera mitad del año. Hoy es 30 de junio del año 2026. Pepe Vega y un servidor Samuel Hinojosa, lo saludamos. Me estaba comiendo unas galletas de animalito tuyo. Con cafecito, están, pero que se entiende, y leche nido. Más que la leche como que no se disolvió bien, todavía traigo aquí unas bolillas de leche de las que se le hacen en el asiento. Son las 6 de la mañana con 9 minutos, ya bien amanecido aquí en el corazón de la Sierra Gorda queretana, Piedras Anchas número 100, Jalpan de Serra, Querétaro, México. Me escuchan en la frecuencia 1200 de amplitud modulada. También me escuchan en www.rtq.mx. Por acá Fabián Trejo, que ya casi se va a sembrar. Quiere un corrido de los caros. Saludos, my friend, que ya casi se va a la siembra, Fabián. Saludos para el Berrendo, para el Chacalo, al Cuetes, al Bocho, al Tori, al Chino, al Cachas y puntos intermedios. Sale, Fabián. También refínate un coffee, Fabián, para que vayas con mucha energía a la siembra. Súbele ese radio chupiliento, Fabián.

Complacido, my friend. Fabián Trejo, y quedó este corrido a cargo de Antonio Aguilar, Heraclio Bernal. Son las 6 de la mañana con 13 minutos. Vamos a leer mensajitos. Se reporta mi primo hermano, el Indio Montoya. Dice: muy re buenos días, amigo hermano Samuel Hinojosa. Saludos para ustedes ahí detrás de esos fierros mojosos. Saludos para mis papás Bernardina Sánchez y Tereso Montoya. También para mi hermano Octavio. Saludos para mi tío Pedro Sánchez y familia, también para mi tío Cristóbal, para Margarita Reséndiz, para Mónica y familia, a mi tío Gavino Montoya, para Mari, para mi tía Eva, para Tuntún, para Lázaro, mi mamá Vicky, mi mamá Zeni, mi tía Ime y a sus hijos, a su esposo, también para la Guapura, a la carnala Nati Montoya, para doña Magnolia, don Constancio, a mi camarada Oscar Ávila, también a sus suegros, a don Alfredo y doña Dominga. Saludos para mi tocayo Juan Casiano, para mi esposa Irene, para Gabrielito, para Noli, Chimi, el papi, a mis suegros Martín González y Minerva Viay, allá por el Carrizalito, del viejo San Pedro. Saludos para la viejota Montoya y para todos toditos, que tengan un lindo y bendecido martes. Y se pone play a esa del caballo arribeño con los alboreños, y que vamos a almorzar hoy, dice que es el Itacate. Ahora, primo hermano. Traje unos quelititos, primo hermano. Es que están bien buenos, que no, hombre. Uno no quiere dejar de comer rama. Están, pero ¿qué se entiende? Con camarones de surco, que no, esos no faltan, primo hermano. Al puro chas chas. Y una salsita de piquín. No, hombre. También se reporta Mr. David. Mr. David dice: muy buenos días, Mr. Samuel Hinojosa Casiano, feliz martes para toda la concurrencia. Saludos desde Fort Myers, Florida. Aquí andamos al puro chas chas, echándole a la chamba. Hay que darle para salir temprano porque hoy juega México. Hay que ir a alistar el asador y una hielera. A ver qué le echamos, de tú, de cuál le echamos, Sammy. De todas maneras, si gana México o empata o pierde, le echamos, entonces, ¿cuál es el fijón? No, pues sí, David. Pasas a la tienda y te compras un Belize, David. Una cajita colorada. Que fuera, dice Budweiser. Ah, raza, hombre. Ya no se compusieron. Dice: mister, ahí te encargo rosas con el trío Aurora Hidalguense. Como siempre, que no falten los saludos para mi mamá, la señora Flor Holguín, allá por Rancho Nuevo. Saludos, y hoy juega la selección. Hoy juega la selección, gane, empate o pierda, como quiera. No hay fijón. Nosotros vamos a festejar con un Belize. Vamos con más música, vamos a complacer a mi primo hermano. Vamos a escuchar el caballo arribeño con los... ¿Quién son? Ah, los alboreños. Son las 6 de la mañana con 16.

Sale, primo hermano. Excelente martes. Más saluditos se reportan desde Hamilton, Nueva Jersey. Dice: hola, buenos días, Sammy. Feliz martes para todos en cabina. Saludos hasta Loma Larga para todos, especialmente a mi mamá, para mi hermano Silviano Pérez, a mi hermana Vicenta, a todos mis primos, mis primas, mis tíos de apellido Briceño Mejía. Saludos a mi prima Margarita Mendoza, también para Hilario, para Gildardo, Agustín, Teodoro, Zenón, a mi prima Águeda, sus hijos, a Evelyn, a Mayrita, también al buen amigo Manuel Estrada y familia. Saludos para Citlali, a Miriam, a Emanuel. Saludos a don Elías Estrada, también saludos a Jocelyn Trejo, a su papá Leoncio, a su mamá Enedelia, a su hermana Vanessa, también saludos a doña Oliva, a doña Lupita Sierra, a don Fausto Reséndiz, a Loli Sierra, al amigazo Gregorio Moctezuma, Petrita Durán, a Marce Ramírez, a Cheli León, a Kika León, a Elda Elí, también a Emma Trejo, a Oscar León, a Nicky Gutiérrez, a él también saludos Chencho Pérez, desde Hamilton. Buenos días, Sammy, como siempre, saludos hasta el rincón, en especial a mi papá y a mi mamá, también para mis hermanos, a los primos, Lupe, apoyo a Salomé, saludos al Chambitas, a doña Reina, dice: ponte tristes recuerdos con Ramón Ayala, saludos de parte de Balta, saludos Balta. Más música, vamos a escuchar ahora Rosas, vamos a complacer a Mr. David, aquellos que nada más están pensando ya en la hielera, dice, no tanto en el chus gol, no tanto en el partido, sino en la, qué le van a echar a la hielera.

Rosas a cargo de Aurora Hidalguense, complaciendo a Mr. David y a toda la bola que andan allá en Joda, que hoy se quieren ir temprano. Al rato les va a decir el patrón, ¿a dónde van? Ay, que tengan un excelente martes, Mr. David. Avásenle por si al rato se ponen medio sinojosas, casianos. Mañana no van a querer trabajar. Van a mañana decir, no, hombre, ya es mitad de semana, ya hay que no ir. Luego el sábado es 4 de julio. Bueno, ya vamos hasta el lunes, no hay fijón. Son las 6 de la mañana con 27, vamos a escuchar más música, un guapango. Aquí como que no le entendí bien a tus garabatos, Chencho, pero creo que es el querendón o el coquetón, ¿verdad? Que el que me estás pidiendo, Chencho, y si no, pues como quiera, yo lo voy a poner. No hay fijón, Chencho.

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0: Alaya. Seguimos, son las 6 de la mañana con 37 minutos. Se reportan de Guayabos del Saucillo. Doña Nico. Doña Nico, buenos días, doña Nico.
1: Buenos días, don Sammy, buenos días, saluditos para usted, saluditos a Shelly, Oliva, para Ceci, Abelardo, Etelvina, Eninia, Constancio, Edith, para Loli Cigoyo, para Petra, don Abraham y familia, para Chen.

0: Verde, para Marce, don Martín, Kika, Oscar y Gaby. Saluditos a Maggie, a Emma, a Fito y Camelia, a mis hermanas Nata, Toña, Lucy, Guille. Saluditos para todas las sobrinas y sobrinos, cuñados y cuñadas. Saluditos para mi mamá Felipa, saluditos para todos. Para don Elías Estrada y familia, para Jocelyn y sus papás, saluditos para Marce, para Germán, para Gaby, para Raúl y su esposa. Saluditos para sus papás de Shelly, para sus papás de Lolis y para sus papás de Emma. Muchos saludos para ellos, saluditos a Dula y a Paulo. Saluditos para todos ellos, ahí que estén bien todos, gracias a Dios, que todo bien. Para su mamá de usted, don Sammy, para Blanquita, muchos saludos para todos, para todititos. Y hay una disculpa para todos los que se me hayan olvidado, muchos saludos.
1: Sí, doña Nico, ahí que estén muy bien, saluditos hasta allá, hasta Guayabos. Dice otro mensajito ahora, tío Sammy, saludos para usted, saludos para su acompañante. A todos los que colaboran en la radio, también para Nati Montoya y familia, para mis hermanos, cuñadas en Jalpan, a mis padres, Tereso Montoya y Bernardina Sánchez, también para mis abuelitas, Virginia Espinosa y Zenaida Aguilar, a mis tías en México, y se ponga la de Jalpan a Luisiana, pero no la vaya a echar en el refri, de parte de Octavio Montoya. Saludos, Octavio. Buenos días, don Samuel. Dice, póngame la canción de Eres Divina con Patrulla 81 para saludar a mi amor Cruzita Ávila de parte de Esteban García desde la Florida. A ver qué más dice. Muy buenos días, amigo Sammy. ¿Cómo anda? ¿Cómo anda el agua? Dice, por aquel lado, viejón. Ahora, viejón. No te habías reportado, viejón. Acá todo bajo control, viejón. Puro a nivel diplomo. Dice, oye, dice, ya hace rato que no me reporto, pero sí lo escucho cuando hay champú. Oye, dice, ya no se reporta toda la banda, ¿qué estará pasando? Dice, muchos se han ausentado como yo. Pues muchos saludos para todos, para mis tíos en Guayabos, para Dula, para Lidia, por acá, dice Lidia, por acá, por estos lados, para mis primos, para Maye, para Nata, para doña Felipa, a mi comadre Lucina y familia, también para el buen amigo Germán y familia, a mi cuñada Kika. A todos. Dice, estoy aprovechando hoy que sí hubo champú. Aquí me ando escondiendo de los patrones. Me voy a echar un sueño y saber si no me encuentran. Y muchos saludos a mi familia y que tengan buen día todos. Ya te encargo la de Me Llamas con el cártel de Nuevo León. Dice, oye, ya no se ha reportado el Samandoque. Ya no, Fito. Ya no se ha reportado el Samandoque. Por acá anda uno, aquí en Anjalpan, un Samandoque. Le mandamos saludos a Juan Samandoque. Ya que todos somos Samandoques, Fito. Yo también por ahí más me encuentra Juan y luego me dice, ¡hola, Samandoque! Saludos, Fito. Hasta allá está. Hasta aquellos rumbos. Oye, ¿sabes a quién vi hace? Bueno, ya tiene algunos meses, pues fue como en enero. Vi a Tino Torres. Acá andaba tirando rostro Tino Torres. A ver, dice aquí don Sammy. Ah, porque por cierto le mando saludos a sus papás de Tino. También hace poco me los encontré aquí en Jalpan. A los papás de Tino. Dice, ahora don Sammy, soy Benigno. Saludos acá para Santa María, o como dice, ah, no, Santa María, es Sanga, dice Sanga y a María, o sea, Sanga, San Gaspar, saludos hasta San Gaspar, para María, para Rosa, a Doña Santos, que están cocinando, saludos Benigno González se reporta, ya desde Sanga, San Gaspar, también se reporta el abuelo.
2: Buenos días, Samuel. Excelente martes para todos los que sintonizan el programazo. Hoy es el sábado, miré a Lupe Casiano Y no, si está igualito que mis sobrinos ahí y su muchacho Rafael, José Rafael Zúñiga, que también es mi sobrino, pero no. No, pues está muy, no sé cómo. No quiero ofender a la gente, pero no, parece de rancho. De buenas que no fue mujer, si no fueran las que tuvieran rebozo y hasta lo mordieran.
1: Ah, raza. ¿Cómo está? ¿Qué? Muy no sé cómo. Vamos con más música, son las 8:43. Voy a complacer a Balta. Algo de Ramón Ayala, súbele, Balta.

0: Tristes recuerdos, Ramón Ayala. Dice otro mensajito. Buenos días. Felicitaciones para mi hijita Griselda, que hoy está cumpliendo años. Que Diosito la bendiga con muchísimos años más de vida. Y ahí le pone las mañanitas con los auténticos. Desde aquí lo esperamos al rato al mole. Va a haber gallina en mole allá en La Zarza. Muchas felicidades, Griselda, de parte de tu mamá, doña Angélica. Ah, no, no es en La Zarza, ¿verdad? Es en... ¿Dónde vive doña Angélica? ¿Qué se me olvidó? Creo que es en San Agustín. En San Agustín, por allá me escuchan, doña Angélica. ¿Qué tal, don Elías? Buenos días.
1: Buenos días, Samuel.
0: ¿Cómo le va? ¿Qué tal de lluvia por Osanga?
1: Bien, por acá los detalles.
0: Acá en Jalpan ya se llenó la cubeta.
1: Híjole, como no se les acostumbre.
0: Así es.
1: Sí.
0: Va a mandar saludos.
1: Sí, unos saludos acá para la dueña de la cocina, don Isabel, y un saludo allá para don Manuel Escada, para doña

0: Perla, para Cicali, para Miriam, para Emanuel, para Checo Pérez y para Doña Nico.
1: Ajá. Hijo, se fue la señal. Se cortó la llamada, a ver si está, me marca otra vez don Elías. Doña Toñita también se reporta, buenos días.
2: Hola, hola, buenos días, don Sammy. Buenos días, ahora sí, ya bien puesta aquí, bien levantada ya, don Sammy, ya queriendo entrar a trabajar. Por allí, quiero mandarle una felicitación a mi prima, a Lucy Plasencia, que escucha por allí en Texas. Que se la pase muy bien y que Diosito le dé muchas, muchas bendiciones, que la quiero mucho y por ahí me complace con la que me quedó de ver ayer. Gracias, don Sammy. Saluditos para todas mis amistades y toda mi familia.
1: Ok, dijo Mayo, ok. Pues muchas felicidades, doña Lucy Plasencia, en Texas. A ver, unas nochecitas para doña Lucy, también para Griselda, allá en San Agustín.

Muchas felicidades para todos los que están cumpliendo años el día de hoy, 30 de junio. A ver, se reporta el gran jefe Burro Maicero desde Ávila Plans. Dice, jao, gran jefe, sopilote, greña larga. Ah, raza. Dice, de una vez, peínate, ponle play a esa del rebelde con los terribles. Saludos a mi camarada Juan Montoya y para toda la congregación. Y móchense, que suene la canasta. Que suene la canasta. Ve nomás. Estas son las que junté ayer. Ahorita acá Pepe las está vaciando a la canasta. A ver cuántas juntamos hoy. Saludos, gran jefe, a toda la tribu ya en Ávila Plans. A ver, ¿qué más se reportan también desde la ciudad, los rascacielos? Dice, buen día, Samuel, te encargo unos saludos para los amigos Panchito Pérez, para Quirino Muñoz, a Eben Zúñiga, para Huicho Jiménez, a mi tío Secundino Reséndiz, que este fin de semana por allá ese en Michigan nos tenía el abuelo a la pura mentira. Nos tenía ese en ruedita, hasta parecía que íbamos a jugar canicas. Oye, así como cuando se echaban la caguama, ¿verdad? Que se ponían así en ruedita y se le iban pasando uno con el otro. Nomás le limpiaban el pico poquito con el codo o con el antebrazo. Arrasa, hombre. Dice, oye, Samuel, tú que estás más estudiado, dice, ¿hay un límite de edad donde se quita lo mentiroso? ¿O ya al abuelo ya no se le va a quitar? Dice, es que creo sí te anda ganando casi el 99.99% de lo que platica es mentira. No, yo pienso que ya no se quita, Lupe. Ya eso de lo mentiroso ya no se quita. Dice, ahí ponle la de mi abuelito con Mr. Chivo o la del viejito de 80 y la moneda de 15. Saludos y súbele ese programazo, que pases buen día. Sale, Lupe. Oye, dice del abuelito que te pareces a Rafa. Más que no quiso decir en qué. O por qué. Nomás dice que estás igualito a Rafa. Dice otro mensajito. Buenos días, Samuel. Saludos para Lupe, para Salomé, para el compa David Casiano. Saludos a mis hijos, Romina y Ariadna, para Carlos, a Lisbeth, a mi esposa Diana, que los quiero mucho. Y aquí escuchándote en la cama todavía. Todavía llueve, dice Carlos. Carlos Casiano. Ya son las 6:54, vamos más, con más música. Voy a complacer al otro Samandoque. Un Samandoque de aquí de la colonia Las Ortigas, que le dicen el May.

Complacido tú, Samandoque. Es que saludos a don Elías Estrada, para Juan Roca, para... ¿Qué más me dijo el May? Bueno, para todos los de acá, dice el May, de la colonia Las Ortigas. Vamos con más música. Voy a complacer a Octavio Montoya con este corrido a cargo de Corosel Queretano, de Jalpan a Luisiana.

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Aquí al puro chas chas, espero que también ustedes se le estén pasando al chas chas donde quiera que se encuentren. Desde acá, desde La Laja, les mandamos saludos a través de la frecuencia 1200 de amplitud modulada, también a través de www.rtq.mx. Hoy martes 30 de junio, último día de este mes de junio, ya mitad de año, se está acabando la mitad de año.

0: Ya nada más le quedan unas horas, ¿verdad tú?
1: Tengo mucho mensajito, gracias por comunicarse. 441-265-0824 y para que me mande un qué onda, dijera Alfonso Teijelo Zamora. Se reporta otro Samán.

0: Turrubiates. Trejo Mendoza. González. Sí. Alvarado. ¿Qué pasó, mis amigos? Buenos días. Que tengan un excelente día. Que Dios me lo bendiga. A ustedes todos que grabaron ahí en la 1200. Ya nos estamos escuchando aquí en la calle Aguascalientes. Aquí en el puerto de San Nicolás, Jalpan, de Sierra Quetzal, México. Aquí desvelando los vecinos con la 1200. Todo lo que da, mis amigos. Soy el despertador aquí de la calle Aguascalientes. Ya nomás escuchan el himno nacional. Ya empezó el chambas con el Sammy. Bueno, saludos para usted y para todos. Su radio escucha de la Unión Americana y México. Saluditos de parte de Chambitas. Dios me los bendiga a todos. Ay, saludos al Pollito Casiano, a Lupe Hinojosa Turrubiates. Saluditos allá a la güera Salomé y a su esposo Toño Pérez. Saludos a Baltasar, salud Balta. Saluditos también a Luis, a Calandres Amarillas, a su esposa María Isabel Santiago ahí en el rincón de Piscintla. Saludos aquí en el lado, saludos ahí al Cochiloco, saludos al Cochiloco, el capataz de la Loma. Saludos a Reina de los Moles, a Reina Guevara, la Reina de los Moles. Saludos a doña Mari, semillitas, creo que hay Itacate, chamitas, sí va a haber Itacate, mis amigos, sí va a haber Itacate. Hagan sus pedidos. Saludos a doña Mari, semillita en adobes, paso de los adobes. Y saludos ahí a doña Teresita, mis amigos. Saludos a doña Teresita y a los ancianos. Saludos a Matrejo y a sus papás. Ahí encontré a su mamá de Matrejo, pero no me alcanzó a conocer. La alcancé, ahí andaba en Jalpan. Saludos. Y saludos a don Melardo. Y saludos al May. Saludos al May. A Fernando Cruz. A Rogelio Casiano. A Rancho Nuevo. Más conocido por el Zorrillo. A ver, te puedes echar una rola, mis amigos. Échate ahora sí. Esa, por esa que voy a pasar. Y el Tao Tao. Bendiciones también. Gracias.
1: ¿Sales amando qué? A ver, ¿qué más? Dice otro mensajito. Sammy, buenos días. Ah, ¿cómo andamos? ¿Cómo andamos? ¿Qué tal, Tori? Aquí todo bajo control, Tori. Dice, saludos para el tío Catarino Morán y para su hijo Erasto, que anda de visita desde Douglas, Georgia. Puro paquero. Dice, y complácelo con una de los Pedernales, que son sus ídolos. Amigos de la infancia, saludos a Carrizal de los Pedernales. Saludos allá a todos en Carrizal de los Pedernales. Saludos, Tori. Saludos, don Catarino. A Erasto, que viene de visita desde el merito Douglas, Georgia. Puro paquero. Ahorita le ponemos algo de los Pedernales. Dice otro mensajito. Saludos para Anabel Muñoz, que mañana será su graduación de la secundaria. Escuchen San Agustín. Saludos, Anabel. Hasta San Agustín. Dice otro mensaje. Samuel, saludos desde Tennessee. Ahora andamos acá en el tabaco. Saludos aquí para toda la cuadrilla. Saludos a toda la cuadrilla. Ánimo, ánimo, que ya mañana es julio. Julio regalado, dijera el comercial. Julio regalado. Saludos allá a toda la bola que andan chambeando en el tabaco allá por Tennessee. A ver, dice otro mensajito. Sammy, buenos días, feliz martes. Saludos a mis hijos Rogelio Casiano, para David Casiano y a él Casiano, que los quiero mucho. Saludos para Isita Ramírez, que se venga al café. Por cierto, hace días que no se reporta Isita. Isita, que te vayas al coffee, dice doña Graciela, que nomás te lleves el pan. Saludos a doña Diana Guerrero, que ya anda escuchando el programazo. Dice, te vienes a comer moles a mí de las clausuras acá en Rancho Nuevo. Sí, muchas gracias, doña Graciela. Por allá le caemos. A ver, dice otro mensajito. Dice, oye Samuel, ahorita que pasó el canasto, me hiciste recordar por allá en los 90s, cuando el amigo Lole, el Pochas de allí de Jalpan, era monaguillo. Dice, o don Emelio, cuando pasaban la canasta, sí se escuchaba el tronadero de monedas, de puras de 100 pesos de moneda. Moneda vieja, así una monedita, donde estaba don Venustiano Carranza, ¿verdad? Unas moneditas así amarillentas. Donde está la imagen de don Venustiano Carranza. Yo tengo unas, tú, Lupe. De esas monedas todavía. Dice, oye, Samuel, en esos tiempos el chambas no se arrimaba a la iglesia. Pero creo ahora de viejo ya casi se recibe de diácono. Dice, para cuando quieras.

Un consejo, tú Samuel, no dudes en acercarte por allí en la calle Aguascalientes, a ver si te da un buen consejo, no te vaya a contar cuando se agarraba a golpes desde ahí en el puente o en el auditorio. Ahí dile que te lleve por el buen camino. Sí, pues sí, a ver si quién quita. Ah, raza, hombre. Buenos días, mi estimado. Dice, ¿cómo andamos? Dice, oye, dile por ahí a mi tío Constancio que cómo va a creer que me voy a parecer a mi cuñado Lupe. Ese es bien mentiroso y mujeriego. Dice, yo no tengo nada de eso. Y ahí te encargo la balanza de la vida, dice Rafa Zúñiga. Sí, pues dice el abuelito que se parecen mucho a ustedes, tú, Rafa, en las mañas y en todo, dice. Vamos con más música, son las 7:14, voy a complacer a don Esteban García.

Eres divina, una versión norteña complaciendo a don Esteban García. A ver, otro mensajito dice: buenos días, Sammy. Saludos para todos los de Agua Amarga de Jalpan. Ya te pones la de mi prisionera con Halcón Huasteco. Saludos, doña Caro. Aquí en Agua Amarga de Jalpan. Sigue otra cancioncita. Voy a complacer a Fito Calzadillas. A mí se me hace que ya se quedó dormido Fito. Dijo que se iba a echar una pestañita. A ver si no lo encontraba el patrón. Una dormitadita, Fito. Como un camarada que dijo: voy a echar una dormitadita, hijo. Se pasaron 2 horas, quedó bien dormido, bien jetón. Y después de 2 horas se despertó y dijo: ay, hijo, me andaba quedando dormido.

Así es estar tú, Fito. Saludos, Fito. A tu familia, doña Kame. Seguramente me está escuchando. Vamos a escuchar a esta canción entonces. Me llamas complaciendo a Fito.

Saludos, Fito. Ahí me saludas al Samandoque. Dice, hola, buenos días, Samuel. Saludos para usted y sus radioescuchas. Soy Elisandro, el de la Torón. Dice, pero ahora los saludo de acá desde La Bell, Florida. Y ya, primero Dios, el viernes volamos a México. Y a ver si me complaces con una canción. Ahí la que caiga. La que sea. Ahora, Elisandro. Te habías perdido, Elisandro. Del meritito a Torón. Allá en el municipio de Peñamiller. A ver, es otro mensaje. Un saludazo para la raza que anda desquelitando el tabaco.

Y ahí diles que ya pongan a secar unas hojas para empezar a echar humo. Saludos, raza. Todos los que andan trabajando, que andan desquilitando el tabaco allá por Tennessee. Que dice Oscar Ávila, el gran jefe, que ya pongan a secar unas hojitas. Quiere aventar humo, dice. Bueno, vamos con más música. Voy a complacer a doña Toñita Plasencia. Ahora sí, doña Toñita, esta creo, esta sí es su canción que me pidió ayer. Es que ayer le puse otra que no era, según.

Creo que ahora sí la tiene, doña Toñita. Saludos, doña Toñita, allá en Georgia. Seguimos con la música, son las 7 de la mañana con 27 minutos. Voy a complacer a Lupe Turrubiates Hinojosa, que me pidió una canción también para saludando al abuelito, dice al viejito, que en estos días los tenía la pura mentira, pero estos bien atentos, que ni, casi ni movían ni parpadeaban escuchando al viejito. Los tenía bien, estaban bien atentos, ¿verdad? Aquí está el viejito de 80 y la morena de 15.

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0: Ay, calacos, becos, ya se está acabando el programazo, son las 7 de la mañana con 36. Se reporta también doña Tomasa Ávila, dice buenos días, Sammy. Dice, ahora sí le atinaron con esa canción que le dedicaron a mi primo. Saludos para todos los de aquí, todos los de allá, dice doña Tomasa. Fue este Lupe Turrubiates, doña Tommy, quien encontró esa canción. Bueno, el cassette, y me pasó el cassette, dijo que pusiera la canción. ¿Qué dices, abuelito?
1: Ahora sí, mandó este Lupe Casiano, pero cómo no quería decir nada el sábado. El sábado no quería ni hablar ni nada. Que aprenda un poquito a su hermana Salomé. Esa cono sin. Anda vida alegre todo el tiempo. Pero sí, hay saludos para todos. Todos, que no escape ninguno. Ya no hay tiempo porque no me va a golpear lo de Salomé.
0: No te voy a aventar en el espinero como la vez pasada, Constancio. Vamos a complacer a Oscar Ávila. Vamos a complacer a Oscar Ávila, el gran jefe sopilote guacho. Oye, Oscar, si ¿sí sabías que los sopilotes, su defensa de los sopilotes es el vómito, verdad? Fíjate que un día un cuate hace poco, me parece que si ya les platiqué, y venía aquí por el camino viejo en una camioneta, y estaban unos sopilototes arriba en una quiche, así bajito, no estaban tan altos. Y se paró un poquito a mirar los sopilotes, ahí a estarlos observando. Y de repente uno. Creo que el sopilote se sintió amenazado y que avienta un vómito. Y le cayó en el cofre a la

Te mete, no, verás, este aquel se vomitó de la pestilencia, tú, y le duró bastante el olor a la camioneta. Olía bien feo. No, no vais a pensar que fui yo. Vamos con algo de los terribles del norte, complaciendo al gran jefe sopilote guacho.

0: El rebelde a cargo de los terribles del norte. A ver, más saludos, dice aquí. Dice, oye, dice, ahí, échale un grito a la dueña de la cocina. Se me hace que se quedó dormida. Dile que a él le encargo una barbacoa o unos tamales. Tiene la cocina a su disposición. Doña Came Calzadillas, que dice Fito que ya tiene un hambra, que le encargo una barbacoa o unos tamalitos envueltos con hoja de plátano. Casi ni quiere nada el vato, ¿verdad? Ay, saludos, doña Came, que dice Fito que tiene la cocina a su disposición. No hay fijón, dice. Saludos, doña Came, hasta Georgia. También se reporta la prima. Buenos días, prima.
1: Hola, buenos días, primo. Desde Ire. Por favor, si es tan amable, me complace con las mañanitas. Desde con los alegres de Terán. Una felicitación para mi hijita Lucía, que el día de hoy está cumpliendo años. Y desde, pues le deseo muchas felicidades, que se la pase bonito al lado de su esposo, sus hijas, sus hijos.

0: hijos, nietos, y desde pues que Diosito me la bendiga con muchos años más de vida, Felicidades, hija, te quiero mucho, pásatela bonito. Y el primo por allí me dice porque me voy a grabar, me voy a grabar, y saluditos para todas, todos y todas, ándele, bendecido día.
1: Oh, no sabía que lo iba a grabar, prima. Si no lo alcanzó a grabar, al ratito le mando el audio. Pero póngale a grabar, ahorita van a sonar las mañanitas con los alegres de Terán, prima. Muchas felicidades, Lucy. Que te la pases al puro chas, chas. Ahí refínate, pues, unos tamalitos como los que se va a recetar este Fito Calzadillas. O una barbacoa. A ver qué. Saludos, Lucy. Felicidades, Lucy. Saluditos hasta Texas. A ver, unas mañanitas con los alegres de Terán. Vamos a complacer a la patrona.

Muchas felicidades, Lucy, allá en Texas. Dice, buen día, Sammy, saluditos a toda la concurrencia, para toda mi familia León, a todas mis amistades desde Pinal de Amoles, y muchísimas felicidades a Lucy Reséndiz por su cumpleaños de parte de Chely León, desde Pinal de los Amores. Buen día, viejón, dice, un saludo desde los campos de Blueberry, en Mixon, Waycross, en Georgia. Dice, ahí te vas al trucho, al Hawaii City, va a salir mi muchacho Daniel de sexto grado. Saludos para él y a mis otros muchachos, a Talía y Etán, que los quiero mucho. Saludos, viejones. Allá toda la banda que andan trabajando todavía en los campos de la Blueberry por Georgia. Saludos a este Daniel, que ya va a salir de sexto año, Daniel, aquí en el Hawaii City. Vamos a

0: Trucho. Dice, buenos días, las mañanitas para Griselda Tavera Vega, que hoy cumple años, que se la pase muy bien hoy en su día de parte de sus padrinos Evodio y María Isabel. Escucha en San Agustín. Saludos para todos los graduados el día de mañana en San José Carrizal, en especial a mi pequeña Anabel Muñoz. Y saludos a Doña Toña, Don Mere. Dice, no se les olvide que están invitados para mañana al Trucho, dice Doña María Isabel. ¿Qué pasó, prima?
1: Primo, desde si no es mucha molestia por allí, si a ver si todavía alcanzo para que me le ponga chiquilla bonita, por favor. Acabo nomás hoy.
0: A ver si quién quita y alcanza el tempo. Que la clausura va a ser el viernes, dice acá la bandera de Georgia, de Huecruz, que la clausura es el viernes aquí en el Hawaii City. A ver, Trucho, el viernes en el Hawaii, toda esta semana, ¿no? A partir de mañana creo ya empiezan las graduaciones, bueno, de las primarias, porque creo que algunas secundarias ya salieron. Pero todos estos días va a haber Trucho donde quiera. A ver, ¿a dónde nos lanzamos? Bueno, vamos con algo de los Pedernales acá para mi gente de Carrizal. Ahí para Tori y toda la bandera de Carrizal de los Pedernales, para Fabián y toda la banda, dice Fabián, a ver, ¿dónde está? Sí, ahí para Cuetes, para Chacalo, el Berrendo, Bocho, Tori, el Chino, Cachas y Puntos Intermedios. Súbale ese radio chupiliento aquí en México, Tori, que viene de Douglas. A ver, ¿dónde está el mensaje de Tony? Ahí para... Así, saludos para Erasto que está de visita aquí en Carrizal de los Pedernales. Súbele a ese radio chupiliento, Erasto.

0: Ah, pues hasta parece que ando allá en los files haciendo pacas y escuchando estas rolas de los Pedernales, imaginándome que ando acá por estas tierras también. Bueno, más. Ay, Papantla. Saludos a toda la banda del Carrizal. Dice aquí, hola Don Sammy, buenos días. Saludos a mi papá Eusebio Fortanel, para mi hermana Lucía Barrera, para toda mi familia bonita de aquí de Ocotitlán, de parte de Juan Manuel Barrera. Digo yo, es que tiene la J, no sé si será José Manuel. J. Manuel Barrera, dice, ponte una canción, la de la perra flaca. Ya no hay tiempo. Se acabó el programazo.
1: ¡Vámonos!
0: ¡Vámonos!
1: ¡Vámonos!
0: Los voy a dejar con una última canción. Oiga, Pima. ¿Qué le iba a decir? Ah, sí, que la de Chiquilla Bonita está un poco extensa la canción y ya no hay tempo. Pero le voy a poner otra canción a Lucy, que es una de las que le gustan también. Algo de Diego Verdaguer, y con esto me retiro. Muchas gracias, nos escuchamos mañana.

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1: Paternidad responsable.
2: La paternidad responsable se refiere al compromiso y a la dedicación que un padre debe tener hacia sus hijos, asegurando su bienestar físico, emocional y social. Este concepto implica no solo la provisión de necesidades básicas, sino también la participación activa en la educación y el desarrollo integral del niño. La paternidad responsable busca fomentar un ambiente familiar saludable y enriquecedor. El rol del padre en la paternidad responsable es multifacético. No solo se espera que provea económicamente, sino también participe activamente en la crianza y educación de sus hijos. Esto incluye ayudar con las tareas escolares, asistir a actividades extracurriculares y ser un modelo a seguir. La presencia y el apoyo del padre son cruciales para el desarrollo emocional y social de los niños.
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0: novela Cuando vuelvas del olvido.
1: Te tengo que contar algo tremendo.
2: ¡Ah, no! Adelántame algo. Dale, decime, no seas así, dale.
1: Lo siento.
3: Aparezcan, hijos. Destruyan la máscara de la mentira. Recuperen la verdad donde quieran que esté. Que esta mujer que hoy les habla acaba de encontrar la suya.
4: ¡Cata, me mataste! ¿Qué fue ese editorial? Al margen de que nos van a putear, estuvo increíble. Pero, ¿qué verdad encontraste vos?
5: Mis viejos no son mis viejos. Los míos están desaparecidos.
6: Ella es Catalina, pero también podría ser vos.
7: ¿Cómo va la obra por allá?
8: Muy bien, pero es que apareció algo.
7: ¿Cómo que apareció algo?
8: Sí, sí. Una caja de esas como de latón que antes se usaban. Parecen cartas. En esta, el remitente dice Julia Vallejo. Y el sello es de 1979.
7: Esto está rarísimo. ¿Julia Vallejo? Jamás oí su nombre antes. ¿Qué tendría que ver mi abuelo con esa mujer?
0: Él es Juan, pero podría ser cualquiera de nosotros. Cuando vuelvas del olvido.
7: Yo me acuerdo de esta caja. Eran unas galletas riquísimas. A escondidas me daba el abuelo algunas de estas galletas. Aquí estamos de nuevo a escondidas, abuelo. ¿Quién era la mujer que te mandó estas cartas? ¿Por qué las escondiste detrás de un plafón? San Miguel, Chinacapan, Puebla, noviembre de 1977. Sisoguchi, Chihuahua, agosto del 79. San Miguel, Chinacapan, marzo del 78. Chiapas, Michoacán, Guerrero, Oaxaca. Julia Vallejo. Todas de Julia Vallejo. Ingeniero Alberto López Aja, Nogal 168, Colonia Santa María la Ribera. La constructora de mi abuelo de hace años. San Pedro Capula, Estado de Hidalgo, a 9 de abril de 1993. Estimado don Alberto, espero que sepa usted disculpar mi insistencia, pero debe comprender que seguiré enviándole mis cartas sobre este doloroso asunto, aunque usted permanezca inconmovible en su silencio. Porque para bien o para mal, es la única pequeña esperanza que apenas como la punta de un cigarro encendido me señala cierto rumbo en esta infame noche que es mi búsqueda. Le suplico una vez más que responda a estas cartas que le mando en mi desesperación. ¿Acaso no entiende que solo

0: En sus manos está ayudarme a saber el paradero de mi sobrina. Si está viva, para abrazar en ella a mi hermana muerta, para sentir de nuevo su pulso, mirar sus ojos en los de la pequeña. Si es que ha muerto, para saber que ya la mece su madre por fin en sus profundos brazos de tierra, para consolarme, sabiendo que ha llegado finalmente a su lado, donde ahora sí podrá dormir en su arrullo de paz. Le suplico que me responda, que me ayude. Hágalo por sus hijos, don Alberto, por el amor que algún día tendrá para sus nietos. Le ruego que tenga corazón. Sinceramente, Julia Vallejo. ¿Pero de qué está hablando esta mujer? ¿Qué tiene que ver mi abuelo con su sobrina perdida? ¿Con su hermana muerta?
1: Cuando arrancaste con ese editorial no entendía nada.
2: Sí, me imaginé por tu cara, pero era algo que tenía que sacarme de encima. Me estaba asfixiando, así que fue una suerte que el Américo me haya pedido hacer el programa de la Montero.
1: Y a todo esto, ¿ya hablaste con Federico?
2: Sí, antes de venir a la radio.
1: ¿Y qué te dijo?
2: Nada.
1: ¿Quieres decir que tus verdaderos viejos son desaparecidos y el tipo no dice nada?
2: Sí, nada. Va, mira, para decir lo que me dijo, mejor no me hubiera dicho nada.
1: ¿Pero qué? ¿No lo entendió? ¿No le gustó? ¿Le molestó? ¿Qué?
2: Sí, escucha esto, me dijo: bueno, Catalina, nunca me dice así, solo cuando está enojado. Si desaparecieron, será porque algo habrán hecho. Agradecerle a tus viejos que se ocuparon de vos.
1: No te lo puedo creer, pero ¿qué hijo de mi puta? ¿Dónde vivió este tipo todos estos años? ¿En Alaska? ¿Qué le dije?
2: Sí, ¿qué le dije? Mándate la puta que te
0: parió. A ver, una carta anterior a esta, de antes del 93. 1999, no. Santa María Mixtequilla, Ayotzinapa Guerrero, 96, tampoco. Puebla. Esta mujer andaba por todo el país, es increíble. Ah, esta. 1984. Guandacareo, Michoacán, a 25 de octubre de 1984. Estimado don Alberto.
3: Estimado don Alberto.
0: Le escribo una vez más,
3: ahora desde esta nueva comunidad en la que trabajo desde hace 2 semanas. Me interesa particularmente que tenga usted siempre actualizada mi dirección, ya que no pierdo las esperanzas de que algún día pueda responder a mis cartas con alguna noticia sobre mi sobrina. La pequeña debe tener ahora 9 años, y aunque ha pasado mucho tiempo, ahora que la miserable dictadura argentina ha caído y el país tiene finalmente un gobierno democrático, soplan vientos de esperanza que me alientan. Ignoro si usted seguirá siendo amigo del general Raúl Torres, pero ahora que algunos otros altos mandos del ejército han sido llevados a juicio, la situación podría empujarlo a querer aclarar las cosas. ¿Sigue usted en contacto con él? ¿Podría acaso darme alguna dirección donde escribirle? En fin, don Alberto, apelo nuevamente al gran corazón que, según dicen, tiene usted. Guarde, por favor, mi nueva dirección, ya que teléfono tampoco tengo en esta comunidad. Y respóndame por caridad, aunque no tenga usted aún noticias. Sabe bien que en usted tengo cifradas las esperanzas de encontrar a la hija de mi hermana y de su compañero.
0: Sabe bien que en usted tengo cifradas las esperanzas de encontrar a la hija de mi hermana y de su compañero.
3: Fraternalmente.
0: Fraternalmente, Julia Vallejo. ¿Desaparecidos de la dictadura argentina? ¿Y esta mujer, Julia? ¿Por qué viajaba por todo México? Qué raro que no buscara a la niña directamente en Argentina. ¿Por qué creía que la abuela general? No. Torres. ¿Torres? Creo que nunca oí su nombre. Tengo que localizar la primera carta de todas.

0: O abuelas de Plaza de Mayo.
1: Pero tu viejo algo más tendrán que saber, che.
0: Sí, pero con mi viejo está todo mal. Y con mi mamá, no sé qué hacer. Ya demasiado hizo ella diciéndome. Cada vez está peor. No sé, ya veré. Desde que lo supe, no pude dejar de pensar en todo. Cómo habrán sido, qué hacían, sus caras. Me pareceré alguno de ellos. Tendré hermanos. Qué sé yo.
2: No sé, Esther, no sé, qué sé yo. Acá estamos seguros, pero qué sé yo por cuánto tiempo. Uy, está llorando Catita.
3: Bueno, pero la tiene Julia, debe tener hambre. Ya lo

0: Ashura,
1: sí,
0: ¿no?
1: Sí, Rama Ashura.
0: Bueno, él desapareció. Yo tampoco puedo dar más clases.
1: ¿Y se te ocurre?
0: En San Antonio de Areco no podríamos seguir estando. Pero bueno, al menos acá, en lo de Julia, estamos lejos de todo. No sé, me parece que pase todo un tiempo, nada sí, más.
1: Bueno, no, no sé, viste. Isabelita está rodeada de gorilas y de fachos. Sobre todo ese López Rey es un hijo de mil de punta, mira. Pero qué viejo, boludo, Perón, ¿eh? Venía a morirse justo ahora. Lo que no costó que vuelva. Pero la puta que lo parió.
2: ¿1977? Abril. Parece que esta es. San Miguel Sinacapan, Puebla, 4 de abril de 1977. Estimado ingeniero López Aja. Mi nombre es Julia Vallejo.
0: Mi nombre es Julia
3: Trabajo
0: Vallejo.
3: En la Asociación Civil.
0: Trabajo en la Asociación Civil Educación para el Cambio, EDUCAM, en San Miguel Sinacapan. Le escribo porque leí en la prensa, en un artículo sobre su nombramiento como Hombre del Año por la Sociedad Filantrópica de México, donde descubrí, sorprendentemente, que usted es amigo del general Raúl Torres. Sin embargo, el célebre empresario y filántropo mexicano reaccionó con sorpresa al ser cuestionado por este reportero acerca de su larga amistad con el general Raúl Torres Sáenz, general argentino, miembro de la Junta Militar que hoy es responsable de la desaparición y el genocidio de miles de seres humanos en aquel país. Mi amistad con el general Torres no tiene que ver con ideas políticas, con acusaciones al régimen argentino o con mi quehacer filantrópico en México, respondió e inmediatamente después reconoció. Es una amistad que data de cuando éramos casi unos niños. ¡Ah! Ingeniero Alberto López Aja. ¿Será el mismo que donó el terreno para construir la telesecundaria? Por aquí deben estar sus datos. Aquí están, ingeniero Alberto López Álvarez, Nogal, 168, Colonia Santa María de la Ribera, México, Distrito Federal... No, no puede ser, qué casualidad. ¡Nexo con Torres! ¡No! Vamos a ver si el ingeniero nos ayuda, Catalina. Vamos a buscarte por este camino, niña mía.
2: Estimado ingeniero López Aja.
0: Que vivíamos todos con el miedo pegado al cuerpo, como si fuera nuestra sombra. La clandestinidad, los nombres de guerra, las precauciones en las que nos pretendíamos seguros. Hoy lo sé, apenas nos cubrían con un velo transparente. Yo estaba involucrada en el movimiento igual que mi hermana y su compañero. Pero la noche en la que ellos fueron secuestrados, junto con su pequeña de 3 meses, yo estaba afuera desarrollando labores de propaganda. Al llegar a casa encontré rota en pedazos la puerta de calle. Y enseguida adiviné la desgracia que apenas empezaba.
2: Al llegar a casa encontré rota en pedazos la puerta de la calle. Y enseguida adiviné la desgracia que apenas empezaba.
4: ¡Dios mío! ¡Todo tirado! ¡Mi gatita! ¡Se lo llevaron a todo! ¡Es una bebé, hijo de puta!
0: Aquella misma noche pude refugiarme junto con otros muchos compañeros en la Embajada Mexicana. Así fue como, a través de su gobierno, don Alberto, salí de mi país y desde entonces estoy buscando a mi hermana, a mi cuñado y a mi sobrinita desde México. Hoy he sabido que el general Torres Sáenz, amigo de usted, es uno de los principales gestores de las apropiaciones ilegales de los bebés que siguen siendo secuestrados. Le suplico, ingeniero, que interceda ante él por mi sobrina. Si lo nombraron hombre del año, debe ser porque tiene usted un corazón noble que ineludiblemente se violentará ante esta historia atroz. Ayúdeme, por favor. Necesito saber dónde se la llevaron, a quién se la entregaron. Necesito saber si vive o si, como sospecho que ocurrió con sus padres, fue asesinada arteramente en alguna prisión clandestina.

0: ¿Sabe que mi tío Peteco, mi tía Chela son mis tíos? Y Rosario, la Chave, Cuque y el Beto son primos míos. O mis abuelos, el nono Pedro y la nona Rosa. No sé, es tan difícil todo esto. Los quiero tanto a todos ellos y ahora no sé qué sentido. ¿Te das cuenta de lo que te digo? El quilombo que tengo en la cabeza. ¿Cómo la miro a mi vieja sin que ella sienta que la rechazo?
1: Claro, mi vida, que te entiendo. Pero no puedo ni imaginar todo lo que sentís. Es muy fuerte. ¿Vas a volver a hablar con tu vieja?
2: Perdón, ¿está todo bien? ¿Les traigo otro café?
0: No, gracias. ¿Vos, Dante?
1: No, no, tampoco, gracias.
0: ¿Cómo me decías?
1: Que si vas a hablar con tu viejo de nuevo.
0: Ah, a no ser que sea necesario. Él tenía que hablar conmigo y no quiso. Imagínate que mi vieja, con todo lo que está pasando, se la jugó. Y él, a pesar de todo, no da el brazo a torcer.
1: Bueno, debe ser difícil para él también.
0: Sí, supongo, pero una cosa es que sea difícil y otra que se cierre y se niegue a decirme cómo fueron las cosas, o al menos lo que sabe. Yo no les caigo en paracaídas, ¿eh? Alguien me llevó hasta ellos. Mi vieja me habló de un tal general Torre. Digo, ¿me vas a decir que no sabe nada de nada?
3: Citado por el gran Humberto Eco. La verdad, antes de manifestarse a cara descubierta, se muestra en fragmentos. ¡Ay, cuán ilegibles! Mezclada con el error de este mundo.
1: ¿Vos? Ese croto me parece que te habla vos.
0: Okay. Anda por acá ahora.
1: ¿Qué, lo conoces?
0: Sí, no, va, está siempre en las escaleras del hospital y me habla cuando paso, pero es inofensivo. Lo raro es que parece que todo lo que dice, me lo dice a mí.
1: ¿Te estará siguiendo este?
0: No, no creo. Es un loco bonito nomás. Bueno, Dante, tengo que pasar por casa y después a cuidar a mi vieja. Cubrime mañana, por favor, que voy a pasar la noche con ella.
3: Obvio, mi vida, olvidar.
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0: Son las 8 con 24 minutos.
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Muy buenos días, queridos amigos. Es martes 30 de junio del año 2026, día importantísimo no solamente para nuestra selección, sino para todos los mexicanos. Desde aquí, la mejor vibra, los mejores deseos, porque esta noche salgamos triunfadores como han sido las anteriores. Mucha suerte, México. Seguro que nuestra selección va a poder. ¿Qué pasa? Mañana iba a hacer un comentario de va a poder y mucho, sí va a poder y mucho, yo creo que sí,

Aceptan sugerencias de cómo creen que va a quedar el partido. Por lo pronto, gracias y la invitación, como siempre, que nos acompañen de aquí hasta las 10:30 de la mañana. Si usted prefiere escucharnos a través de 100.3 de FM, ahí estamos a sus órdenes, o prefiere vernos en televisión. Los amigos de la Sierra, un saludo a nuestra queridísima y hoy verde Sierra Gorda. Los amigos de Jalpa nos escuchan en el 1200 de AM y en sus canales según la cablera, alrededor del número 10, ahí estamos. Gracias de verdad por quedarse con nosotros y hoy, bueno, la invitación es a festejar. Seguramente estaremos festejando hoy, no solamente durante el partido, sino el resultado de este partido, pero la invitación es a que, ¿qué tal si festejamos con todo el corazón, pero con toda la responsabilidad que se debe? Ojalá que sí, ojalá que así sea. Claro que se vale festejar, claro que se vale estar muy, muy contentos, pero siempre con responsabilidad. Y mañana, no quiero ser ave de mal agüero, pero mañana, después del martes que sigue, pues el miércoles, entonces hay que ir a trabajar, y hay que ir a trabajar con la victoria, con muchísimas ganas, con mucho entusiasmo. Así es que aguas con las desveladas y con los excesos. ¿Qué va a pasar el día de hoy? Antes de decirles quiénes estarán en nuestras entrevistas, que la verdad es que tenemos muchas y muy buenas entrevistas en esta ocasión, les voy a platicar de el mejor deportista olímpico de la historia, no de los últimos tiempos, de la historia. Y me estoy refiriendo al famosísimo Michael Phelps. Fíjense que dicen que su cuerpo estaba diseñado para vivir en el agua y no en la tierra. Justamente un día como hoy, pero en 1985, nació en Baltimore, Estados Unidos, pues este deportista, el más grande de todos los tiempos. Su éxito no solo fue entrenamiento. Phelps posee una envergadura de brazos de 2.03 metros, 8 centímetros más larga, teniendo los brazos estirados, la envergadura de los brazos, son 8 centímetros más larga que su estatura. Esto produce la mitad de ácido láctico que un atleta normal, lo que evita que sus músculos se cansen, y sus tobillos son hiperflexibles, funcionan literalmente como las aletas de un delfín. Con motivo de su cumpleaños, hoy celebramos la historia de este hombre que reescribió las leyes de la natación mundial. Fíjense nada más que Michael Phelps acumuló a lo largo de su carrera un total de 28 medallas olímpicas. Para ponerlo en perspectiva, si Michael Phelps fuera un país, tendría más medallas de oro que más de 150 naciones en toda la historia de los Juegos Olímpicos. En Pekín 2008 superó el mítico récord de Max Plitz. ¿Se acuerdan Max Plitz? Al ganar 8 medallas de oro en unos solos Juegos Olímpicos. Una de las demostraciones de dominio físico y mental más brutales jamás vista en el deporte. Este dato me impresiona muchísimo. ¿Cuántas calorías creen que se tomaba el angelito de Michael Phelps diario? 12.000, hasta el aire se me fue, 12.000 calorías diarias durante sus años de entrenamiento más intensos. Resulta que Phelps consumía una cantidad absurda de comida al día, el equivalente a lo que comen 5 adultos promedios. ¿Qué incluía su dieta? Pues no lo van a creer, kilos de pasta, pizzas completas y sándwiches de huevo frito, solamente para mantener los niveles de energía que su cuerpo quemaba en la piscina. Así es que hoy, pues, celebramos el nacimiento de Michael Phelps. Aquí en el estudio, ¿quiénes van a estar? Estará con nosotros la maestra Adriana Olvera de Macías, presidenta del Sistema Municipal DIF, para las familias, para ayudar. Y miren que hoy vamos a hablar de una gran ayuda que se está trabajando, que se está cocinando en el DIF del municipio de Querétaro. Eric Espinosa, notario, vamos a ver buenas noticias y conceptos dentro de la notaría y dentro de todos los servicios que nos prestan a los usuarios que debemos de conocer. La doctora Tamara Gamboa, inteligencia emocional en la adolescencia. ¿Tiene hijos adolescentes? Póngale muchísima atención.
uso de materiales artísticos en arte.

0: terapia, psicólogo y arteterapeuta. También estará con nosotros un abogado licenciado, Luis Ricardo Escobedo. Él nos viene a platicar de prestaciones y derechos laborales, la sostenibilidad y el cuidado del medio ambiente y el producto final, y Alexis Flores, nuestro productor, las tendencias en redes sociales. Quédese con nosotros, por favor, y la frase del día de hoy tiene que ver con Michael Phelps, con este atleta a quien dedicamos la introducción de este programa. Fíjense que él decía: no puedes ponerle un límite a nada. Yo creo que si él se hubiera puesto un límite, no hubiera ganado esta cantidad de medallas que ganó. No puedes poner un límite a nada. Y por otro lado decía: cuantos más sueños, más lejos llegas. Mientras más sueños tengas, más lejos llegas. Y hay personas que te dicen: ay, estás soñando, ya parece, no sueñes. Yo sí digo: ¿sabes qué? Sueña, y sueña lejos, y sueña grande, porque es la manera de conseguir las cosas. Adriana Olvera de Macías está con nosotros, presidenta del Sistema Municipal DIF. Con ella comenzamos. Adriana Olvera, qué gusto tenerte aquí.
1: Ay, es un gusto. Muchísimas y muy agradecida, gracias. Amelia, por tu invitación.
0: No, ¿sabes qué nos interesa mucho? ¿Qué se está haciendo? ¿Qué estás haciendo en el DIF? Sabemos que hay una preocupación, que has estado pues metida en este asunto de los chicos autistas.
1: Sí, así es.
0: ¿Qué estás haciendo? ¿Qué se está haciendo en el DIF del municipio de Querétaro a este respecto?
1: Pues fíjate que iniciamos con un censo, el primer censo que se hace a nivel nacional, creo, de personas con autismo, y llevamos ahorita registradas 1,794 personas, y iniciamos con la primera etapa entregándoles un cordón de identificación.
0: 1,790 personas con autismo
1: registradas, registradas
0: en el municipio de Querétaro.
1: En el municipio de Querétaro.
0: ¿Es muy alto en la cifra o...?
1: Pues sí, creo que sí. Hay más.
0: Muchas más.
1: Hay muchas más. Claro. Ahorita las personas que se han registrado son personas que ya tienen su diagnóstico o dudan de él. Regularmente pretendemos darles el cordón a quienes ya tienen su diagnóstico prácticamente bien certificado. Uh-huh. Esas son las personas a las que en esta primera etapa les dimos su cordón de identificación. Pero mira, parece que en el estado sí hay más personas y quizá muchas más, pero registradas por nosotros 1,700, son nada más 1,700.
0: Yo me imagino que sí hay más, Adriana, porque son de los temas que todavía no sé si están muchos mal diagnosticados o habrá algunos que ya saben que el niño, la niña tiene algún problema, pero mejor lo guardo. Todavía hay esa idea de que no vean, que no sepan.
1: Sí, nos encontramos sobre todo en personas adultas que sí fueron pues escondidas para que la gente no las viera, porque se confundía mucho el diagnóstico. Es más, todavía se confunde con TDA, con TDIH, y pues es por ello que queremos iniciar en una segunda etapa con diagnósticos acertados.
0: ¿Quién hace el diagnóstico?
1: Pues los hacen, fíjate que...
0: Pues, ¿psiquiatra? ¿Quién
1: sí,
0: es encargado?
1: Pues mira, es multidisciplinario, Amelia. Para que sea realmente una certificación acertada, tiene que ser multidisciplinario.
0: Claro.
1: Es una neuropsicóloga, una paidopediatra. Queremos que los niños tengan una atención muy, muy atinada para cada caso, porque aparte de los niveles de autismo, que tienen que ser certificados primero, segundo, disciplinario el tema. Psicólogos también.
0: ¿A qué edad se sugiere o se recomienda que deben ser diagnosticados?
1: Pues algunos niños desde los 2 años, 2, 3, 4 años, hasta los 7 años, aunque ahorita, bueno, pues están todas esas personas que no son diagnosticadas, hay jóvenes que incluso...
0: Es que hay grados, entiendo que hay muchos grados.
1: Sí, hay muchos grados.
0: Igual hay muchas personas, o a lo mejor sabemos que no sabemos si en qué grado estamos, si es que lo tenemos.
1: Sí, y eso es importante para saber.

0: saber qué atención van a recibir, especializada, por supuesto. Ahorita
1: ¿qué va
0: ya,
1: perdón, ¿qué va a ofrecer el centro?
0: El centro va a ofrecer, bueno, de hecho ahorita ya estamos con terapias de lenguaje.
1: Sí.
0: Sí, apoyo psicológico para los papás.
1: Porque es duro para los papás también.
0: Fíjate que es un golpe muy, es un duelo muy fuerte, sí, lo que ellos reciben. Además de esta frustración de ¿qué hago? No sé cómo lo voy a atender, no sé qué debo de hacer,
1: sí,
0: con quién debo de acudir. Y hay mucha desinformación. En el centro vamos a tratar también de tener un espacio de contención para los papás.
1: Qué bueno.
0: Donde tengan un espacio también para ellos, donde platiquen y se distraigan y aprendan también cosas nuevas para lograr darles esa contención y ese apapacho. Hay papás que llegan muy desbordados, sí, porque ya no pueden con las crisis de los chicos. Entonces, ese tema también hay que voltear a ver a la familia, a los hermanitos,
1: claro,
0: a las escuelas. Ahorita ya, afortunadamente, UCEBEC va a capacitar a sus maestros para...
1: Para detectarlo.
0: Para atender
1: para saber cómo tratar.
0: Y sensibilizar a los alumnos. Okay. Mira, yo creo que sí se puede. Yo creo que sí se puede. Ya hay colegios que sí son inclusivos en esta parte. Y yo creo que es un gran reto para los papás y para los maestros hacer sensibles a los chicos también. Claro. Hay colegios que tienen chicos con síndrome de Down y mira, se llevan estupendamente. Y lejos de rechazarlos, estamos buscando que los acompañen, que los ayuden.
1: Chicos neurodivergentes.
0: Por supuesto.
1: Que además entiendo que hay varias,
0: sí,
1: varios tipos.
0: Varios tipos, sí, sí, sí, hay crisis terribles que enfrentan a veces, sí, muy, muy terribles, tanto para ellos como para sus papás.
1: Porque aquí hay un poco de agresividad, ¿no? Hacia los papás, hacia ellos mismos se pueden llegar
0: ellos
1: a golpear.
0: Ellos mismos se lastiman, se, sí, golpean. Y pues también a sus papás,
1: claro,
0: en ese, supuesto, grado de...
1: ¿Para cuándo crees que tengamos este centro? O sea, ya estamos, ¿en qué etapa?
0: Ya estamos, fíjate que estamos por poner la primera piedra, yo,
1: sí,
0: creo que a fines del mes de julio, ya casi, y para estar terminándolo, o al menos la primera parte, que esperemos que lo terminemos todo en noviembre, ya para noviembre.
1: Para noviembre. Sea, rápido,
0: sí,
1: se nos fue
0: pues
1: el tiempo. Pues es que así tienen que trabajar.
0: Es que así tenemos que trabajar, claro, porque si no, no, nos ganan los tiempos, pero ya, ya los estaremos invitando a poner la primera piedra.
1: Claro.
0: Y bueno, es un proyecto muy ambicioso, de muchos retos, pero ahí vamos poco a poquito tratando de hacerlo muy bien, muy,
1: sí,
0: bien, para darles la mejor atención a los chiquitos y a sus padres.
1: Y sabemos que necesidades hay muchas, pero bueno,
0: muchas
1: se tendrán que ir atendiendo poco a poco y... pues de la problemática que haya más. Yo no me imaginé que hubieran tantos,
0: sí,
1: niños con este problema,
0: sí, sí, sí,
1: que ni siquiera sabemos cuántos son realmente.
0: No, no sabemos, porque incluso en el estado hay zonas,
1: sí,
0: hay municipios donde sí nos reportan que hay
1: casos
0: o más casos de autismo que en otras, no sé a qué se deba. Ya hay muchas investigaciones al respecto,
1: uh-huh,
0: pero pues seguimos en el estudio de todas para tratar de apoyarlos y de darles las mejores herramientas a los papás, a los maestros y pues a toda la familia.
1: Y va a funcionar como centro de día.
0: Va a funcionar como centro de día.
1: Yes. Okay.
0: Sí, sí, sí, estará funcionando de 8 a 4 de la,
1: sí,
0: tarde.
1: ¿Habrá algo para los papás de estos niños? Para saber cómo contener a un niño que está queriendo,
0: sí, claro,
1: golpear.
0: Sí, claro que van a tener su espacio los papás. Sí, vamos a tener una zona de contención para ellos, de apoyo psicológico,
1: sí,
0: de apoyo, pues también de apapacharles el corazón, ¿verdad? Porque a veces, te digo, llegan desbordados, pero claro que va a ser una atención bilateral,
1: sí,
0: con sus papás. Claro que no los vamos a dejar solos. No, primeramente, es más, cuando un papá llega con su niño, la primer contención que se le da es al papá.
1: Sí.
0: Sí,
1: sí,
0: por supuesto.
1: Llegan,
0: por
1: llegan
0: supuesto.
1: Desbordados.
0: Sí,
1: ¿En
0: sí,
1: qué,
0: sí,
1: qué otros proyectos tienes en el DIF?
0: Pues mira, dentro de este proyecto, que es ahorita el más ambicioso y el que nos está ocupando, bueno, también...

0: el sistema de cuidadores para darles apoyo a las personas que cuidan adulto mayor, un enfermo, una persona con discapacidad.
1: De esto,
0: este
1: por favor,
0: sistema porque... de cuidados sí. Se está implementando ya a través de nuestra Procuraduría de Protección de Adultos Mayores.
1: Porque esta es una
0: sí,
1: necesidad.
0: Es una necesidad.
1: Adriana, cada
0: muy
1: vez
0: grande.
1: Vivimos más años. Y qué bueno, pero no siempre estos años de más son con la mejor calidad de vida. Entonces,
0: no. Y aparte, siempre... suponemos, perdón que te
1: sí,
0: interrumpa,
1: no.
0: Que lo sabemos todos los que cuidamos sabemos cómo hacerlo, de qué forma, y no,
1: pero
0: también
1: aparte,
0: es un
1: hemos
0: duelo.
1: Platicado con geriatras en estos espacios uh-huh. y nos dicen, generalmente el cuidador de un adulto mayor ya en crisis es otro adulto mayor, puede ser la pareja.
0: Claro.
1: El de 90 y ella de 80, o la hija, ella de 60 y la mamá o el papá de 80, 90.
0: Sí,
1: entonces,
0: claro.
1: No solo no sabes, sino que no tienes la fuerza ni la capacitación para cuidar a un adulto mayor.
0: No, y fíjate que hay mucho abandono de adulto sí. mayor. Los dejan muy solos. Digo, ay, no, yo no sé cómo le hagan, porque de verdad, por eso hay tantas caídas también. Porque están solitos o no traen un bastón, no traen una andadera. Entonces, nuestro procurador, Suri Martínez, tuvo a bien implementar este sistema de cuidados. Entonces, se capacitan, fíjate, y ahí mismo también reciben contención para quien cuida o está solita. Porque hay muchas a las que, pues ya la que se quedó en casa o una sola hija y son 10, 6 hijos o 4.
1: Como agua para chocolate.
0: Y no, y entonces sí, sí. Y la verdad a mí se me hace verdaderamente terrible eso. Entonces, pues si no pueden cambiar esa realidad, al menos sí que reciban ese apapacho, esa contención, ese consejo,
1: o sea,
0: de qué hacer.
1: Ustedes en el DIF están capacitando cuidadores.
0: Sí.
1: ¿Y estos cuidadores pueden ayudar a las personas de la tercera edad que acudan con ustedes hoy o podrán ir a casa?
0: Ellos regularmente atienden a sus familiares.
1: Sí.
0: Unos ya fallecieron, pero les digo, miren, ustedes se pueden ocupar ahora en cuidar adulto mayor.
1: Entonces, o sea, capacitarse.
0: Ya ellos están capacitando para ayudar a otras personas,
1: claro.
0: también.
1: Uh-huh. Es
0: eso
1: que necesitamos saber cómo se le hace.
0: Sí, ¿no? Sí necesitamos, porque quienes hemos tenido a papás enfermos, mi mami tuvo una demencia senil vascular por una operación del corazón
1: sí.
0: abierto que tuvo tuvo a 20 años, ya falleció, y la verdad no sabes qué hacer, porque además son enfermedades poco conocidas y poco...
1: Y que te da una angustia terrible,
0: ay, sí,
1: que sabes
0: sí.
1: que no va a mejorar, no. pero no sabes ni por dónde ayudar.
0: ¿Y qué le contestas cuando te pregunta por sus familiares que fallecieron, por su mamá?
1: O
0: y
1: tú
0: es volver
1: quién
0: a...
1: eres.
0: O
1: no.
0: tú quién eres, no,
1: sí.
0: eso es terrible.
1: Sí.
0: Es terrible. Ese es un proyecto ahorita que está iniciando.
1: Qué bueno.
0: Y bueno, también desde la Procuraduría de nuestros niñas, niños y adolescentes, pues erradicar el trabajo infantil. Y ya vamos muy avanzados,
1: qué
0: ya
1: bueno.
0: casi no se ven niños en semáforos,
1: sí.
0: solo que los que traen por allá de otros municipios, porque nada más ven que andamos
1: cazando. O de otros países también, porque
0: países,
1: llegan familias
0: sí.
1: completas.
0: Sí.
1: Ahí, ¿qué se le hace?
0: Igual, se igual. Habla con los papás para llevárnoslos a nuestro centro de día, no estén en la calle ni expuestos.
1: Aunque sean extranjeros, los reciben en los centros
0: fíjate
1: de día.
0: Fíjate que no hemos tenido,
1: no han tenido
0: ningún caso de
1: okay.
0: ningún niño extranjero. De algún municipio,
1: de otro municipio
0: y aquí viven. Sí,
1: qué
0: sí,
1: bueno.
0: sí. Y bueno, también nuestro cuidado de adultos mayores, nuestras guarderías que tenemos, que
1: sí.
0: pues están de verdad muy, muy bien atendidos.
1: Adriana,
0: chicos.
1: Si alguien quisiera ayudar, sumarse al voluntariado que ustedes tienen, ¿se puede?
0: Claro que sí, claro
1: todas
0: que sí.
1: Todas las manos son bienvenidas.
0: Todas las
1: ¿no?
0: manos son. Atendiendo a pues prácticamente a todos los municipios de Santa Rosa Jáuregui y de Carrillo Puerto, que son casi, híjole, como 60, yo creo, comunidades.
1: Sí,
0: sí y ahorita
1: a todas
0: tenemos
1: estas delegaciones.
0: 70 y tantas voluntarias
1: bueno.
0: en este proyecto.
1: Quien quiera saber página,
0: sí,
1: pueden
0: claro.
1: acudir con ustedes.
0: Mira, y yo les sugiero que sigan las páginas
1: sí.
0: de municipio de Querétaro y del DIF municipal.
1: Sí.
0: Porque hay muchas cosas que les podemos ofrecer y que la gente desconoce.
1: Claro.
0: Vamos, yo hasta cuando llegué también, hasta que me metí a la cocina
1: por
0: de cada
1: supuesto.
0: Programa,
1: sí.
0: yo desconocía toda la riqueza claro. que tiene.

0: Mira, nos pueden llamar al 4422-543118.
1: Sí.
0: Y por WhatsApp al 4421-570307. Ahí les damos información, atención de nuestros talleres para adultos mayores, que ya no estén solitos. Activar a tomar algún taller.
1: Claro.
0: Es una segunda
1: les
0: familia.
1: Les cambia claro, la vida. Claro. Por supuesto. Muchísimas gracias.
0: Muchísimas Adriana, gracias
1: de verdad,
0: a ti.
1: Muchas gracias.
0: Muchísimas y bueno, gracias pues, a ti, Amelia.
1: A seguir trabajando.
0: Y a seguir esto trabajando. No se acaba. Y muchas gracias por la oportunidad de dar espacio. A conocer lo que hacemos.
1: Con todo gusto.
0: Muchísimas gracias,
1: nosotros
0: Amelia.
1: Hacemos una pausa brevísima, no nos tardamos, estamos en confianza.
2: Continuamos.
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0: regresamos.
1: Doctora Tamara Gamboa, especialista en medicina del adolescente, qué gusto tenerte aquí, como siempre. Oye, vamos a hablar de un tema, miren, la inteligencia emocional, que no tiene muchos años, que 50, 60, 100 a lo mejor, ya nos pesa como adultos, pero entenderle cuál es, o ayudar a los hijos a su inteligencia emocional, sí, a los hijos adolescentes, en donde es una bomba hormonal, creo que está, se complica un poco. Entonces, pues consideramos importante hablar de inteligencia emocional en nuestros adolescentes.
2: Muchas gracias siempre por la invitación. Este es un tema que me parece súper importante. Es la base para prevenir la enfermedad mental. Sí. Cuando una persona aprende a leer sus emociones y a interpretarlas, entonces puede tomar mejores decisiones y de esa manera construirse una salud mental correcta. Y qué difícil tarea pedirle a los papás que eduquen. Ellos no fueron educados en inteligencia emocional.
1: Pero si no se usaba.
2: Bueno, no se sabía.
1: No se sabía, pero no se usaba ni el término.
2: Está muy bien, pero no sabíamos usar teléfonos digitales. ¿Y qué hicimos?
1: Aprendimos.
2: Aprendimos.
1: Claro.
2: Entonces, el punto es que los papás hoy tendríamos como la responsabilidad de aprender sobre inteligencia emocional. Ya deja tú para los hijos, para vivir mejor nosotros. O sea, la inteligencia emocional es una herramienta para construir una vida más linda.
1: Sí.
2: Si tú te construyes una vida más linda y se las puedes enseñar a tus hijos, pues entonces todo empieza a ser armonía, abundancia y cosas bonitas, ¿no? Entonces, por eso creo que es tan importante. A veces, como que inteligencia emocional, se robotiza el término y la gente no acaba de entender qué es la inteligencia emocional.
1: ¿Qué es? Platícanos así como con manzanitas. ¿Qué
2: así con manzanitas?
1: Sí.
2: Los seres humanos tenemos un sistema emocional que lo tenemos porque somos mamíferos, pero que si solo vivimos de nuestras emociones sin conectarlas con la razón, nos convertimos en perritos y en gatitos, que tienen emociones mamíferas, pero que no están usando lo que los humanos tenemos como el razonamiento. Entonces, cuando tú tienes una emoción que puedes razonar, o sea, que puedes analizar, puedes interpretar y puedes comprender, entonces entiendes el mensaje que trae para ti. De manera general, dividimos a las emociones en agradables y desagradables, no en buenas y malas, agradables y desagradables. Las agradables se sienten bien y es un mensaje de supervivencia de tu cuerpo que te dice, eso que estás haciendo, dale.
1: Sí, la alegría.
2: La alegría, la paz, la gratitud, la euforia también a veces, el optimismo. O sea, estas emociones agradables te dicen, dale por ahí. Y por eso es que cuando tienes personas cerca, este libro de la persona vitamina se refiere a eso.
1: Sí,
2: cuando tú te rodeas de personas que te ayudan a experimentar emociones agradables, quieres estar más con ellos. Cuando alguien está ligando con el novio o con el quedante o están, todo lo que hay alrededor es agradable.
1: ¿Quieres estar con esa
2: ¿Quieres
1: persona?
2: ¿Quieres estar ahí?
1: Claro.
2: El asunto es que cuando hay cosas desagradables, entonces uno no tendría que rechazarlo de entrada, sino interpretar la emoción. De las emociones desagradables, son todas las que se sienten feo en el cuerpo. Nudo en la garganta, tensión en los hombros, sientes las manos
1: tristeza,
2: así.
1: Coraje, ira,
2: poca energía.
1: Asco.
2: Esta diferencia, por ejemplo, entre mariposas en la panza y murciélagos en la panza,
1: sí,

0: Es como justo
1: cambio de animalito.
0: Es cambio de animalito, claro. Pero es como siento más o menos lo mismo, pero entre agradable y desagradable. Bueno, todas las desagradables nos dicen para. Para y observa lo que está pasando, porque algo hay que hacer distinto. Y entonces, en la inteligencia emocional, lo que hacemos es educar a la persona en parar. ¿Te acuerdas de esos comerciales que había antes de cuenta hasta 10? Uh-huh. Justo es esa pausa.
1: Cuenta hasta 10.
0: O claro. Sea, cuando como papá quieres soltarle un bofetón o quieres decirle una cosa horrible, para. Para y cuenta hasta 10. Porque contando hasta 10, la intensidad de esa emoción desagradable
1: va
0: puede
1: bajando.
0: Bajar.
1: Es como la espuma.
0: Como la espuma.
1: Nada más que si no paras y ahí va el bofetón, el daño que haces, no solamente al que recibe el bofetón, sino tú mismo, es terrible.
0: Totalmente.
1: ¿Cuántos arrepentimientos hay de no debía haberle hecho? Y de ahí se pueden romper familias y de ahí pueden pasar cosas terribles por no parar.
0: Y esa pausa es la más importante para que cuando tú puedas darte cuenta que tienes el control de tus emociones, entonces tú puedes regularlas. Mucha gente dice, no, es que me descontrolé, como si el control estuviera fuera de ti.
1: Sí.
0: O es que yo no controlo lo que hago. No, no, el control está dentro de ti y esa pausa la puedes hacer tú.
1: O personas que te dicen, es que con fulanito no puedo. Pues aprende a poder, ¿no? O cómo le hacemos, porque si fulanito es tu pareja o es tu hijo o es tu padre, pues tendrás que aprender a poder lidiar con él.
0: Bueno, y es que esa es la parte súper interesante. Con los amigos tú puedes decir, o con los conocidos tú puedes decir, con este no puedo y lo selecciono.
1: Sí, pero a tu hijo.
0: Pero tu familia está contigo por algo. Trae lecciones que enseñarte. Entonces trata de cómo le hago para sí poder en este vínculo.
1: Claro.
0: Los adolescentes se convierten en alguien que nos espejea muy bien nuestros propios dolores. Y como ya no son calladitos y son respondones, nos tocan en los botones rojos que te duelen en el alma y no sabes cómo calmar ese dolor. Entonces, es muy común que al consultorio lleguen familias que me dicen, es que peleamos todos los días. Y no peleamos poquito, peleamos a gritos. Peleamos ya con mucho estrés.
1: Y hay quien todavía pelea a golpes, claro.
0: Hay quien pelea a golpes o la otra, ese es el fight, ¿no? Pero está también quienes anulan, evaden y se aíslan. Entonces hay quienes me dicen, es que hace semanas que no hablo con mi hijo. Y vivimos en la misma casa. O sea, lo que hablamos es, sí, no, ya llegué, pero no hablo con él. ¿De qué le está pasando? ¿De en qué está? Entonces, creo que es bien importante entender que cuando generamos estas situaciones de muchísimo estrés, el vínculo se rompe. Como si fuera una cuerdita que nos une, se empieza a deshilachar.
1: Jalas la liga y se revienta, y les pega a los dos, decían.
0: Y el asunto es que hay información científica hoy que dice que una experiencia desagradable en tu cerebro necesita 7 experiencias agradables para repararse.
1: Entonces, imagínate las personas que están... Una desagradable más otra, o sea...
0: ¿Cuándo? Eso genera trauma.
1: Claro, y entonces toda tu vida vas a estar enojado con la vida, que hay muchas personas así.
0: Es correcto, es correcto.
1: ¿Cómo parar? Porque tú dices para, sí, pero hay gente que no puede parar, que se descontrola. Hay ejercicios, respiraciones, meditación, ¿cómo le hacemos para parar cuando estás en una emoción desagradable?
0: Lo primero que necesitas hacer es estar consciente de que estás en una emoción desagradable. Uh-huh. ¿Cuántas veces te pregunta alguien qué tienes y lo que dices es nada?
1: Uh-huh.
0: ¿O cómo estás?
1: Que te lleva...
0: Y contestas bien.
1: Sí, sí, es en automático.
0: Bueno, entonces lo primero que tendríamos que hacer es, si alguien te pregunta cómo estás, pues no contestes bien si estás experimentando emociones desagradables. Puedes decir mal. Otra cosa es que le cuentes toda tu historia, ¿no? Pero puedes empezar a reconocer, ¿estoy bien o estoy mal? ¿Cómo me siento? Y si me siento desagradable, ¿por qué me siento mal? Esto sí es en lentito, ¿eh? O sea, si te tocan un botón rojo y de pronto sientes la emoción, casi siempre tiene que ver con ira. Y sí. La ira tiene manifestaciones, aunque diferentes entre las personas, se parece muchísimo. Muchas veces, hasta las caricaturas dicen, se le sube el calor a la cabeza y se le ve la humo, así, sí. ¿No? Se pone rojo,
1: humo.
0: Como mucha energía. Entonces, lo primero que tú tienes que aprender es a escuchar a tu cuerpo. Cuando sientas eso, ya sabes que lo que sigue es que vas a decir una tontería o vas a golpear a alguien. Entonces, ahí para. pero primero tienes que ser consciente de tu cuerpo.

0: corporalidad.
1: Sí, porque el cuerpo habla, ¿no?
0: Claro.
1: O sea, lo que el cuerpo, la postura del cuerpo cuando estás enojado, luego es así como, ay, te voy, hasta los puños cierras.
0: Y lo sientes, o sea, si, cuando has tenido un enojo así tremendo, puedes

0: pero a lo mejor ni siquiera saben cómo identificar lo que están sintiendo. A lo mejor están tristes y creen que están enojados, y es como cuando tienes sed y comes porque crees que tienes hambre, ¿no?
1: Pues en el consultorio utilizamos una gráfica de 100 emociones, sí, en donde empezamos a trabajar en cuadrantes de 25 emociones cada una, en donde hablamos primero identificar las agradables y las desagradables. ¿Cómo sientes unas y otras? ¿Cómo son las de alta energía y las de baja energía? Uh-huh. Y luego, pues al diccionario. O sea, cada una de esas emociones, ¿qué significa? ¿Cómo enojo es diferente de frustración?
0: Claro.
1: Te voy a poner un ejemplo. Tu adolescente cree estar enojado y en realidad lo que tiene es que está frustrado. ¿Cuál es la diferencia? Cuando estás enojado, necesitas poner un límite. El mensaje que te está trayendo esa emoción es poner un límite. Cuando estás frustrado, lo que te está enseñando esa situación es que hay cosas que no están en tu control. Y eso es algo que tienes que aprender en la vida, que no todo depende de ti. Tú puedes hacer tu mejor esfuerzo, pero hay cosas que no están en tu control.
0: Claro. Claro, y que tendrás que identificar cuáles sí, cuáles no. Y entonces, ahora sí, cuando no están en tu control, pues ver qué se puede hacer. Claro. Sí. Pero yo creo que es importante hablarlo, Tamara, ¿no? Totalmente. Hablarlo con nuestros hijos. Porque es cierto, o estás bien o estás mal, o estás contento o estás enojado. Y no nada más es contento y enojado, hay una gama inmensa de emociones.
1: Y es que ese automatismo en la respuesta, sí, todas las mamás se quejan de eso. Vas por el hijo a la escuela y le preguntas cómo te fue, y lo que el niño te contesta es bien.
0: Sí.
1: Y nosotros nos quedamos con ese bien.
0: Sí, pero yo creo que podríamos hacer otra pregunta, ¿no?
1: ¿Cómo somos más curiosos?
0: ¿Qué es lo mejor que te pasó hoy?
1: Claro, ¿qué cuenta la maestra fulanita? ¿O qué pasó con tu amigo Sutano? ¿Qué comiste? ¿Qué fue lo que se te antojó del lunch de tus compañeros de hoy?
0: Claro, claro.
1: O sea,
0: cambiar la pregunta.
1: Dejar de hacer una pregunta general, hacer preguntas más personales de la experiencia.
0: Que al chavo le va, el significado para el chavo es: mi mamá se preocupó, mi mamá está ocupada en mí,
1: se acordó
0: que le conté de un problema de mi amiguito, se sabe el nombre de mi maestra. Hay padres que no se lo saben.
1: Bueno, yo lo que digo es que cuando como papá inviertes tiempo en el privilegio de conocer a tu hijo, tu vida es más sencilla.
0: Claro. Vale la pena invertir ese tiempo.
1: Además es un disfrute, son tus hijos.
0: Y se van tan rápido.
1: Eso
0: no me gustó de la adolescencia. Se va muy rápido. Sí. Y de la infancia, cuando te das cuenta, y de verdad, miren, cuando ya tienen hijos de 40 como su servidora, dices, ¿en qué momento dejó de ser el niño que llevaba al kinder, el de los pañales, el que me tenía hasta acá? ¿En qué momento, no?
1: Yo les recomiendo a los papás que al menos una hora de la semana la dediquen a uno de sus adolescentes y que se vayan a tomar un café, vayan por un helado o hagan ejercicio juntos, pero que pasen tiempo con ellos de veras.
0: Sí, de calidad.
1: De calidad.
0: Tamara, muchísimas gracias. ¿En dónde te encontramos ahora que regreses, verdad?
1: 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Yo quiero invitar a tu audiencia a que traigan a sus pacientes adolescentes a consulta de revisión de adolescentes sano. Aprovechen el verano, que no tienen escuela y estas cosas. Muchas veces descubrimos cosas que estaban ocultas antes de que sean una enfermedad.
0: Claro. Y en esas revisiones de salud, pero también te das
1: salud física y mental.
0: Y mental, ¿cómo están?
1: Sí, sí.
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1: Correcto.
0: Muchísimas gracias, Tamara. El de los martes ya llegó, ya está aquí Eric Espinosa. Con él continuamos. Que tiene buenas noticias, dice el de los martes, Eric Espinosa. ¿Cómo estás? Buenos días.
2: Muy bien, muchas gracias.
0: Qué bueno, qué gusto.
2: Luchis,
0: ¿qué noticias? Bueno, que me encantan las buenas noticias.
2: A ver, mira, aprovechando que estamos así medio en temporada de mundial, le voy a hacer como dos cosas. Una, como el profe, y dos, como el árbitro. Porfas, al medio tiempo, a mi medio tiempo, háganme así como diciendo, vas a las michas.
0: Va.
2: Porque voy a dejar las buenas noticias hasta el final. ¿Por qué? Porque si no, se me van.
0: Ya vimos lo bueno ya.
2: Sí, no, ya es típico, ya dijo lo bueno, ya cámbiale. No,
0: no hombre, aquí
2: pa
0: no le cambia.
2: Para que se aguanten, vamos hasta el final, para que se aguanten. Y entonces, el tema es buenas noticias, lo paso para acá, y conceptos que debemos conocer. Recuerdo nada más para

0: cuando estábamos hace 8 días, hablábamos de esta ley que es de nombre muy largo, Ley Federal para Prevenir e Identificar Operaciones con Recursos de Procedencia Ilícita, mejor conocida como Ley Antilavado o Disposiciones de PLD, Prevención Lavado de Dinero, punto, más fácil. Entonces, para facilitarle, PLD. Esta disposición, decíamos, surge de un grupo que es Grupo de Acción Financiera Internacional, donde una serie de países, los más importantes del mundo, se juntan para precisamente sacar disposiciones para proteger la economía nacional y el sistema financiero de cada uno de los países. Entonces hay un GAFI, Grupo de Acción Financiera Internacional, y otro que es GAFILAT, Grupo de Acción Financiera Internacional, de los países de Latinoamérica, y bueno, así han salido distintas. Y de ahí surgen algunos conceptos que debemos de comenzar a familiarizarnos. Uno de ellos es el beneficiario controlador. Dice la ley, ¿qué es el beneficiario controlador? No es un delincuente, que quede muy claro. No, lo que la ley busca es quién al final de una operación es el que se lleva el beneficio o el que trae el beneficio, el que busca todo. Por ejemplo, yo tengo una hija o un hijo al que le quiero comprar una casa y le digo, hijo, cómprala y ponla a tu nombre. ¿Quién es realmente el beneficiario, el dueño de todo eso? Pues soy yo, porque yo solté la lana. En empresas, las empresas trabajan y pues bueno, siempre se ha dicho que hay un velo corporativo, porque detrás de la empresa tú no sabes quién está. Y entonces de lo que se trata esta ley es, a ver, encuéntrame, ¿quién es el que tiene la capacidad de decisión en la empresa en razón de su porcentaje o en razón de que claramente manda en la empresa? Todos sabemos,
1: o sea,
0: por ejemplo,
1: los que contratan a prestanombres.
0: ¿Perdón?
1: Los que contratan a prestanombres. Tú vas a poner tu nombre, pero yo estoy atrás.
0: Puede ser el caso. No es siempre un prestanombre, pero puede ser el caso. Se trata de quitar el velo y decir, a ver, ¿quién está detrás de la escena?
1: Ajá.
0: ¿Y de dónde está sacando el recurso el que está detrás de la escena? Porque si el recurso no tiene una procedencia lícita, entonces ahí es donde entra lo que es nuestra autoridad. Y a nosotros como notarios nos dicen, hay 5 actividades, señor notario, en las que me interesa que te metas y me digas qué es lo que está pasando. 5 que les llaman 5 actividades vulnerables. Vulnerables como, por ejemplo, toda transmisión de bienes inmuebles o de derechos sobre bienes inmuebles, toda transmisión es vulnerable. Y efectivamente, nosotros vemos que la gente hace inversiones millonarias a través de bienes inmuebles. Compran bienes inmuebles y pues bueno, están gastando dinero, lo que nosotros conocemos como el lavado de dinero, ahí se está gastando. Y entonces tenemos que detectar quién lo compra, cómo lo compra, de dónde sacó la lana, a dónde va la lana. Entonces yo tengo que estar fichando todo ese tipo de detalles. Otra actividad vulnerable son todas las constituciones de sociedades, todas, y sus movimientos, aumentos de capital, disminuciones de capital, compraventas de accionistas, todo eso también es un foco de atención para lo que es prevención de lavado de dinero. Otro, uno que se ha vuelto deporte nacional, cuando menos aquí en Querétaro por excelencia, el uso de los poderes irrevocables, que aquí hemos criticado severamente, conste. ¿Los he hecho? Sí, los he hecho. Pues si no es pecado, está previsto en ley, pero hay que saberlos utilizar. No es enchílame otra y pues dale la vuelta. No. Los poderes irrevocables tienen su ciencia y hay que saberlos utilizar. No todo se soluciona con podercitos.
1: Y no es para todo.
0: No, hay que tener cuidado con el uso de los poderes. Otro tema que también es vulnerable, los fideicomisos. Porque mucha gente piensa que el fideicomiso es así como para dar seguridad y solvencia a todo. No. También hay que saber utilizar los fideicomisos. No es que sean malos. El fideicomiso es una figura muy buena, pero hay que saber usarla. Exacto. Hay que saberla usar. Primero se le entiende, ¿sí?
1: Sí.
0: Para saberla utilizar.
1: Claro. Si no, y si me conviene o no, y si aplica en mi caso o no aplica.
0: Así es. Okay. Y una última actividad que también es considerada vulnerable, son todos los préstamos, los mutuos, los créditos que se hacen entre particulares, los de la institución de crédito, no, porque a la institución de crédito por sí misma
1: ya
0: la traen supervisada.
1: Ya está vigilada, súper.
0: Instituciones de crédito, Fobiste, Infonavit, el Seguro Social, todas estas las traen súper fichadas, ¿no?
1: Pero entre parientes,
0: entre particulares,
1: amigos, yo te presto.
0: El agiotismo.

0: machismo que se ha puesto
1: también muy...
0: Sí, claro que existe, claro que existe.
1: ¿Está penado el agiotismo?
0: Sí, sí está sancionado, sí está sancionado. Pero bueno, ahí la autoridad tolera, pero esta ya es una autoridad diferente. Y esta autoridad es sancionadora y las sanciones son muy, muy pesaditas. ¿Qué hago yo como notario con toda la información? ¿Debo conservarla? Una parte sí, y otra tengo que reportarla a esta figura que se llama Unidad de Inteligencia Financiera, que no es otra cosa más que una mezcla entre Hacienda y Fiscalía General, y entre las dos hacen la investigación.
1: ¿De quién depende la unidad?
0: De Hacienda, directamente.
1: ¿De Hacienda?
0: Sí, son los encargados. Entre Hacienda y Fiscalía hicieron esto, pero es básicamente
1: de Hacienda.
0: Sí. Entonces te hacen tu revisión con la información que lo estoy mandando y con la que ellos pueden estar soportando dentro de sus sistemas. O sea, sí está muy interesantón, pero creo que es importante que conozcan términos como el de beneficiario controlador, actividad vulnerable. No nos espantemos, nada más pongamos atención a lo que se supone que somos o no somos ahí. ¿De acuerdo? Y pues bueno, medio.
1: Ok, viene la buena
0: cambio
1: noticia,
0: de cancha,
1: por favor.
0: Buena noticia. ¿Sí? Ahí les va un nombre, nada más, no se lo graben, nada más escúchenlo, para ver si lo pueden entender. Va de Ibiluchis, a ver qué te da este nombre.
1: A ver.
0: Programa de Estímulo Fiscal Familiar por Transmisión Patrimonial. ¿A qué te sonó? Lo que sea, escupe.
1: Si les voy a dejar algo a mis hijos de este programa, donde voy a ganar...
0: Medio punto.
1: Me va a costar menos.
0: Medio punto, sí.
1: Ya medio ya llevo el punto
0: sí,
1: completo.
0: O sea, ya pasaste.
1: Ya pasé,
0: ya pansó.
1: Pansé el examen.
0: Sí, fíjense que el municipio de Querétaro, solo el
1: solamente
0: de Querétaro.
1: Okay.
0: Pero, digo, la idea es que contagie a todos los 18 municipios, ¿eh? Pero ahorita el municipio... Municipio de Querétaro, pero
1: nada que ver.
0: Así como le echo grilla, también le echo flores, pues ¿por qué
1: sí,
0: no?
1: Si hacen algo
0: bueno. Sacaron este programa que a partir de mañana lo van a ver, hoy se publica en la Gaceta Municipal y, ojo, hay grandes descuentos para las personas que hagan trámites sucesorios que no estén vencidos, ¿eh? Fíjense que después del muerto tengo 3 años para hacer mi trámite.
1: Ah, ya.
0: Si ya te me pasaste de los 3 años, ya no entraste en el programa. ¿Por qué? Porque tampoco voy a rescatar a todos los que están allá hundidos. Punto. Así. Cortante es el programa. Entonces, si tu muerto es del año 24, 25, todavía cabe. Del 23, uy.
1: Ya
0: solo
1: no.
0: Que sea de los últimos meses del 23, ajá, porque son años exactos. Pero no solo queda ahí. Las donaciones, sopas, las donaciones también, sí.
1: A ver.
0: ¿Le quieres donar algo a un ascendiente, descendiente de tu cónyuge?
1: Para eso tienes que estar vivo, entonces todavía ahorita.
0: Esas son entre vivos, sí, pero esas también traen un descuentote muy buenos, muy buenos. Nosotros, y te reservas el usufructo, ¿la puedes seguir usando? Sí, pero ahora sobre esa nuda propiedad vienen descuentos en traslado dominio. Este es un programa que va a aplicar todo el año 2026. La idea es que
1: pues
0: lo patien también para el 2027, pero ya está en función.
1: A ver, alguien le quiere donar su casa a un hijo.
0: Ajá.
1: Y eso costaba antes una cantidad, que era la...
0: Ah, venía preparado, pero traigo hasta la publicación para que vean,
1: no,
0: chavos.
1: Sí.
0: No. Si ya, fíjense, propiedades más o menos del orden de los 300,000 pesos, 200, 300,000 pesos... 0 pesos de traslado dominio, cero.
1: Okay.
0: Ya, sí, punto.
1: ¿Y queda nombre del hijo o el nombre de quien se lo
0: pases? Y queda nombre del hijo, sí.
1: O sea, te estás ahorrando la escritura que
0: ahora
1: costaba antes.
0: Te estás ahorrando una lana, sí.
1: Wow, eso está buenísimo.
0: Me dices que eres Ricky Ricón, porque se va hasta propiedades de más de 20 millones de pesos. Hay días que no los gano, hay días que no. Pero ya te llega a un 40% de descuento de traslado dominio.
1: Oye, ¿y
0: o sea,
1: puedes
0: es una lana
1: donarle a muchos hijos? Sí, los que
0: sí,
1: tienen muchas propiedades.
0: Sí, pues tenlos muchos primero y luego dónales.
1: Para los que tienen muchos, como tú comprenderás.
0: Sí,
1: o sea,
0: claro, sí. Yo tengo 6, pues hay que darles una a cada uno. El chiste es tener las propiedades. Pero sí aprovecha. La donación es solamente ascendencia, descendencia, padres, hijos, nietos, abuelos, bisnietos o cónyuge. Donaciones o trámites sucesorios que tengas en el 2026 o tu muerto, perdóname así la expresión, tu muerto es del 24 o del 25 o finales del 23, busca a tu notario porque está el programa buenazo, sí se lo recomiendo y espero que todos los demás municipios le copien.
1: Aprenden.
0: Y le
1: sí
0: van, y bueno, la idea es que sí, porque está previsto en todas las leyes de ingresos de los municipios esta disposición,

0: de que saquen su programa. El primero en sacar el programa fue el municipio de Querétaro, lleva la batuta.
1: Qué bueno.
0: Hay que aprovechar
1: una palomita.
0: Jóvenes. Sí.
1: En
0: sí.
1: Facebook y en Instagram, notaría 10:40.
0: Y 48.
1: Y yo ya voy a hablar para hacer la cita, la de ya 212-1100 o bien el 442-125-3058.
0: Es correcto. Y pónganse la verde hoy en la noche.
1: Ay, sí.
0: ¿Sabes? Porque ya me la puse desde ahorita.
1: Sí, yo ya te la vi. Ya, por supuesto, ahorita la verde, todo lo que da suerte para México. Gracias, gracias, Edith Espinosa. Como siempre, hacemos una pausa. No se vayan, estamos en confianza.
2: Continuamos. Son las 9 con 25 minutos.
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8: Son las 9 con 29 minutos.

0: Regresamos. José Carlos González, qué gusto tenerte aquí de CEJUVE, de la Secretaría de la Juventud, y vamos a hablar tú como psicólogo y el arte que manejas como terapia, que se llama justamente arte terapia. Bienvenido, gracias por estar aquí con nosotros.
1: Muchas gracias por tenerme otra vez por acá. Para mí siempre es un gusto compartir más sobre este tema.
0: Para nosotros también, porque pues hemos visto que hay diferentes maneras de aprender, ¿no? Y tú como psicólogo, aprender a través del arte creo que te da resultados diferentes o que te dice cosas diferentes de los pacientes o de las personas que entran a este tipo de cursos.
1: Justo, como que estamos muy acostumbrados a contar nuestras historias por sí, medio de la palabra, pero luego hay cosas que escapan como a esa narrativa, ¿no? Entonces como que el arte lo que nos permite es encontrar esos otros caminos o puertas hacia nuestro mundo interior, ¿no? Y pues conocernos de distintas maneras.
0: ¿Qué tipo de arte utilizan? ¿Qué materiales utilizan para poder sacar de las personas y que las personas puedan expresar sus emociones, sus sentimientos a través del arte?
1: Sí. En arteterapia es muy interesante esta pregunta porque nos acompaña pues la riqueza y la diversidad de todos los materiales artísticos, ¿no? Que a lo largo de la historia pues los artistas han estado utilizando, pero desde el contexto arteterapéutico tienen una función diferente. No es lo mismo cuando la persona quizás necesite esta expresión emocional intensa de sus emociones, donde ahí quizás viene bien como el uso de la pintura, a que quizás necesite un poco más de contención, ¿no? La persona que esté en un momento como frágil de su vida y que quizás lo que ocupa no es tanto como esa pintura, sino quizás el uso de collage, que permite como ir acomodando esa narrativa, o con la escritura, ¿no? Acomodar mediante pues el lápiz y la hoja de papel pues todas esas ideas que quizás no tiene tan acomodadas, ¿no? En su interior.
0: ¿Hay cursos o cómo llegamos a CEJUVE para todos los jóvenes pues que estén interesados en esta manera de expresar emociones y a través del arte, por supuesto?
1: Claro. Sí, durante todo este ciclo de este año hemos estado teniendo
0: ciclo escolar.
1: Del año.
0: El año.
1: Más que nada. Uh-huh. Hemos estado teniendo espacios creativos, que así es como les llamamos a estos talleres de arte terapia, donde pues cada mes, al final, el último jueves de cada mes, pues las personas tienen la oportunidad de venir y probar un medio artístico diferente, ¿no? Que también cuidamos como esa parte de estar variando los materiales con los que usamos, dependiendo también de la temática que estemos trabajando, ¿no? Porque también ahí va muy vinculado. Hemos estado utilizando últimamente pintura, sobre todo el dibujo, es algo como muy presente.
0: También, ¿es una clase o es el occidente?
1: Es abierto, a diferencia de una clase artística.
0: O sea, no es una clase artística.
1: No, no lo es. Luego hay mucha confusión, sí, en torno a eso, pero acá no enseñamos como una técnica en concreto a desarrollar.
0: O sea, ponen los materiales, por lo que estamos viendo en las pantallas, les platico, amigos de radio, son mesas donde hay cualquier cantidad de jóvenes reunidos. Cada quien puede utilizar lo que quiera.
1: Sí, tratamos de que haya como esta cartera de materiales para que las personas justamente encuentren el camino creativo que ellos quieren seguir, que su cuerpo, que su mismo cuerpo como que les pide, ¿no? Que ahí es como una un camino muy intuitivo. Dice automáticamente, es que necesito crayolas rojas, ¿no? Entonces se va por ese material. Y hay otros que prefieren quizás recortes de papel, pintura.
0: Lo que las emociones le estén dictando, a lo mejor sin saber.
1: Justo. Okay. Y algo que pasa dentro del proceso creativo es que también es cuestión de solución de problemas, ¿no? La gente tiene como una idea de la obra que quiere hacer, entonces a momentos se cruza con obstáculos y debe ir como pensando y resolviendo, ¿cómo atiendo esta problemática, ¿no? Un poco el reflejo de lo que pasa.
0: Que yo ahí veo la grandeza de estos, de esto que es el arte terapia, porque sí, a lo mejor de aquí va a salir algún pintor, algún artista, no lo sé, pero lo mejor que yo veo es que va a salir la emoción que está sintiendo y se va a regular el adolescente mismo. ¿Para qué edades son? ¿Entre qué edad y qué edad?
1: Justo, estos espacios creativos son principalmente para niños de 12 hasta gente de 30 años. Uh-huh. Sin embargo, sí que luego la invitación está un poco más abierta y se llega a sumar gente de diferentes edades, tanto más pequeños como más grandes. Sí.
0: ¿Esto es todos los jueves?
1: Esto es los últimos jueves.
0: El último jueves de mes.
1: Sí.
0: ¿En dónde y a qué hora están?
1: Normalmente estos espacios son dentro de las instalaciones de la CEJUVE, uh-huh. dentro del Parque Querétaro 2000, y suele ser por la tarde. Normalmente empiezan a las 4:30, a las 5.
0: Y tienen buenas instalaciones, ¿no?
1: Sí.
0: De 4:30 a 5 a 7, el último jueves de cada mes. ¿Está abierto al público que reúne estas edades aproximadamente?
1: Sí, realmente lo que hemos visto dentro de los espacios creativos es que la gente de todas las edades se va sumando y como que nos recuerda que el arte no es para una sola edad, ¿no? Estos espacios creativos están dirigidos para, sí, principalmente las juventudes de Querétaro, pero quien sienta como esa chispa, ese ánimo de querer probar algo diferente, cercano a lo artístico, es bienvenido, bienvenida, totalmente.
0: Pero además tienen muchas otras actividades, ¿no?, en CEJUVE.
1: Sí, dentro de la CEJUVE se llevan pues distintos programas, todas pues en esta parte de apoyo y desarrollo a las juventudes de Querétaro. Hace poco terminó el Mundial Joven, donde participaron pues equipos de los distintos municipios, y pues también a inicios de año se estaba llevando una actividad de social run, ¿no?, donde los domingos por la mañana pues invitaban igual al público entero para participar y correr un rato, disfrutar.
0: ¿Dentro de las instalaciones del Querétaro 2000?
1: Sí, sí, sí, también.
0: Que tienen ustedes muy buenas instalaciones. El otro día tuve el gusto de estar por ahí como visitando CEJUVE y es un espacio que se antoja, bueno, está hecho para jóvenes, ¿no?
1: Sí, justamente, tanto las oficinas como el resto de las instalaciones están muy bien. De hecho, también hay un espacio de coworking, ¿no?, donde la gente que pues necesita un poco de silencio, de un espacio para concentrarse, pues puede acudir y trabajar un rato.
0: ¿Estas actividades que tienen en CEJUVE tienen algún costo?
1: No, todas las actividades en su mayoría son gratuitas.
0: Sí. Así es que el asunto es que acudan nuestros jóvenes, que sepan, yo creo que ya muchos saben, pero si alguno todavía no sabe, algunos papás que nos puedan estar viendo que dicen, es que mi hijo necesita tener alguna actividad, necesita socializar inclusive, porque yo creo que hay muchos jóvenes que no tienen problema con el trato con los demás, pero hay otros que se aíslan mucho, que no son buenos para socializar, y me parece que esto puede ser un buen punto de reunión para jóvenes, para hacerte amigo de tus pares, ¿no?, con los mismos intereses.
1: Sí, justamente como que luego el joven se topa con ese obstáculo de no conocer como las actividades y todos los programas que lleva a cabo pues tanto la Secretaría de la Juventud como Querétaro, y pues es dejarse encontrar, ¿no?, por esas actividades para sumarse a aquello que le gusta, ¿no?, que a partir de eso pues va encontrando como su propio camino.

0: de la vida.
1: José Carlos, ¿hay alguna página o que lleguen o algún teléfono? ¿Hay que inscribirse? ¿Qué hay que hacer?
0: Sí, para los espacios creativos, cada mes lanzamos una publicación dentro de las redes sociales de la Secretaría de la Juventud, que está en Instagram y Facebook como @sejuvecro. Y ahí solamente deben dar clic al enlace para que les lleve a un formulario, contestarlo, y ahí nosotros les contactamos para que ya estén registrados dentro de las actividades.
1: Perfecto. José Carlos González, te agradecemos muchísimo y un saludo a la secretaria y a todos los jóvenes que participan en SEJUVE. Muchas gracias.
0: Muchas gracias.
1: Nosotros continuamos. Un buen tema, prestaciones y derechos laborales. Continuamos. Qué gusto que nos acompañe el licenciado Luis Ricardo Escobedo, abogado, para este tema de prestaciones y derechos laborales. ¿Cómo estás?
2: Muy buenos días, muchas gracias. Muy bien, gracias.
1: ¿Han cambiado las prestaciones en relación a tiempos anteriores? ¿Qué novedades hay en relación a este tema?
2: Sí han cambiado. Se mantienen mismas prestaciones como es aguinaldo, vacaciones, prima vacacional, pero cada vez se va reforzando el tema del derecho laboral en favor de los trabajadores. Por ejemplo, se incorporó lo que es la ley Silla, ¿no? Que ya se requiere que las empresas tengan un lugar de descanso para los trabajadores.
1: Que tradicionalmente estaban en pie, de pie 8 horas.
2: Exacto, estaban de pie. Y aparte, pues se incorpora que se va a reducir ya la jornada de trabajo. O sea, va a ser paulatino.
1: Poco a poco.
2: Poco a poco. Y se tiene previsto que para el 2030 ya sean menos horas de trabajo en las empresas.
1: ¿Cuántas horas? Ya sabemos, para el 2030, sería en 4 años.
2: Para trabajar 40 horas en lugar de 48.
1: 40 en lugar de 48. Uh-huh. Esto de la ley Silla, ¿qué dice? ¿Cada cuánto tiempo de pie y cuánto tiempo tienen para poder sentarse?
2: Depende de la empresa realmente. O sea, hay una norma oficial mexicana,
1: sí,
2: que es la norma 35, que es muy conocida en las empresas, donde se tiene que evaluar ese clima laboral y cómo o qué requiere el trabajador para mantener un descanso adecuado y una productividad también.
1: Ok. ¿Qué otros derechos están pidiendo, no sé, sindicatos o en qué se está trabajando? ¿Esto lo trabaja la Ley Federal del Trabajador?
2: La Ley Federal del Trabajo es la base de las leyes, de los derechos laborales, las prestaciones laborales. Pues básicamente que se respeten los contratos de trabajo, porque era muy común que las empresas contrataban y no respetaban, por ejemplo, horarios. También buscan que los sueldos sean adecuados. También se busca que el trabajo permita una convivencia familiar, porque antes pues todo el mundo se pasaba trabajando y ni siquiera se permitía una convivencia familiar.
1: ¿Por la cantidad de horas?
2: Por la cantidad de horas. Entonces,
1: pero ya tiene mucho que estamos con las 48 horas, ¿no?
2: Sí, ya tiene mucho, pero realmente pues siempre se excedía e incluso no se pagaban las horas extras. No se pagaban, y eso pues a mucha gente como familia pues le afecta, porque simplemente se la pasan en la empresa y no tienen una manera de hacer una convivencia familiar. Eso ya también está muy en auge de parte, por ejemplo, de los sindicatos, donde piden que se respeten esos derechos laborales.
1: Si hubiera algún trabajador que no se le pagan las horas extras, ¿tiene la obligación el trabajador de trabajar las horas extras si se las pide el patrón?
2: Tiene obligación, pero únicamente si está establecido en el contrato de trabajo.
1: Okay.
2: Si no está establecido en el contrato de trabajo, pues simplemente si la trabaja esas horas extras, no va a tener la forma de cobrar esas prestaciones económicas. ¿Por qué? Porque si no está regulado ahí, simplemente el patrón va a decir, bueno, aquí en tu contrato de trabajo no dice que yo tengo obligación de pagarte horas extras, no te las voy a pagar. Entonces, tiene que estar establecido en el contrato de trabajo, forzosamente.
1: Por eso hay que hacer una buena revisión, sí, de lo que se firma antes de aceptar el trabajo. Pero no pueden exceder las 48 horas.
2: Las horas extras sí pueden. O sea, lo normal son 48 horas a la semana. Y las siguientes 9 horas extras que se laboren en la semana se van a pagar al doble. Si se excede de esas 9 horas extras, se van a pagar al triple con relación al valor de esa hora. Si es posible que trabajen más horas, no pueden exceder de 60 horas, eso sí.
1: ¿Qué pasa si algún trabajador, estando establecido en el contrato que sí te van a pagar las horas extras, a la hora

0: de la hora, el patrón, no digo que exista, nada más es una pregunta, a la hora de la hora el patrón dice, no, pues fíjate que no te las voy a pagar. ¿A dónde puede acudir el trabajador? ¿Es con el sindicato o es con la Secretaría?
1: Bueno, de entrada el sindicato pues tiene un área de apoyo para el trabajador, pero sí, también la empresa en su área de recursos humanos debe tener un área que trate ese tipo de conflictos. Ya en el último de los casos, pues acude al centro de conciliación laboral. Uh-huh. Este centro pues va a enviar un citatorio al patrón y ahí se tiene que conciliar con relación a ese adeudo que se tiene con relación al trabajador. Y si no está regulado en contrato, pues también forzar el que se incluya esa prestación en el contrato laboral.
0: Abogado, ¿cómo estamos en Querétaro en este tema laboral y de derechos? Veo que hace muchísimo no hay emplazamientos a huelga. ¿Cómo es el clima laboral en Querétaro?
1: Pues realmente, bueno, yo acudo al centro de conciliación laboral y diario está lleno. Diario está lleno.
0: O sea que sí hay, muchos conflictos.
1: Sí, okay. Totalmente lleno. O sea, no hay día que no haya ahí al menos 30, 40 personas y eso que están citados en diferentes horarios. Entonces, siempre está lleno.
0: ¿Cuál es la principal problemática por la que acude?
1: Es el despido injustificado, básicamente. Es el despido injustificado, donde no se le da una razón al trabajador del por qué termina la relación de trabajo, cuando se debe de respetar la continuidad de esta relación laboral. Básicamente es eso. Y pues desafortunadamente también muchos trabajadores acuden al centro de conciliación, incluso ya habiendo firmado renuncias.
0: ¿Y entonces, se puede hacer algo una vez que
1: sí se puede hacer algo? Lógicamente el patrón tiene que comprobar que ya pagó o liquidó al trabajador. Si no lo comprueba, pues simplemente el patrón de nada le va a servir la firma de este documento de rescisión. Pero aún así, pues muchos trabajadores firman y pues sí tienen posibilidad de acreditar que si hubo, por ejemplo, una mala fe por parte del patrón con relación a la terminación de la relación de trabajo, sí tiene posibilidad para reclamar los derechos que no le están respetando derivado de esa relación.
0: ¿Cuáles son los despidos justificados?
1: Justificado se entiende cuando hay una falta por parte del trabajador. Uh-huh. En este caso, por ejemplo, que hay más de 4 inasistencias al mes. Por ejemplo, si llegó con aliento alcohólico al trabajo, pues uh-huh, no puede ser. Llega al trabajo y no desempeña las labores. Es una causa de despido justificado también.
0: ¿Se levanta un acta antes del despido?
1: En la ley no está regulado la firma de actas, pero sí es recomendable, es como una costumbre. Se levanta un acta, se firma ante los testigos, en este caso, las personas que participan, y lo recomendable pues es hacer una narración de hechos de lo ocurrido en ese momento. ¿Para qué? Para que sirva como respaldo del por qué termina la relación de trabajo.
0: O sea, no puede ser porque ya no quiero que trabajes aquí.
1: Sí, sí puede ser, pero simplemente lo tienen que liquidar al 100%.
0: Sí. Y el problema de lo que menciona de conciliación es porque no los liquidan.
1: Exactamente. No los liquidan, entonces el trabajador se ve forzado a acudir al centro de conciliación.
0: ¿La liquidación en qué consiste? ¿Con cuánto liquidan a un trabajador? ¿Depende de los años que ha trabajado?
1: En un despido injustificado son 90 días de entrada que la tienen que pagar, más el proporcional de vacaciones, prima vacacional, su aguinaldo, su prima de antigüedad. Si el trabajador reclama la reinstalación y el patrón dice no quiero que regreses a la fuente de trabajo, además le tiene que pagar 20 días por año, también le tiene que pagar eso. Y ya excepcionalmente, de lo que ganaba actualmente conforme al salario diario.
0: O sea, le cuesta mucho trabajo,
1: mucho. Uh-huh. Y excepcionalmente cuando el trabajador tiene ya más de 15 años, siempre le tienen que pagar la prima de antigüedad, todo al 100%, todo lo que hablamos al 100%. Cuando es menos de 15 años, si hay un despido justificado, no hay obligación, por ejemplo, de pagarle la prima de antigüedad, pero cuando es injustificado y menor a 15 años, sí se le debe pagar.
0: Sí. ¿Y este es el tipo de problemas que más frecuentemente suceden en Querétaro?
1: El más común es el tema del despido. Es el más común, sí. Uh-huh. Es el más común. Realmente hay mucho conflicto laboral. Ahorita ya el sistema está hecho para que el trabajador acuda al centro de conciliación, que es como un filtro para evitar llegar a un juicio. Uh-huh. Y realmente sí, hay mucha colaboración de parte de los patrones en cuanto a resolver conflictos en el centro de conciliación y ya son pocos los casos que llegan a un juicio.
0: Uh-huh. ¿Usted de qué manera como abogado puede prestar sus servicios en

0: estos temas laborales?
1: Básicamente en el tema de asesoría preventiva con relación al patrón y con relación al trabajador, pues el defender los derechos laborales, que bueno, ambos tienen derechos laborales, ¿no?
0: Claro.
1: Pero simplemente todos deben de estar actuando de manera correcta en la parte que les corresponde.
0: Claro. Y me imagino que aquí lo mejor que podemos hacer, tanto como trabajadores como los que son patrones, es el conocimiento, ¿no? El saber y el conocer qué dice la Ley Federal del Trabajo para no incumplir, no incurrir en incumplimientos.
1: Sí, exacto, porque la Ley Federal del Trabajo es una ley de interés social, se entiende que se protege de alguna manera a la parte débil, que es el trabajador, pero esto no quiere decir que el patrón no tenga una protección. El patrón, teniendo toda su documentación legal requerida, contratos, recibos, listas de asistencia, por ejemplo, todo eso le ayuda en un procedimiento laboral, porque también es cierto que muchos trabajadores sí llegan a actuar en dado caso de mala fe, porque saben que no tienen un documento laboral, y simplemente si no lo hay por parte del patrón, el trabajador puede llegar a conciliación y decir, este era mi salario, aunque no sea cierto. Pero si el trabajador, si el patrón no tiene cómo comprobar que no es cierto, se entiende que es cierto lo que dice el trabajador.
0: Entonces, pero para esto tendría que tener pues los recibos de pago, ¿no?
1: Exacto.
0: Como que pago, los depósitos, no sé.
1: Que ya es una carga por parte del patrón. O sea, debe de tener su contrato de trabajo que precise cuál es el salario, independientemente también de los recibos de pago. Pero siempre para un patrón es tener su contrato de trabajo, forzosamente.
0: Y yo creo que las grandes empresas, pues entiendo que casi siempre o siempre tienen a un abogado, el abogado de la empresa, ¿no? Para prever y para solucionar conflictos.
1: Sí, realmente las empresas que ya tienen pues mayor número de trabajadores regularmente llevan todo en orden, porque incluso pues los auditan. Ellos mismos hacen sus propias auditorías internas y deben de llevar un control. Entonces, básicamente este problema se da más con pequeñas empresas. Uh-huh. Las empresas grandes sí es más común que tengan todo organizado. Hay excepciones en cuanto a temas de violaciones de derechos laborales, pero finalmente sí lo tienen más organizado.
0: ¿El no tener a los empleados dados de alta en el Seguro Social es incumplimiento? ¿Están cayendo en una falta grave como
1: es una falta, como sí, es una, sí, exacto, es una falta grave porque finalmente puede ser acreedora a multas. A multas que son muy altas por parte del IMSS, y si hay un juicio laboral, pues el patrón va a tener la obligación de pagar todas esas cuotas que no liquidó en su momento, más aparte de los recargos que pueda haber.
0: En caso que se haga un contrato trimestral o un contrato provisional, ¿también tendrían esta obligación?
1: Sí, en todo momento, porque en cualquier momento puede ocurrir un accidente de trabajo.
0: No se diga en la construcción, sí, o en fábricas.
1: Sí, sí, sí. He conocido casos que desde el primer día, sí, ha habido accidentes. Entonces,
0: ahí. Y que se lamentan los patrones, sí, pero hasta de haber nacido se arrepienten, porque bueno, sale mucho más caro. Y además de pues la conciencia moral, ¿no? Que le puede pasar algo a un trabajador por no tenerlo dado de alta en el seguro.
1: Exacto, y se incurre en el exceso de confianza, pero realmente sí ocurre que hay accidentes desde el primer día. Entonces lo mejor, sí, es que antes de que ingrese a la fuente de trabajo ya esté todo el papeleo del IMSS elaborado.
0: Ya. Licenciado Luis Ricardo Escobedo, si alguien quisiera ponerse en contacto con usted para que le pueda dar alguna asesoría o
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0: ¿Cuál es el sitio web, perdón?
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0: Muchísimas gracias.
1: Gracias.
0: Le agradecemos mucho. Gracias por seguir con nosotros. 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Hacemos una pausa brevísima, no nos tardamos nada. Regresamos. Acuérdense que estamos en confianza.
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3: Adivina, adivinador, las encuentras en cada esquina, te acompañan en las fiestas y es casi imposible resistirse a ellas. ¿Ya sabes qué son?
4: Exacto, las papitas y las frituras. ¿Pero sabes todo lo que contienen? No te dejes llevar solo por el antojo. Acompáñanos a descubrir el estudio de calidad.
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4: Las papas y las frituras forman parte habitual de la dieta de muchas personas mexicanas.

0: mexicanas. Pero, ¿sabías que las frituras que consumes son resultado de la transformación de un alimento originario de América? La papa y otros ingredientes como el maíz y el trigo son transformados en botanas mediante procesos como el corte, la fritura y el sazonado. De acuerdo con datos de Statista, en 2025, el consumo de botanas saladas en México alcanzó un promedio de 10.9 kilos por persona, lo que refleja su amplia disponibilidad y arraigo en los hábitos de consumo actuales.
1: Y ante la gran variedad de papas y frituras de maíz y trigo, el laboratorio se dio a la tarea de analizarlas para que sepas exactamente qué estás consumiendo. Se analizaron 67 productos en total, 33 papas, 4 productos a base de papa, 24 botanas de maíz y 6 botanas de trigo. Al examinarlos, se verificaron distintos aspectos. Se comprobó que la información en las etiquetas de los productos cumpliera con la norma oficial mexicana.
0: Además, para analizar el contenido dentro del empaque, se comprobó que todos los productos cumplieran con las cantidades declaradas de contenido neto, sodio y contenido energético.
1: También se analizó el aporte nutrimental, es decir, la cantidad de proteínas, grasas y carbohidratos, los principales componentes que aportan energía a nuestro cuerpo. Sin embargo, no hay que olvidar que es importantísimo mantener el equilibrio en su consumo.
0: ¿Cuáles fueron los resultados? Todos los productos cumplieron con el contenido neto declarado. Sin embargo, existen 7 productos que contienen más sodio del que declaran. 5 de la marca Great Value, los Sabritones Rodaja sabor sal y limón y los Totis Donitas chile y limón. Otro producto que no cumple con lo que declara es Bocados Bocachitos, ya que en su empaque indica que contiene queso, pero no es así.
1: Y hablando de veracidad, estos productos contienen más grasa de la que declaran. Las papas Great Value Jalapeño Crujientes, Sol Tubi Papa Adobadas, Totis Pops, Valley Foods Potato Chips Limón Crujiente, Totis Pops Corte Casero y las Valley Foods Potato Chips Rich Crujiente. También las frituras de trigo que excedieron la cantidad de grasas declaradas fueron Chicharrones de Fuego y Chicharrones Sabor Chile Limón, ambos de la marca Great Value. Y en cuanto a las frituras de maíz que no cumplen son Bocados Bocachitos, Churritos Natural Sol, Doritos Nacho y los Takis Chile Limón.
0: Las siguientes papas fritas que contienen menos proteína de la que declaran, dos de la marca Great Value en sus sabores queso jalapeño y adobadas, Sol Tubi Papa Rifaditas y Totis Paps Corte Casero. En el caso de las frituras de maíz, Frito Sabor Chile y Limón, Quesabritas, Rancheritos Original y Tostitos. Y por último, las frituras de trigo, Sabritones Rodajas, Sabor Sal y Limón y Totis Donitas Limón y Sal.
1: Lo mejor para consumir estos productos es seguir las siguientes recomendaciones. Aunque las botanas tienen una vida en anaquel bastante amplia, no te confíes. Verifica siempre que el empaque esté íntegro y que la fecha de caducidad esté vigente. Conserva el producto en su empaque original bien cerrado, a temperatura ambiente y lejos del calor o la luz solar directa.
0: La Organización Mundial de la Salud recomienda no exceder los 2000 miligramos de sodio al día, lo que equivale a menos de 5 gramos de sal. Una sola bolsa de estas botanas puede cubrir más de la mitad de ese límite. ¿Te imaginas? Recuerda que el consumo frecuente de estos productos procesados contribuye al sobrepeso y la obesidad.
1: ¡Ojo! Si vives con hipertensión arterial, diabetes, sobrepeso u obesidad, lo mejor es evitar o limitar su consumo debido a su alto contenido de sodio y grasas saturadas. Disfrútalas de vez en cuando y compensa siempre con una dieta rica en vegetales y actividad física. Tu cuerpo agradece los buenos hábitos.
0: Mantener una alimentación moderada, adecuada y equilibrada es la clave para prevenir enfermedades como diabetes o las cardiopatías. Pequeños cambios en tu dieta diaria pueden marcar la diferencia. 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
1: Gobierno de México. Regresamos. Ángeles Valderas está con nosotros de Mujeres y Ambiente. Gracias por estar con nosotros, Ángeles. Y la verdad es que todo lo que sea apoyo a personas
2: que le trabajan, pero en serio, que capacitan a otras mujeres a trabajar y a producir. A nosotros nos da muchísimo gusto abrir este espacio

0: para ustedes. Ángeles, gracias, gracias de verdad por estar aquí. Platícanos qué es Mujeres y Ambiente.
1: Claro que sí, pues antes que nada agradecer el espacio de darnos a conocer un poquito. Mujeres y Ambiente es una organización legalmente constituida, somos 8 personas, 6 mujeres, 2 hombres. Nuestro proyecto es un proyecto circular donde se trabaja por el cuidado de la naturaleza, es nuestra misión. Que hace Mujeres y Ambiente, precisamente se ocupa y se preocupa del cuidado de la naturaleza. Y pues,
0: pero de las personas también a través de la naturaleza.
1: Exactamente, sí, entonces nosotros pues trabajamos un apiario donde podemos cosechar la miel y la cera de las abejas para elaborar algunos de los productos, como son las pomadas, las cremas de contorno de ojos y los bálsamos labiales.
0: Ajá.
1: Pero tenemos nuestro huerto de traspatio donde también sembramos diferentes plantas aromáticas y medicinales, y ahí pues vamos desde cero, moviendo el suelo a mano, deshiervamos a mano, no utilizamos agroquímicos, para que los productos que se elaboran sean hechos de la forma más natural posible.
0: O sea, cuidan el medio ambiente, pero también cuidan pues el cuidado de la piel, el cuidado de no tener estrés. Oye, esto está maravilloso, no saben. Es un gel antiestrés. ¿Qué tiene este gel que huele delicioso?
1: Ese gel, bueno, primero se hace una tintura madre hecha con flor de lavanda y flor de toronjil. Después pues se hace el gel neutro y se agrega la tintura madre. Posteriormente se le agrega el aceite esencial de lavanda.
0: Y me decías que esto para el dolor de cabeza, se llama gel antiestrés, imagínense, para el dolor de cabeza, que tengo el cuello, no sé qué, la tortícolis, que dormí chueco, que vete tú a saber qué estás haciendo, que te lastimaste.
1: Exacto.
0: ¿No? Para algún tipo de estrés, o sea, sí. Dolores provocados por el estrés.
1: Exactamente.
0: Pero tienes otra cosa para dolores, ¿cuál era? Sábila y árnica.
1: Tenemos la pomada de sábila y árnica.
0: Todos los que tienen niños chiquitos deberían cargar esto en la bolsa, señoras, sí. Porque siempre se están raspando y cayendo.
1: Exactamente. Entonces, además, pues con la cera de abeja es muy hidratante, es muy buena para la piel. Y pues las plantas son una maravilla.
0: Sí.
1: Es la magia de la pomada, las plantas. Entonces ayudan mucho a desinflamar.
0: Ustedes siembran, cosechan y hacen los
1: transformamos,
0: productos. Ajá. Transforman hasta producto final.
1: Exactamente.
0: Pero además, esto lo hacen también de manera de cursos, me habías dicho que me decías que fueron a Guerrero también, alguna.
1: Sí, hemos estado comunidad. En algunas comunidades de Guerrero, sobre todo, bueno, fue en una parte donde están las minas.
0: Ajá.
1: Ahí estuvimos capacitando a varias mujeres, les enseñamos a hacer crema y pomadas. Acá con las personas de Tolimán les enseñamos a hacer champú y crema.
0: ¿Este champú cómo lo hacen?
1: Este champú, bueno, primero se hace el extracto de herbal. Lleva varias plantas, es el champú de órgano. Manejamos 12 variedades de champú para todo tipo de cabello, solo me traje uno.
0: Ajá, este es para cabello oscuro.
1: Ajá.
0: Uh-huh.
1: Y bueno, este lleva órgano, sangregado, romero, hueso de aguacate.
0: Ajá. Hueso de aguacate para que crezca, puros productos naturales.
1: Sí, naturales, exactamente.
0: O sea, no me estoy poniendo ahí sosa, no sé qué.
1: Ah, no.
0: No, no. Puras cosas.
1: De hecho, los conservadores que se utilizan para el champú son grado alimenticio.
0: Ajá.
1: Se usa el ácido cítrico, el benzoato y el sorbato, porque son conservadores que se utilizan para hacer mermeladas, por ejemplo. Entonces no le dañan su piel, son muy amigables con el medio ambiente también, o sea, cuidamos todo.
0: Agua de rosas, crema, ay, para contorno de ojos, sí. ¿Esta de qué está hecha?
1: Esa es cera de abeja, tiene varias plantas que ayudan a desinflamar la piel, como la manzanilla, el aloe vera, la caléndula y el árnica.
0: Ajá, entonces, para cuando amanece, así voy a amanecer mañana. Para después del grito y de la felicidad, del triunfo, que así sea.
1: Ojalá.
0: Ojalá que sí. Y esto es para labios.
1: Labios. También es otro producto con cera de abejas,
0: okay.
1: Vitamina E y caléndula. Ayuda mucho para cuando hay herpes.
0: Ay, mira.
1: Excelente. Ajá, sí, porque la caléndula es una de las plantas que mejor ayudan a desinflamar.
0: Y esto para anti-envejecimiento, me lo hubiera dado hace 20 años. ¿Esto es qué, una crema?
1: Es una crema para el rostro.
0: Artesanal con extractos herbales. Uh-huh. Me encanta que sea artesanal, o sea, lo envasan
1: a mano. Todo es a mano.
0: Y es desde la siembra, todo es a mano. Esto está maravilloso. Y hacen jabones también.
1: Hacemos jabones, trabajamos el diabetes.

0: Viene con miel, bueno, todos llevan miel, todos los jabones, pero ese en particular lleva un poco de más miel. Ayuda a exfoliar e hidratar el rostro.
1: Sí.
0: Y tenemos el de lavanda, bueno, es uno de los que más se venden porque es un jabón relajante. Si gusta. Sí, puede abrirlo. Lleva mucha planta.
1: A ver, vamos a ver a qué huele. Y el frasquito chiquito en lo que yo abro esto, cuéntenos.
0: Este es un colágeno de lombriz californiana.
1: Ajá.
0: Nos ayuda para cicatrices recientes.
1: ¡Ay, qué barbaridad! Perdón, es que huele delicioso.
0: Sí.
1: ¿Qué, miren, vean nada más la cantidad de plantitas que tiene. ¿Qué plantas tiene? Ajá. Híjole, no saben qué rico huele. Y de verdad, sí se siente como relajante. Un bañito, te das tu baño con este jabón de lavanda. Uh-huh. Y luego te pones el gel antiestrés en el cuello. Y perdóname, te interrumpí, me estabas explicando de
0: el colágeno. El colágeno, pues le decía, es un baño María.
1: Sí.
0: Este es el más complicado de hacer porque nosotros hacemos composta con los desechos orgánicos.
1: Ajá.
0: Ya que está lista la composta, agregamos ahí la lombriz californiana. Esta lombriz, pues se reproduce fácilmente si tiene bastante comida.
1: ¿Y qué propiedades tiene la lombriz?
0: Pues ayuda a regenerar la piel.
1: Ajá.
0: La lombriz lo que tiene es que si, por ejemplo, yo parto una lombriz, solita se vuelve a unir.
1: Uh-huh.
0: Y vuelve a vivir.
1: Luego le cortas su pedazo, se vuelve, ¿sí? Siguen viviendo.
0: Ajá, okay. Siguen viviendo. Entonces, ese colágeno que ellas producen nos ayuda mucho a nosotros. Por ejemplo, si tenemos una cicatriz reciente, estrías, incluso un dolor muscular, ayuda muchísimo el colágeno de lombriz. Le decía, tenemos nuestro cultivo, sacamos la lombriz, la purgamos.
1: Ángeles, ¿quién te enseñó a hacer todo esto?
0: Bueno, nosotros desde hace 9 años, desde el 2009, perdón, empezamos a trabajar con capacitaciones. En 2013 ganamos el Premio Estatal de Ecología porque pues, hemos ido trabajando lo que son nosotros. Le decía, una de las ecotecnias es el compostear todos los desechos orgánicos, los estiércoles de animales. Otra es que también filtramos el agua gris de la vivienda para tener un doble uso. Uh-huh. De esa agua y volverle al suelo pues un agua más fácil.
1: ¿Con esto pueden regar?
0: Con eso podemos regar varias plantas, tanto plantales. Para eso la utilizamos, también tenemos nuestro huerto de hortaliza y ahí cultivamos el alimento, por eso le decía que es un producto circular, porque cuidamos nuestra salud, cuidamos nuestra alimentación, tenemos ese traspatio sustentable que nos ayuda pues a tener mejor calidad de vida.
1: ¿En dónde están ubicados?
0: Estamos en la comunidad La Carbón. De hecho recibimos grupos.
1: Ajá.
0: Hacemos visitas guiadas. Nuestro proyecto pues es así, promover y yo les digo, sembrando ideas para que otras personas también nos vayamos enrolando en el cuidado de la naturaleza, ¿verdad? Porque claro, todos podemos hacer una pequeña acción. Nosotros pues lo hacemos así, usando la composta.
1: Otro mundo sería.
0: Haciendo los huertos, sí. No agregando agroquímicos al suelo, cosechando el agua de la lluvia, que es otra de las ecotecnias que trabajamos. Y también tenemos pues animales, ¿verdad? Porque nos ayudan a generar abono para nuestra parcela. Tenemos borregos, tenemos conejos, tenemos gallinas, ¿verdad? También el huevo que consumimos es de libre pastoreo.
1: Claro.
0: Entonces, pues lo más saludable posible.
1: Y me encanta que puedan ustedes replicar esto y enseñarles a las personas que puedan estar interesadas en, bueno, a ver, yo también quiero hacer mi propio champú, yo también quiero consumir lo que produce mi tierra, mi parcela. Si alguien quisiera, ¿puedo dar un teléfono que ya vi por aquí?
0: Sí, claro.
1: Que les llamen. Bueno, tienen una página que se llama Mujeres y Ambiente.
0: Así es.
1: Tienen pues este premio donde se les reconoce pues el trabajo que han hecho. Y por aquí tengo un teléfono, 442-453-7923, 442-453-7923. Informes, pedidos, cursos, talleres, lo que ustedes requieran, también en la página Mujeres y Ambiente. Ángeles Valderas, de verdad, te agradecemos muchísimo y pues te quiero felicitar porque qué padre lo que te dedicas, qué satisfacción.

0: debes de tener
1: la verdad,
0: todo lo que sí. Has sí, y se te ve la cara de satisfacción y de verdad felicidades.
1: Muchísimas sí, da gracias. Mucho gusto hacer acciones que colaboren,
0: claro, pues,
1: para el cuidado de la naturaleza, para el cuidado del ser humano, que es lo más importante, ¿verdad?
0: En lugar de estarnos quejando de, ay, mira nada más.

0: La tendencia en redes sociales. Alexis Flores, nuestro productor, ya está listo. Conectados en la red con Alexis Flores. ¿Cómo estás, señor productor? Qué gusto tenerte aquí.
1: Muy bien, muy feliz y, por supuesto, esperando el partido de la selección mexicana.
0: Me encanta la playera rosa, es la de los porteros, ¿verdad?
1: Sí, es la del portero local, está muy bonita. También tienen otra morada, pero a mi gusto no está tan bonita.
0: No, esa está padre.
1: Pero la rosa sí está muy padre, sobre todo los detalles que tiene aquí en la parte de abajo, que es como... No sé, como muy, se ve como artesanal.
0: Como grecas, como artesanal.
1: Ajá, muy, muy mexicano.
0: Muy mexicano, podría ser como de Oaxaca o
1: como
0: de la sierra de aquí, o sea, muy mexicano. Pues, con toda la buena vibra para hoy.
1: Sí, la verdad, esperemos que, yo siento que sí.
0: Yo también creo que va a
1: ganar. Acá también los compañeros.
0: Todos creemos.
1: Ahorita que salgas aquí del estudio, te vas a dar cuenta que todo RTQ está pintado de verde, blanco.
0: Por supuesto.
1: Rosa en este caso. Y
0: bueno, Palacio de Gobierno me encantó.
1: Sí,
0: verde, blanco y rojo iluminado, se veía hermoso en la mañana, casi noche que llegué, se veía precioso.
1: Sí, está muy bonito, de verdad. Se siente un ambiente muy, muy bonito en todo México.
0: Mucha esperanza, mucha alegría, esta alegría contagiosa, la verdad es que sí, muy, muy contagiosa.
1: Sí, sí, sí.
0: Oye, platícanos cosas de la red, que tienes material para aventar para arriba.
1: Sí, exacto. Realmente ahorita en las redes sociales todo lo que está en tendencia, como bien saben, es sobre todo esto de la fiesta futbolera que estamos viviendo, pero hay algunas noticias que de verdad se siente más todavía el orgullo que tenemos como mexicanos, y es el caso de este cineasta, que por cierto es mi tocayo, que se llama Alexis Hernández Peña, que lo podemos ver en la pantalla. Él es un cineasta egresado de la CCH UNAM y originario de Iztapalapa. Ha obtenido el premio a mejor filme latino-hispano en el World Film Festival en Cannes, Francia.
0: Wow.
1: Uno de los festivales más prestigiosos del mundo. Esto con su cortometraje que vemos en pantalla igual, Delirio. Este cortometraje es una mezcla de thriller psicológico con drama que toca algunos límites de las enfermedades mentales y también lo paranormal, que a los mexicanos nos gusta mucho esta parte paranormal. Este cortometraje es completamente independiente y fue filmado en la Ciudad de México, en Yucatán y Nayarit. Además de este premio que se le dio a este cortometraje, él ya había ganado anteriormente como mejor estudiante de cine en la India, premio del público en Inglaterra y menciones en Grecia y Chile. De verdad es un gran exponente del cine.
0: O sea, va a llegar, pero hasta donde quiera, porque tiene toda la capacidad, todo el talento que necesita un cineasta.
1: Exacto.
0: Y la preparación también.
1: Sí, sobre todo también la creatividad, ¿no? Que al final de cuentas... Creo que es una de las partes fundamentales y hace poco hablamos de esta película Obsession, que fue de unos youtubers.
0: Sí.
1: Y es lo que hablábamos, ¿no? Que actualmente es un poquito más accesible, más fácil, que ya hasta con tu celular puedes grabar cosas impresionantes. Lo hacemos aquí muchas veces. Cristian graba sus cápsulas con puro celular.
0: Sí.
1: Realmente se pueden lograr cosas muy
0: padres.
1: Nos
0: facilitó mucho el celular en ese sentido.
1: Exactamente, sí. Ahorita ya igual nosotros ya no cargamos las camarotas que antes existían.
0: ¿Te acuerdas, Alexis?
1: Ya antes era más difícil a veces ir a grabaciones, y ahorita agarras el celular, claro, micrófonos y hacemos maravillas.
0: El equipo, hay que llevar el equipo, las baterías. No.
1: Sí.
0: Ustedes vieran cómo se hacía televisión antes, no se diga cine, pero bueno, hoy en día las cosas han cambiado.
1: Exacto.
0: Qué bueno, felicidades para este mexicano, ¿no?
1: Sí, creo que es una buena noticia, sobre todo para el cine mexicano. Que independientemente del Toro, de Cuarón, hay más personas que siguen como esta línea, ¿no? De ser creativos.
0: Que pueden ser inspiración para estos jóvenes, pero la creatividad y el talento ahí está y lo tienen, ¿no?
1: Entonces, sí, realmente no importa en dónde estudiaste, si estudiaste en un lado o en el otro.
0: Ni de qué barrio saliste, porque luego para muchos puede ser obstáculo, ¿no?
1: Exactamente.
0: Es que salir de las lomas, pues.
1: O al revés, ¿no? También que no tienen los recursos o algo así, pero de todos modos salen adelante.
0: Pero este chavo salió adelante,
1: sí,
0: independientemente
1: claro.
0: de dónde naciera y dónde estudió y lo que etcétera, el talento.
1: Sí. Sí, creo que es una muy buena noticia, hay que festejarlo justamente también hoy que tenemos que apoyar más a México,
0: ¿no? Por supuesto.
1: Y entre otras notas, me gustaría mostrarte este video en el que ya hay mucho.

0: podcasts, hay muchas entrevistas en las que los mismos extranjeros dicen, ah, es que de verdad es increíble cómo se vive la pasión del fútbol en México, porque sabemos que se está llevando a cabo también en Estados Unidos y en Canadá, pero hay imágenes de cómo están los famosos fanfests en Estados Unidos. Se ven todos sentaditos, calladitos, hay muy poquita gente.
1: Aburridos, diría yo.
0: Y en Canadá igual.
1: Sí, sí.
0: Y realmente
1: sí,
0: aquí en México, no, bueno, como en el siguiente video que podemos ver, este fue en un fanfest allá en la Ciudad de México.
1: Ajá.
0: Estaban apoyando ese pequeño grupito que estaba ahí, era aficionados de este equipo Cabo Verde, que ha dado muchísimo de qué hablar en este mundial, que mucha gente no lo conocía. Y estaban pues muchos mexicanos viendo el partido en estas pantallas gigantes. Vieron que estaban los aficionados, unos 10 aficionados de Cabo Verde festejando. Y dijeron, ¿por qué no vamos a apoyarlos? Claro. Y empezaron a hacer la fiesta con ellos.
1: Son muy poquitos, 10.
0: Sí, sí, y empezaron a festejar como si fuera un triunfo de los mexicanos, cuando en realidad fue de Cabo Verde. Y con el famoso de quiere volar, que los avientan, que digo, también tiene su riesgo, ¿no? Digo, hay que hacerlo con responsabilidad, pero a final de cuentas es un poquito de la fiesta que se vive aquí en México, en este.
1: Y tipo que de... reconocen los extranjeros y hasta envidian.
0: Sí.
1: O sea, envidian, no sé si haya de la buena, pero así de cómo tiene esa pasión México.
0: Sí,
1: ¿no?
0: sí.
1: Es impresionante y se impresionan ellos. Aquí estamos viendo al de Cabo Verde volando. Ay, mi vida. Pero ellos quieren.
0: Sí,
1: ellos
0: sí,
1: entran
0: sí,
1: a la
0: claro.
1: fiesta mexicana. Sí.
0: Claro, creo que es una de las partes que más les gusta, ¿no? De estar aquí como extranjeros.
1: Sí.
0: Y justamente hablando de esta parte como de la afición en la que también los mexicanos participamos, aunque no sea nuestra selección.
1: Sí, claro.
0: Es el siguiente video en el que en uno de los partidos allá en Monterrey con la selección de Japón, esta persona ya es una persona mayor, un japonés, que está alentando a su equipo en las gradas y junto a él pues muchísimos mexicanos, y empiezan a alentar los mexicanos a Japón, empiezan a gritar hacia la afición de Japón, y este señor empieza a llorar simplemente porque siente bonito de que la gente está apoyando a su país, independientemente de que no sean de Japón. Se siente esa calidez, y es lo que muchas personas dicen en las redes sociales. Es que de verdad México tiene una calidez que no puedes encontrar en otras partes del mundo.
1: Sí.
0: A los coreanos, que ahorita también son muy famosos, los agarran para bromas, para...
1: Pero están encantados los coreanos entrando.
0: Sí, no, están en la bola.
1: Y hay una cantidad de videos de coreanos que apenas ya hablan español.
0: Sí.
1: Y bueno.
0: Y a veces ni entienden. Hay uno en específico en un video en redes sociales que se los voy a traer después, que le querían hacer el famoso quiere volar, y él se espanta y dice no, y empieza a bailar el Gangnam Style, como para que no lo hagan volar.
1: Sí,
0: ajá.
1: Yo les bailo, pero no.
0: Exactamente, pero no me avienten. Y justamente otra de las partes que nos gusta de México, pues creo que en muchos países latinos también se hace, pero en México esta tradición de cantarle las mañanitas a alguien cuando cumple años.
1: Ajá.
0: Y todo, justamente pasó también allá en Monterrey, en el estadio, le cantaron, se enteraron los aficionados afuera del estadio que una niña japonesa estaba celebrando su cumpleaños. Y pues ellos decidieron inmediatamente hacer como bolita y empezaron a cantar en las mañanitas. Como podemos ver en el video, eran bastantes personas que iban entrando al estadio, vieron a esta familia y empezaron a cantar en las mañanitas.
1: No ha de entender nada, pero
0: seguramente
1: pero
0: que
1: sabe
0: no.
1: que es el...
0: Y todavía le echan la porra.
1: Somos únicos, por supuesto. Pero así somos los mexicanos. ¿No te ha pasado que estás en cualquier lugar y alguien está cantando las mañanitas en la mesa de junto y todo el mundo acaba cantando las mañanitas?
0: Sí, se siente como esa, o incluso a veces hasta por chismoso, ¿no? Ya volteas
1: sí,
0: a ver
1: sí,
0: quién,
1: sí, a ver.
0: Pero se siente ese ánimo y esa calidez, y creo que es muy padre y es muy bonito también que no solamente sea fútbol, no solamente sea la rivalidad, sino que vivan la experiencia y que al final de cuentas los extranjeros tengan un buen sabor de boca de lo que fue vivir el mundial aquí en México, ¿no?
1: Claro. Y también para los mexicanos, Alexis, me parece que es como recordarnos la fuerza que tenemos, esa fortaleza de lograr todo lo que queramos, nada más nos falta unirnos como nos unimos en el fútbol.
0: Exactamente.
1: Y para adelante, en lo que usted me diga, en la empresa, en la política, en lo que usted quiera, sí tenemos una fuerza.

0: impresionante y a veces se nos olvida.
1: Sí.
0: Y no permitir que nada nos separe.
1: Sí, hay muchas cosas en las que podemos aprender también a otras culturas, a otros países.
0: A los japoneses la limpieza, por el amor de Dios, ya vamos a guardar nuestra basurita en la bolsa, sea del pantalón, o no tirarla, a ver, cómasela, pero no la tire.
1: De hecho, los coreanos andan muy enojados con su equipo, los recibieron con abucheos y todo, y de hecho, en su momento, antes de que llegara la selección de Corea a su país, hicieron como una manifestación en las calles, y hay imágenes en las que, terminando la manifestación, todos recogieron su basura y lo único que había en las calles eran las bolsas apiladas para que el camión pasara a recoger toda la basura. O sea,
0: sí, sí,
1: es impresionante cómo ese tipo de cosas.
0: O sea, estoy enojado, pero aún así mi cultura no me permite dejar una basura. Ojalá que eso sí lo aprendamos, oigan, porque sí tenemos la capacidad de hacerlo.
1: Sí, sí.
0: Hay que empezar por uno mismo, no señalar al otro. Yo no tiro basura hoy y mañana, otra vez repito.
1: Sí, simplemente con la basura de uno, ¿no?
0: ¿Sí?
1: O si no te encuentro un bote, pues lo guardo mientras... Si no me afecta, la guardo y mientras busco un bote, aquí en la ciudad de Querétaro hay muchísimos en todos lados.
0: Sí.
1: Entonces creo que podemos empezar por ahí.
0: Sí, claro. Sí.
1: Otro de los videos que me gustó muchísimo también relacionado con esto de los cumpleaños es este japonés que podemos ver a continuación, que le gustó la parte de los tacos mexicanos y se fue a festejar a un lugar de tacos. Se ve
0: los
1: que es como en un mercado. Sí. Realmente sí, o sea, creo que fue como en un mercado o algo así, ajá, donde venden tacos ya por la noche. Y los mismos del negocio tienen ya como un cartelito de feliz cumpleaños.
0: Ajá.
1: Y entre todos también los comensales que estaban ahí comiendo sus tacos, comenzaron a cantarle, le llevaron su velita y de mordida, lo que parece ser es un queso fundido, para que le hiciera como un tipo pastelito.
0: Pero él
1: y él
0: mismo,
1: encantado.
0: Pero él,
1: ¿sí?
0: Nadie lo empujó.
1: No, él solito se avienta.
0: Mordida él solo.
1: Está
0: con las banderas
1: padre.
0: De México, se las puso, qué divino. Sí, yo creo que nos admiran, muchos países nos admiran.
1: Sí, muchísimo.
0: Tenemos muchos defectos, pero tenemos muchas cualidades.
1: Sí, y también es el caso justo de este video que sale a continuación, en el que hay un coreano que trae la playera de su equipo de la selección, están festejando lo que parece ser en Guadalajara, trae la camisa de la selección de Corea,
0: Corea.
1: Y dice, no, esperen, se la quita y trae la de México abajo y empiezan a hacer todo un escándalo.
0: Empieza la fiesta, o sea, sí soy coreano, pero de corazón mexicano, ahí está.
1: Exactamente.
0: Los coreanos han disfrutado, bueno, nos disfrutaron muchísimo.
1: Mucho. Y hace rato vi un video en redes también, de unas personas en un puesto de tacos, que son las personas que venden los tacos, se acercaron a este coreano que está haciendo contenido y le regalaban de que el llaverito, de que unos tacos, y él decía, oye, pero pues no tengo dinero, no tengo algo para intercambiar. No, te lo regalamos porque pues queremos compartirte algo, ¿no? Le regalaron llaveros, le regalaron tacos, le regalaron papas, y él dice, es que... ¿Cómo agradezco esto? O sea, cómo es impresionante. Y el día de ayer lo vimos con Marruecos, que comentábamos en la mañana cómo agradecieron a la afición mexicana por todo ese... Digo, nosotros a lo mejor México lo hizo más por el no era penal de aquel mundial, pero al final de cuentas se sintió toda esa afición y todo ese apoyo hacia Marruecos, y ellos están súper agradecidos.
0: ¿Sabes qué también? Los de Irán, que se han expresado maravillosamente de nosotros y nuestra calidez, y también lo compartidos que somos, lo generosos que somos. Y me gusta que hayas ido con Irán porque ellos valoran mucho y ellos son muy generosos.
1: Entonces, correcto.
0: Bueno, pues hay intercambio de cualidades entre las selecciones y entre los países. Alexis, ¿dónde te encontramos?
1: Aquí también me pueden encontrar, y si no, en las redes sociales, en coralillo.estudios, ahí me faltó el punto, pero es Coralillo Estudios.
0: Coralillo como la víbora.
1: La víbora y
0: estudios
1: con S.
0: Con S, estudios. Uh-huh. Okay, ahí para cualquier cosa que usted necesite ponerse en contacto con Alexis, y desde luego, bueno, pues mandarle sus videos favoritos. Gracias y hasta la próxima, que tengas buen día. ¡Viva México!
1: ¡Viva México!
0: ¡Claro
1: tenemos que gane!
0: Sí. Gracias a todo el equipo y gracias a ustedes, amigos, que nos acompañan, de verdad, gracias, lo agradecemos muchísimo, lo valoramos, porque para ustedes está hecho este trabajo. Así es que mañana, si ustedes lo permiten, aquí estaremos muy contentos con la celebración de México. ¿A cómo va a quedar?
1: Un 2-0, yo creo.
0: 2-0.
1: 2-0.
0: 2-0. Muy bien, ¿tú?
2: 2-1.
0: 2-1. Perfecto, usted tendrá su marcador, pero de que ganamos, ganamos. ¡Viva México! ¿Cómo no? Hasta mañana, que tengan maravilloso martes.

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2: Son las 10 con 26 minutos.
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0: Son las 10 con 59 minutos. 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
1: Muy buenos días, ¿cómo han estado? Los saludamos, ya hace un tiempo que no andábamos por aquí, pero ya andamos de regreso. Como cada martes, agradecemos mucho que nos dejes entrar a tu casa, a tu trabajo, que también nos permita ser tus acompañantes en, a lo mejor, a donde vas a trabajar, si eres transportista, si eres chofer, como sea, pero agradecemos mucho tú que nos dejes pasar contigo. Se me fue la palabra. Estamos aquí en este tu consultorio preferido, Consultorio Médico. Y como cada martes venimos a dejarte información que te va a servir mucho, mucho, mucho para el cuidado tuyo, para el cuidado de la salud de tu familia, de tus seres queridos y de la sociedad en general. Como cada martes venimos acompañados de grandes personalidades y este no podía ser la excepción. Conmigo voy a... Mejor voy a dejar que ella se presente. Sí, creo que sería mejor. Pues bienvenida.
2: Muchas gracias. Bueno, pues mi nombre es María Angélica Contreras Díaz y les vamos a hablar un poquito en relación a la salud mental en mujeres y en niños.
1: Ok, muchas gracias. Y pues ya, ya me conocen. Si no me conocen, me presento. Yo soy el doctor Jesús Eduardo Colín González. Y pues vamos a dar inicio. Antes que nada, tenemos que saludar al otro lado de la Matrix, el buen Sammy, que nos hace favor de conducir este, de programar este espacio. Muy bien, como ya nos dijo nuestra compañera Mai, vamos a tratar una serie de, bueno, ya lo hemos estado haciendo, una serie de programas acerca de la salud mental. Este programa va a estar encaminado a la salud mental de las mujeres, de los niños y adolescentes. Como ya sabemos, creo que es de gran importancia, May, el hecho de buscar esto. Antes a lo mejor se veía como un lujo, pero ahorita yo creo que ya es como una necesidad. Muchas veces... Creo que también hay muchos factores, ¿no? Los cuales propician el que busques tú esta salud mental. Y

0: Creo que una de ellas es el ritmo que ya tiene la sociedad, el ritmo de vida que ya traemos, ¿no? Que a pesar de que aquí es un lugar, dijéramos, tranquilo, pero en las grandes urbes pues, tienes que vivir al 100. El estrés, las situaciones, las condiciones, que no muchas veces son las propicias para poder mantener esta salud mental, en general, pues yo creo que es lo que te obliga a buscarla, ¿no? Porque hoy por hoy está demostrado que si no llegamos a tener esa salud mental o esa estabilidad, pues es donde vienen, pues a lo mejor consecuencias, ¿no? ¿Tú qué opinas,
1: Claro,
0: Mian?
1: sí, o sea, toda la situación de la salud mental pues ha ido disminuyendo, ¿no? en muy poco tiempo, o sea, son décadas. Ya, por ejemplo, ahorita estaba viendo que en el 2021 la Organización Mundial de la Salud dijo que de cada 7 personas uno tiene alguna enfermedad mental. Y a nivel mundial. Y en México, el 28% de los hombres presenta una enfermedad y el 29.8% una enfermedad mental en mujeres. Entonces, bueno, realmente es muy, muy relevante porque el 28, el casi 30% de la población tiene una enfermedad mental.
0: Estás hablando de 3 personas de 10 que
1: Tienen
0: tienen algún tema,
1: algún
0: ¿no?
1: tema, ajá,
0: Alguna situación.
1: alguna situación mental. Entonces realmente pues es una situación muy relevante y justamente es eso, los cambios. O sea, que quizás nosotros como humanidad no estamos aún adaptados a tantos cambios en tan poco tiempo. O sea, sabemos que ahorita los cambios a nivel mundial en el planeta, biológico, socialmente, están siendo muy, muy, muy rápidos. Y es algo a lo que, pues sí, nosotros como especie humana, o sea, si lo vemos biológicamente, no estamos adaptados a eso. Entonces, eso es un gran shock para nosotros, los cambios de manera inmediata. Ahorita, ¿qué podemos decir de cambios? Pues está desde el trabajo, ¿no? Ya te despidieron, te cambiaron, tienes que buscar otro. Las familias, ¿no? La desintegración familiar, entonces, el buscar otra pareja, relacionarte con los hijos. O sea, todas esas situaciones generan muchos cambios y que generan muchos desequilibrios. Muchos, muchos, o
0: Sí.
1: sea, entonces vemos que cada vez los recursos son menos, o sea, a nivel, por ejemplo, si vemos ambiental, los recursos, o sea, alimenticios, hasta aire, agua, todo, ¿no? Se van reduciendo. ¿Qué causan? Pues un estrés, ¿no? O sea, porque
0: Claro.
1: al fin y al cabo, aunque no lo tengas muy presente, sabes qué está pasando.
0: Sí.
1: Entonces todo genera estrés, estrés, estrés, y ese estrés, pues el cuerpo lo lleva
0: Lo
1: y...
0: resiente.
1: Ajá.
0: Sí, yo creo que es distinto pero a la vez igual el mantenimiento o la búsqueda de esta salud mental. Hablamos de hombres, mujeres, ¿no?
1: Claro.
0: Como tal, creo que cada uno viviendo en su rol de familia, en la sociedad, tiene a lo mejor situaciones o presiones distintas al otro, ¿no? Pero sí creo firmemente que hoy por hoy y basándonos en esta, pues lamentablemente, ¿no? Todavía sociedad machista, es más cargada la responsabilidad hacia la mujer en muchos aspectos y más en la familia, ¿no? En esta
1: Sí.
0: situación de la familia. Ahorita vamos a tratar algunos puntos acerca de esto. Me pareció mucho, muy, muy importante. Por ahí hay un librito ¿de dónde era? Del Instituto de la Mujer. Era un librito sobre el manual de la salud mental en la mujer. Si quieren, léalo, están gratis en PDF, está sencillito, te lleva de la mano. Y hay muchos puntos que pues sí, son bien ciertos. Son bien
1: Claro,
0: ciertos.
1: sí, o sea, hay muchos factores que influyen en la salud mental, ¿no? O sea, si lo vamos así viendo, pues bueno, el primero, pues es el individual. tanto hombres como mujeres sufren estrés, pero pues si vemos los porcentajes en mujeres son un poco mayor que en los hombres.

0: Y como dices, es por la presión, tanto familiar como social, ¿no? Una mujer, y ahorita que se junta en la mujer lo laboral, entonces tiene la presión laboral, familiar y social.
1: Sí.
0: Es, que son, pues, realmente muy fuertes a comparación tal vez de los hombres, ¿no? Que normalmente tienen la situación como laboral y un poco social y un poco familiar.
1: Sí, fíjate que bueno, nos vamos a salir ahí un poquito, ¿no? Pero nomás lo voy a mencionar. Yo creo que también muchos de estos números, ojo, es comentario, yo creo que también influye mucho en la idiosincrasia, en la forma en cómo me criaron de un hombre. Hoy por hoy, los principales usuarios de los servicios de salud siguen siendo mujeres, niños y personas ya
0: adultos mayores.
1: Adultos mayores. Entonces, muy pocos hombres, porque seguimos siendo necios y un poco cabecitas duras en no buscar, ¿no?
0: Ayuda.
1: Ajá. Y a pesar de que muchas veces estamos, pues, al borde, ¿no? Ya refiriéndonos un poquito de la situación de la salud mental, de que estamos al borde, no hacemos.
0: Claro, es que los hombres tienen una educación, como lo mencionaste, ¿no? Diferente a las mujeres. ¿A qué les enseña a un hombre? Tú no puedes llorar, tú no puedes expresarte, ay, los hombres aguantan todo, ¿no? Así es.
1: Básicamente
0: como,
1: no sentir, ¿no?
0: No sentir. Entonces, ¿qué pasa? Esa inteligencia que llamamos inteligencia emocional no la desarrolla.
1: Uh-huh.
0: Entonces, ¿en qué se convierte cuando un hombre está triste? ¿Llora? No. Entonces, cuando uno reprime la tristeza, se va al enojo. Y cuando hay mucha represión de sentimientos, ¿en qué se desborda? En la violencia, ¿no? En insultar, en golpear, a veces hasta matar, ¿no? O sea, uh-huh. Eso es así como el... Como los tres pasos, ¿no? O sea, sí. Te sientes triste, no lo puedes decir, entonces ya después te enojas, y después de te enojas, hay violencia, ¿no? Uh-huh. Entonces, esa es una represión muy fuerte que tienen los hombres. Sin embargo, hay más fuga de responsabilidades en un hombre que en una mujer,
1: uh-huh.
0: ¿no? O sea, porque un hombre tiende más a evadir y que una mujer, porque una mujer al fin y al cabo como que asume más responsabilidad,
1: uh-huh.
0: y no tiene una forma de escaparse, ¿no? O sea, sí. De cierta forma como que ella lo asume más. Entonces, por eso hablamos de la salud mental ahorita en este tema, pues, de las mujeres, ¿no? Porque llevan de cierta forma una carga más fuerte emocional, aunque sabemos que una mujer puede llevar mejor las emociones simplemente por el hecho hasta de comunicarlas. Dicen uh-huh. que el hablar de una situación dolorosa disminuye tu dolor 50%, ya con el hablarlo. Después, si lo lloras, pues aumenta muchísimo más.
1: Uh-huh.
0: O sea, esto a que voy, a que también, por ejemplo, invitaríamos a la sociedad masculina y a la sociedad femenina a impulsar a los hombres a que puedan decir sus sentimientos, que puedan expresarlos, que puedan llorar, porque de esa forma minimizaríamos la violencia de género.
1: Sí, yo creo que... ¿No? A pasos pequeños, pero sí es importante, como es el fin de este programa, el sensibilizar y concientizar a nuestra población.
0: Claro, ¿no? Porque tanto hombres como mujeres, pues, somos responsables de ese, pues, podríamos decir, machismo o hasta el micromachismo, ¿no?
1: Uh-huh.
0: O sea, tanto yo, mamá, que le enseño a mi hijo, ay, no, pues es que las mujeres o tú haz lo que quieras, eres hombre. O sea, desde la educación de la madre hasta el ejemplo del padre, ¿no?
1: Sí.
0: O sea, todos somos responsables en esa situación. Claro. Entonces, son cambios lentos, porque los cambios sociales son muy lentos, pero bueno, o sea, cada vez hay un cambio muy favorable en relación a lo social. Sin embargo, nosotros como sociedades, ahora que tenemos todos los medios de aprendizaje, estamos luchando contra, pues, toda la mercadotecnia, todo lo relacionado a lo virtual, ¿no? Que ¿qué ves en el celular?

0: Pues simplemente, o sea, yo no estoy en contra de ninguna música, pero el reggaetón, ¿de qué habla? ¿De qué habla el reggaetón? Los videos, ¿cómo son? O
1: Sí.
0: sea, al fin y al cabo, es un, o sea, tienes que luchar contra los medios masivos de información, porque ellos, pues obvio, se van por lo más primitivo que tú tienes como ser viviente, ¿no? O
1: Claro.
0: sea, entonces te atacan, te bombardean por esa parte para que tú actúes de cierta forma, ¿no? Y
1: Sí.
0: entonces se perpetúe como ese
1: Sí,
0: sistema.
1: claro. Sí, claro. Fíjate, es muy interesante esto que estamos platicando, pero vamos a mencionar algunas de las situaciones más concretas de la vida cotidiana de una mujer que pueden o que se enfrentan a situaciones de como de pruebas, de esas pruebas difíciles. Fíjate, hablábamos de la imagen corporal. Tú estás tocando un tema muy importante, medios de comunicación, ¿no? Ah, muchas veces la higiene personal y todo eso, pues juega un punto muy importante, pero tú tienes en la cabeza que, no sé, te voy a inventar una cosa, que también tienes que, pues para completarlo, tienes que estar oliendo rico, ¿no? Te adquieres un perfume y empiezas a ver como toda esa mercadotecnia de la chica, que es una supermodelo, que está viviendo una vida de lujos y que utilizando ese perfume, pues vas a acercarte, ¿no? Entonces, es mucha la presión. Otro ejemplo he vivido también de la sociedad. ¿Qué es lo que te dice? A lo mejor, pues, con una buena intención, ¿no? Pero ¿qué es lo que te dicen familiares, tu mamá, tu suegra? Ay, hija, si te estás sintiendo bien la vida de casada. Y porque pues empiezas a. Y es una situación por estudios, a lo mejor un camino normal, ¿no? No, no bueno, pero un camino normal que empiezas a subir de peso. Pero es lo primero. La situación o el observar la imagen. Y
0: Claro.
1: entonces tienes que luchar contra eso, porque aparte de ser una profesionista, aparte de ser supermamá, aparte de ser plomera, fontanera, lo que sea, tienes que tener un cuerpo escultural para cumplir con lo que te dicta la sociedad.
0: Sí, es que los estándares de belleza pues cada vez van en aumento. ¿Por qué? Pues porque, por ejemplo, si tú, si tú eres la empresa de cosméticos, ¿qué vas a vender? Belleza, ¿no?
1: Imagen,
0: O
1: belleza.
0: sea, entonces, ¿qué es para que tú puedas vender? ¿Qué es lo que tienes que hacer? Pues hacer sentir mal a las personas para que esas personas vayan y te compren, ¿no? Es como muchas empresas. La ropa, todo se encarga como de esa situación. Simplemente a los hombres, ¿no? ¿Qué pasa cuando tú ves un anuncio de coches? Ves acá, ay, que se sube la super chava, ¿no? O sea, ¿por qué? Porque tienes un buen coche. Todo eso se va metiendo en nuestra cabeza. Entonces, todos esos estereotipos, o sea, realmente, pues nos llevan a un estrés social, como dices. ¿Por qué? Porque quieres encajar en los estándares que te está imponiendo, pues, todo el sistema económico para que tú puedas, pues,
1: Cumplir.
0: cumplir con tus obligaciones
1: De mujer.
0: de mujer, de persona, ¿no? Entonces, realmente, pues, es algo, pues, eso es muy nocivo. Y bueno, así como que otra vez, así, para como tenerlo más consciente, o sea, ¿qué es la salud mental? O sea, ¿y cómo poderla ir dirigiendo? Bueno, es individual. Primero, ¿qué es? Pues, la salud mental es las habilidades emocionales que uno tiene, ¿no? ¿Cómo uno puede afrontar como ciertos cambios, cierto estrés? ¿Cómo lo puedes tú manejar, ¿no? O sea, eso es como individual, genético. Si tú tienes en tu familia personas que sufren de depresión, muy probable es que tú
1: No,
0: puedas sufrir. No
1: claro.
0: es 100%, pero pues es más, aumenta la probabilidad, ¿no? El uso de sustancias. que eso es totalmente importante.

0: O sea, entonces tú dices, ay, me siento estresada, ay, pues me voy a echar un cigarrito, ay, pues me voy a echar un tequilito, una cervecita, o sea, eso tiene una gran consecuencia, familiares y sociales. O sea, es súper, el entorno familiar es súper importante para una vida saludable. O sea, un entorno o una familia violenta, con gritos, con mucho estrés, o sea, pues va a generar una enfermedad mental, no en uno, no, en varios o en todos, ¿no? Entonces, la educación, ¿no? ¿Cómo nos estamos educando? ¿Qué es lo que ahorita? Esto es parte de la educación. O sea, el entorno, o sea, todos los estereotipos es una forma de educación, una a educación ambiental. O sea, ya no tanto familiar ni escolar, sino ambiental. Esa es la educación. Entonces, eso es una parte muy importante. Y las relaciones interpersonales, ¿no? ¿Cómo son? Cada vez las relaciones interpersonales son más aisladas. ¿Por qué? Porque estás con tu celular. Ya ni siquiera te pones a ver a la otra persona, ni a hablar con ella, ni a tocarla, o si es tu amigo, a darle una palmada. O sea, cosas que te hacen sentir bien como personas, estamos dejando eso. ¿Por qué? Porque todo el tiempo estamos en el Facebook, en el Instagram, en las redes sociales, que lo único que generan son vacíos. Porque todos van y sacan ahí lo mejor. No dicen, ay, me fui a la playa, pero en la noche me di un agarrón con mi esposo. O sea, no van a decir eso. Ponen su foto bien felices y tú, como observador, dices, híjole, y yo acá con mi
1: ¿Qué
0: problemón.
1: vida ha de tener? Sí, claro.
0: Ajá, y no sabes realmente la vida de la otra persona. Entonces eso es sumamente nocivo para la sociedad, porque te genera una presión y un sentimiento de inferioridad muy grande. Entonces, cuando tú generas un sentimiento de inferioridad, lo tratas de reemplazar con métodos materiales. Entonces, el tener. Ah, bueno, ella se ve que te, ah, pues yo me voy a poner unos aretotes más grandes, un coche más grande.
1: Muy bien, nos están dando la indicación para el corte,
0: Comercio.
1: no, el corte informativo. Regresamos a tu consultorio preferido, consultorio médico.
2: 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Regresamos.
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4: Y regresamos a este tu consultorio preferido, consultorio médico. Oye, el programa de hoy está muy interesante. Creo que nos van a faltar pues tiempo para toda la temática que traemos, pero no se preocupen, aquí lo que nos sobran son programas y el interés de ustedes para poderlos abordar. Estamos hablando sobre la salud mental en la mujer. Ya tocábamos algunos puntos, vamos a dar continuidad. Otra de las situaciones cotidianas es las relaciones afectivas, que tú, May, estabas tocándolo antes de salir al corte informativo. Creo que hoy por hoy, no sé por qué se ha modificado esta situación en la sociedad, pero las relaciones interpersonales como que ya tienden o tienen la tendencia a ser muy superficiales. No quieren o no buscan ni de una parte ni de otra, ¿no? No buscan el no sé, echar raíces, el tener algo más a fondo con la persona. Y pues bueno, esto yo creo que no sé, lo ahorita estamos con la temática de la mujer, pues conoces a una persona, bien la cosa, pero ya a la hora de la hora, cuando le haces la gran pregunta de, oye, ¿tú y yo qué somos? ¿No? Pues nada, mi chava, porque pues nada más estamos aquí para el disfrute. No, pues no. Yo no es lo que busco. Y otro. Creo que es una parte donde también se va desgastando y, no sé, con compañeras, con familiares también que, pues, platican luego su historia. Creo que es también uno de los comunes denominadores, ¿no? El no tratar de profundizar más la relación. Pero creo que es también importante que, obviamente, pues es muy placentero tener una pareja, ¿no?
5: Claro.
4: Y creo que uno de los fines es tener un proyecto de vida.
5: Sí, o sea, ese es como una parte.

0: parte también como importante, ¿no? Sin embargo, por la misma cuestión de vida que estamos llevando, es muy importante todas las vivencias de la infancia. Cuando tú creces con una infancia donde ves padres unidos, donde hay una estabilidad emocional, puedes aspirar a obtener una familia propia con estabilidad. Sin embargo, cuando tú tienes una familia inestable, tu chip es eso. O sea, toda tu configuración cerebral normaliza ese tipo de vivencias. ¿Y qué pasa? Da miedo. Entonces, aunque a veces uno puede ir generando o podría tener un vínculo sano, por así decirlo, como que te autosaboteas, ¿no? O sea, esto no cuadra. Y entonces haces de cierta forma para
1: Haces todo lo
0: desestabilizar la
1: posible para
0: relación
1: regar el atole.
0: inconscientemente para separarse. ¿Por qué? Porque tienes miedo, porque sientes que no puedes con una responsabilidad. Le vas encontrando, pero a profundidad es el miedo. Dice Mario Alfonso se llama, que es un gran psiquiatra, que dicen que el peor enemigo del amor no es el odio, sino el miedo. Que tenemos miedo, y si me deja, y si no sé qué, y entonces por tu miedo a que te deje ya eres bien celoso y ya le diste en la torre a la relación,
1: Sí, ya
0: ¿no?
1: la ensuciaste.
0: Exacto. Es que qué tal si los celos, qué tal si me está haciendo no sé qué, y entonces tú ya hiciste otra cosa. Y entonces vas fracturando las relaciones. O sea, no dejas que las cosas vayan pues fluyendo.
1: Sí,
0: O sea.
1: creo que es muy importante esta situación. Por eso también. Creo que lo vamos a poner ya de estándar. Si tienes temas que arreglarlos, si ya te diste cuenta de ellos, acércate a los profesionales, es rico vaciar toda esa bolsota que traes cargando, ¿no? Y no seguir con patrones. Lo más importante es romperlos. Si tú
0: Claro.
1: vienes a lo mejor de una familia pues
0: Disfuncional. Ajá.
1: rotita, rotita, pues acércate, ¿no? Y a lo mejor ya estás en tiempo o ya buscas el hacerlo. No está mal desde antes acercarse y decir, oye, a ver, así, así, así, yo consigo el amor de esta manera. Y ya te va a decir el profesional, mira, pues a lo mejor no es lo adecuado. Ten estas herramientas, vamos a platicar
0: Exacto.
1: acerca de esto. O sea, creo que hoy por hoy, lo reitero, todos tenemos que temas pendientes, todos tenemos que echarnos una buena plática con algún profesional de la salud para poder subir un peldaño más,
0: Claro,
1: ¿no?
0: porque antes, ¿qué pasaba? Antes, pues tenías a la familia, ¿no? Las familias eran muy nucleares. Si tú tenías un problema, podías irlo a descargar. Que con tu abuelita, que con tu primo, tu tía. Había una red de apoyo inmensa. Cada vez las redes de apoyo van siendo menos.
1: Sólidas, más
0: Menos
1: grandes,
0: sólidas, ajá, o sea, y más fragmentadas. Entonces,
1: frágiles también.
0: y frágiles, exacto. Entonces, ¿qué es lo que pasa? La salud mental ahorita, pues es como ese apoyo que ahorita no sé, a veces no lo puedes agarrar de otra parte, ¿no?
1: Sí.
0: O sea, cuando realmente tú sientes que no hay un apoyo, tú puedes realmente buscar un apoyo. Pues con un profesional, ¿no? Que aparte pues va a tener más herramientas para poderte guiar, ¿no? Normalmente cuando nosotros estamos inmersos en unas cosas, o sea, o en un círculo familiar, te voy a, o sea, un ejemplo, ¿no? Vienes de una familia donde tu abuelo le pegaba a tu abuela, tu papá le pegaba a tu mamá y tú le estás pegando a tu esposa, pero sin embargo tú ya te estás dando cuenta que no debes de hacer eso, pero no sabes cómo reaccionar. O sea, las personas se topan con esa pared. Sí, o sea, yo sé que estoy mal. ¿Cómo le hago para cambiar? Si yo cuando ya me enojé, pues yo ya solté el trancazo, ¿no? Entonces, ¿qué es lo que se tiene que hacer en ese momento? Ahí sí, tienes que buscar herramientas, ¿no? Claro. Autoconocimiento. Que

0: Al fin y al cabo, el profesional de la salud te va a ayudar a eso, ¿no? A uh-huh. darte herramientas y a poder dar, a ayudarte a reconocer que tienes eso y ese sentimiento para que 5 segundos antes de querer reaccionar de la misma forma, puedas reaccionar de una forma diferente. Y entonces ahí empiezas a hacer una conexión neuronal diferente que te puede llevar a generar otra reacción totalmente diferente.
1: Claro, claro, claro, sí. Es muy cierto eso. Ahorita te platico una cosa que me decía a mí mi terapeuta. Otra de las situaciones, la maternidad. Híjole, yo creo que esto es un tema muy importante porque, vamos a empezar, no quieres tener familia. Toda, hasta la señora de la tienda, hija, pero ¿por qué no quieres tener familia? Eso es lo que dice Diosito. Todas las mujeres tenemos, para eso nos dio Dios esta bendición de tener hijos. Entonces, pues sí, deberías de pensar. Híjole, pues no es no, mi chava, ¿no? O sea, ese es mi plan de vida. Eso es lo que yo, pues a lo mejor yo ya platiqué con mi pareja. Pues a lo mejor yo ya, pues, queremos eso, no tener
0: hijos.
1: Y ¿sí? Y debe de ser muy respetable.
0: Claro.
1: No tiene que ir cargando con esta, pues no sé, con las miradas de todas las personas, ¿no? El no tener hijos. Pero también, pues está la otra parte. Bueno, ya, tuviste bebés. No falta, porque no me dejarán mentir, queridos radioescuchas y radioescuchos, que cuando estás en la parte de ser crítico, te vuelves el más experto de todos los temas. Y así que no hayas tenido bebés, pues sacas todo tus factos y es difícil, digo fácil señalar, ¿no? Hija, es que no tienes que darle así, no lo cargues tanto porque lo vas a, ¿cómo se dicen? A brasilar. No le des de esta manera el pecho porque esto. Ay, hija, ¿por qué lo bañas de esta manera? O sea,
0: en relación a ese punto, o sea, es como muy importante tener en cuenta que el cuidado en la primera etapa de los niños es fundamental para una vida de adulto sano. Un niño que desde pequeño nace con carencias emocionales, de grande va a tener, algunas dificultades para relacionarse, o sea, o conflictos con la salud mental. O sea, es muy importante, o sea, por ejemplo, darle pecho al niño. O sea, recordemos que somos animales de cierta forma, animales diferentes, pero seguimos con un proceso evolutivo como todos los organismos. Si nosotros tenemos ciertas cualidades como unas glándulas mamarias, pues es por algo, ¿no? O sea, simplemente que el bebé sienta el roce con el pezón, que el bebé sienta el pecho materno, a él le genera serotonina. O sea, que es la hormona de la felicidad, o sea, de estar contento. O sea, entonces, todas esas hormonas que el bebé puede sentir al momento de que tú lo abrazas, le estás dando pecho, o sea, son súper importantes para su desarrollo. O sea, yo entiendo que cuando llegó la fórmula, quisieron vender fórmula y entonces era, no, la fórmula es lo mejor, no le den pecho, porque es parte de la mercadotecnia. Sin embargo, el calostro que le da la madre al hijo es fundamental para las defensas del niño. Ajá. O sea, hay muchos beneficios que hay mamás que no pueden por X o Y razón, ahí sí, o sea, no se puede, ¿no? O sea, un niño prematuro, un X y Y problemas y dificultades que se ven las madres, pero, o sea, es un beneficio muy grande darle leche materna a un niño, o sea, tanto para su salud física como emocional, uh-huh, por ejemplo, ¿no? O sea, y bueno, o sea, tomando, o sea, ahora enfocándonos un poquito a la importancia de la salud mental en la infancia, pues, como les mencioné, es mucho, mucho, muy importante. O sea, ya que toda la plasticidad y toda la forma que se tiene, que se le va dando al cerebro, es durante los 6 primeros años. O sea, si tú vives en un ambiente familiar donde ves, es lo que te decía, gritos, bla, bla, bla, tú lo normalizas. Eso es lo normal, ¿no? Entonces tu cerebro, pum, pum, pum, pum, pum, va generándose a eso. Es como cuando uno agarra plastilina y te dicen, este es el muñequito que debes de hacer. Entonces tú agarras tu plastilina y lo haces idéntico. Así es el cerebro cuando en relación a su entorno. Se forma igual que a su entorno. Y él no lo va a ver mal, lo va a ver normal. Por eso cuando dicen, hay muchas mujeres que dicen, ay, pues es que si no me pega no me quiere. Y es real, ellas lo sienten así. ¿Por qué? Porque han visto generaciones y han normalizado esa situación. Sí. O sea, o pues si sus esposos le son infieles o ellas le son infieles. O sea, todas esas situaciones, o sea, se normalizan. No, ay, pues me está gritando. Ay, pues ni me daba cuenta, pues para mí es que me hable normal, ¿no? Así me habla. Uh-huh. Y vas normalizando. Entonces, bueno, los niños que crecen en ese ambiente es muy, muy, muy problemático. O sea, por ejemplo, los factores que influyen en la salud mental en la primera infancia, o sea, que es de los 0 a los 6, 7 años, pues es el entorno familiar, la exposición a la violencia, los problemas de salud si un niño está enfermo, o sea, por eso es muy importante la alimentación en un niño, y los abusos y las negligencias. O sea, los padres que dejan todo el tiempo solos a los hijos, los abusos, o sea, a tanto físicos, los abusos sexuales, son las principales causas de psicopatías en adultos. O sea, si un niño es abusado o es golpeado, tiene una familia disfuncional, es muchísimo más probable que ese niño en un futuro pueda ser un psicópata. Entonces, de cada 1,000 personas, una es psicópata. Y cuando hablamos de psicopatías, son personas que no tienen sentimiento de culpa. Uh-huh. O sea, así literal, ¿no? Entonces, hablamos de personas que, pues, o sea, hemos visto muchos psicópatas, y no solamente como nos los pinta la tele de que, ay, el descuartizador y el que vino y mató, y no, o sea, hay psicópatas encubiertos que son muy buena gente y que la mayor parte, pues, está en los altos puestos.
1: Claro.
0: Porque no les importa correr a la gente, porque no tiene, o sea, sí, o sea, no les importa hacer ciertas cosas para llegar a donde están, ¿no?
1: Sí.
0: Entonces, eso es como muy, muy importante. En un entorno familiar disfuncional, la violencia doméstica, el abuso de sustancias, o sea, los padres, o sea, que abusan de sustancias, van y pegan a los niños, o los niños están viendo. O sea, todas esas situaciones generan una cadenita que, pues, hay un deterioro tanto emocional en el niño como cognitivo. O sea, un niño en un ambiente familiar así, ¿en qué crees que va a estar pensando? ¿En hacer su tarea o en que no le pegue el papá o en qué va a pasar en su casa? Entonces, normalmente un niño que tiene unos problemas familiares, pues normalmente no va a tener un buen desempeño académico. Claro. ¿Por qué? Porque va a estar pensando en su sobrevivencia. Primero, para nosotros es la sobrevivencia. Entonces, ese desarrollo cognitivo, pues no se va a dar. Uh-huh. O sea, o va a ser muy lento. Entonces, esas son como lo que conlleva, o sea, pues una buena salud mental para un niño.
1: Para un niño.
0: Y entonces, pues bueno, lo importante para los niños, pues es estar en relaciones seguras y de entornos seguros, estables y enriquecedores, que proporcionen pues una base sólida para la salud mental y física de los niños. O sea, donde ellos se sientan seguros, que se sientan amados. Sentirse amado es lo mejor. Y también escuchaba que decían, un niño para sentirse amado necesita sentir amor del papá y la mamá, y que el papá y la mamá se amen. Si no se aman, el niño no se siente amado y siente que es su culpa.
1: Claro.
0: ¿no? Como que pues, ay, pues mis papás no se aman porque es mi culpa.
1: A lo mejor hice algo.
0: Ajá. Sin embargo, si papá y mamá no se aman, es mejor que esté con

0: uno que sí lo ame a que esté con dos peleando. Mil veces mejor.
1: ¿Algún comentario? Ya estamos en la recta final, May. ¿Algún comentario de...?
0: Pues...
1: Yo sé que nos falta mucho y estamos con la onda de continuar el programa, pero...
0: Tendríamos unas cosas muy importantes y muy puntuales en síntomas en niños. O sea, identificar síntomas en nuestros niños para saber si ellos comienzan a tener como algún algún trastorno o alguna situación emocional que lo está desbordando. Por ejemplo, los miedos, o sea, que tu hijo, que tú veas a tu hijo con mucho miedo, con mucha preocupación, con comportamientos disruptivos. ¿Estos qué son? Pues bueno, focalizarse en aspectos negativos, clasificar experiencias en extremos, o está muy bien o está muy mal. O sea, blanco o negro, así totalmente, claro. ¿No? Sacar conclusiones sin evidencia suficiente, esperar resultados siempre desfavorables, ¿no? O sea, y asumir responsabilidades de eventos ajenos, o sea, que no les competen a los niños, ¿no? Problemas de sueño, dolores de estómago o de cabeza, ¿no? Esos son síntomas leves, ¿no? Pero ya si empezamos a ver síntomas graves, que son tristeza persistente, aislamiento social, que ya no quiere salir, ya no quiere jugar, miedo hacia una persona en particular, por ejemplo, ¿no? Problemas académicos, dificultades para concentrarse, irritabilidad o comportamientos riesgosos para ellos mismos, que vemos que ellos ya lo están haciendo deliberadamente, uh-huh. Ahí ya son un foco rojo. No, y así ya el foco que explotó, así, y que eran los síntomas muy graves, pues es que junto con todos con los anteriores, ajá, que se empiezan a autolesionar o a hablar sobre la muerte o que se quieren morir, porque pues eso puede llevar a un niño a un suicidio, o que tenga conductas sexuales inapropiadas para su edad, ¿no? Que nos pueden reflejar, pues, un abuso sexual.
1: Claro. Entonces, miren, May ahorita nos dio una serie de síntomas o signos. Si por alguna situación ustedes llegan a ver en alguno de sus pequeños o pequeñas algo presente, es importante, como cada recomendación, como cada programa les hacemos la recomendación, acérquense a nuestro personal de salud y ellos podrán o atenderlos o darles una guía. Igual para de mi parte, para dar cierre, comentario de cierre, sobre la salud mental de la mujer, es importante reflexionar sobre nuestras vidas y nuestros deseos. Tratemos de gustarnos a nosotras mismas y de disfrutar lo que hacemos. Compartir nuestros sentimientos, preocupaciones y deseos nos ayuda a fortalecer y encontrar alternativas. Es necesario empezar a poner límites y no asumir toda la responsabilidad familiar. Saber que no tenemos que ser amables siempre y en todo momento. Expresar desacuerdos, decir no sin culpabilizarnos. Y ante los desacuerdos es mejor exponer clara y afirmativamente nuestra postura, proponer alternativas y soluciones facilitando la comunicación, y puede permitirnos cambiar la situación en sentido que nosotras deseemos. Entonces, estas son algunas recomendaciones para poder buscar o continuar con esta salud mental en las mujeres. Pues bueno, te agradecemos mucho, May. ¿Algún saludito que quieras mandar?
0: Pues un saludo a todas las mujeres y niñas que nos escuchan. Muy y a bien. Todos los hombres también.
1: Muy bien, un saludo al buen Damián, a Male, a Don Gabo, a todos los compañeros de promoción de la Juris 4, del HGJ, el Hospital General de Jalpan, y a todos ustedes, muchas, muchas gracias por permitirnos entrar y acompañarlos en su vida. Agradecemos también del otro lado del espejo al buen Sammy, quien controla la Matrix. Pues nos despedimos.
0: Muchas gracias por todo, que les vaya muy bien, que tengan un bonito día, y pues bueno, recuerden que siempre, siempre va a haber alguien que los escuche y que los apoye.
1: Muy bien, yo soy el doctor Jesús Colín y nos escuchamos la próxima semana en este tu consultorio preferido, Consultorio Médico. Hasta luego.
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1: Son las 12:19.

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0: Son las 12:56.
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3: La paternidad responsable se refiere al compromiso y a la dedicación que un padre debe tener hacia sus hijos, asegurando su bienestar físico, emocional y social. Este concepto implica no solo la provisión de necesidades básicas, sino también la participación activa en la educación y el desarrollo integral del niño. La paternidad responsable busca fomentar un ambiente familiar saludable y enriquecedor. El rol del padre en la paternidad responsable es multifacético. No solo se espera que provea económicamente, sino también participe activamente en la crianza y educación de sus hijos. Esto incluye ayudar con las tareas escolares, asistir a actividades extracurriculares y ser un modelo a seguir. La presencia y el apoyo del padre son cruciales para el desarrollo emocional y social de los niños.
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5: Es la una, en punto.
6: 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Comenzamos. Titulares.
7: Fortalecimiento a la infraestructura hospitalaria requiere nuevas inversiones, pero será un tema pendiente para la próxima administración, señaló gobernador Mauricio Curi. Ya atiende CFE apagones en Querétaro, asegura el titular de la Agencia de Energía en el estado. Impacta la desaceleración económica nacional a la ocupación hotelera en nuestro estado. En información nacional, México y Canadá ya firmaron ampliar el T-MEC por 16 años. Gobierno federal investiga acumulación de medicamentos caducos en Hospital Infantil de México Federico Gómez. Habrá ley seca en Centro Histórico y 5 colonias de Ciudad de México por el México contra Ecuador. En el panorama internacional, Trump anunciaría que no prorrogará el T-MEC. Crece incertidumbre sobre el futuro del pacto comercial. Rusia acusa a Ucrania de fortalecer a cárteles de México y Latinoamérica. León 14 nombra a una tercera mujer frente a un ministerio.
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0: sintonizarnos tanto en radio como en televisión en el centro de la República, al igual que en la zona serrana de nuestro bello estado que es Querétaro. Y recuerde que tenemos dos líneas telefónicas en el estudio a su servicio. El directo, usted nos llama, nosotros recibimos su mensaje y lo comentamos con el auditorio que nos sigue y nos escucha. El teléfono directo es el 44-22-38-51-11, 44-22-38-51-11. Y el WhatsApp para sus mensajes escritos, el 44-26-76-03-92, 44-26-76-03-92. 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Comenzamos con Noticias RTQ cuando es la 1:00 p.m. con 4 minutos, con la tradicional frase del día: el único hombre que no se equivoca es el que nunca hace nada. El único hombre que no se equivoca es el que nunca hace nada. ¡Qué gran frase de Goethe! Goethe, Johann Wolfgang von Goethe, polímata, dramaturgo, novelista, poeta, filósofo, naturalista. Fue el escritor más grande e influyente de la lengua alemana. El único hombre que no se equivoca es aquel que nunca hace nada. Gracias. Ahora pasamos con David Estrada, con su sección de lunes a viernes, un día como hoy, que se transmite a esta hora, de lunes a viernes, un día como hoy, 30 de junio de 1520, en las afueras de Tenochtitlan, hoy Ciudad de México, los soldados españoles y sus aliados tlaxcaltecas eran derrotados por el ejército mexica. Esa noche, conocida popularmente como la Noche Triste, cuenta la leyenda popular, fue cuando el conquistador Hernán Cortés lloró su derrota al pie de un gran ahuehuete que se conserva hasta la actualidad por el rumbo de Tacuba. Vamos con David Estrada.
1: En mayo de 1520, durante una ausencia del conquistador Hernán Cortés, Pedro de Alvarado ordenó una ofensiva, provocando el levantamiento de los mexicas que terminaría en la matanza del Templo Mayor. Después de un mes de peleas, Cortés y su ejército se encontraban en malas condiciones, por lo que decidieron planear su huida el 30 de junio durante la celebración del Tlacuilhuitl, la fiesta mayor de los señores, con el fin de pasar desapercibidos. Dado que México Tenochtitlan era una isla, Hernán Cortés ideó un plan junto con sus tropas para salir de la ciudad por medio de un puente de madera, el cual fue construido específicamente para cruzar los canales de agua. De esta forma, los españoles empacaron oro, joyas y valiosas pertenencias para huir la noche del 30 de junio de 1520. Sin embargo, después de avanzar un par de kilómetros, fueron descubiertos por los mexicas en la calzada hacia el pueblo de Tacuba. Fue entonces cuando comenzó el ataque

0: destruyendo el puente de madera y provocando que muchos españoles cayeran al agua. Según diversas fuentes, esa noche murieron alrededor de 600 españoles, además de una gran cantidad de indígenas tlaxcaltecas aliados de los conquistadores. El episodio conocido como La Noche Triste es famoso ya que se cuenta, Hernán Cortés lloró su derrota al pie de un gran árbol de ahuehuete, del cual aún queda en la actualidad un viejo tronco en Tacuba. Desde la perspectiva de los españoles, escrita por Bernal Díaz del Castillo en La Verdadera Historia de la Conquista de la Nueva España, se justificaba la agresión de los españoles contra la nobleza mexica, ya que según se había él enterado, los mexicas se habían propuesto asesinar a Pedro de Alvarado. La Noche Triste fue la derrota más grande que sufrió Hernán Cortés junto con sus tropas, y por ello, este episodio marcó la historia de la conquista, dejando claro que a partir de aquí, la lucha con los mexicas sería a muerte. Dado el fracaso de la diplomacia entre mexicas y españoles, la guerra se visualizó como la única resolución entre ambos bandos, la cual culminaría con la Gran Batalla por México-Tenochtitlan, que se dio el 13 de agosto de 1521, llevando a la caída del Imperio Azteca. Una caída que no fue un triunfo ni una derrota, sino el doloroso nacimiento del pueblo mestizo que es el México de hoy.
1: Hoy es martes 30 de junio, finaliza el sexto mes del año. Mañana inicia el séptimo, julio. Se va rápido el tiempo, se va rápido el año. Ya estamos a medio año. Que sea usted muy feliz, tranquilo. Está lloviendo mucho y se espera más lluvia hoy por la tarde aquí en Querétaro, en diferentes zonas. ¡Listos los deportes con Toño Romero!
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1: ¿Quién jugó hoy, Toño, o quién va a jugar hoy?
3: Hola, Joaquín, gusto en saludarte, amigos. ¿Cómo están? Un gusto saludarles. Pues ya ahorita la jornada futbolera de los 16avos de final en el Mundial arrancó desde hoy a las 11 de la mañana con el partido Costa de Marfil contra Noruega. Y bueno, pues Noruega batalló porque iba ganando 1-0. Después le cayó el empate en el minuto 81-82 más o menos, pero al final pues sucedió lo normal, vamos a decirlo así, porque remontaron el marcador y ganaron 2-1. Y bueno, pues así es como se dieron las cosas en este duelo. No hubo sorpresas porque ayer sí, ahorita se las platicamos. Y en este sentido también el día de hoy, pues son dos platillos, tres futbolísticos que llaman la atención. Lógico, hoy juega México, ¿no? Ese frente a Ecuador es el que más nos llama la atención. Pero a las 3 de la tarde, Francia-Suecia, échate ese partido Francia-Suecia, porque ahí pues cualquiera diría que Francia va a ganar, pero creo que los suecos no la van a poner hoy a las 3 de la tarde. A las 7 México-Ecuador, y acuérdense que está la zona FES, además que hay que prevenirse si van para allá por la lluvia, a ver qué pasa. Y a las 10 de la noche todavía hay otro duelo, Inglaterra contra Congo, así es que pues mucho fútbol por los 16avos de final, y bueno, así están las cosas. Oye, y te quiero comentar, Joaquín, amigos, ¿has escuchado la frase, yo creo todos, y si sí?
1: Sí, claro, México, ya se hizo famosísima.
3: Como diciendo, y si sí vamos para allá, y si sí pasamos a los octavos y a los cuartos y a semifinales y somos campeones. Bueno, pues a raíz de esto y que hoy juega México, una de las frases que más se han repetido es esas, y bueno, entre los mexicanos durante este mundial, y si sí, y huevo San Juan, valga la pena el gol, es patrocinadora de la selección, comenzó a imprimir esta famosa frase en algunos de sus productos. Aquí tenemos la nota con Nancy Magaña.
4: El huevo San Juan es producido por Grupo Proan, una empresa 100% mexicana, y aunque nació en Jalisco, cuentan con algunas pequeñas granjas estratégicamente ubicadas también en nuestro estado. El huevo San Juan ha ganado gran popularidad al imprimir pequeños mensajes de ánimo y motivación directamente sobre los cascarones, junto con sus códigos de frescura. Mensajes para iniciar el día como un te amo o te quiero y un cuídate, como una frase sencilla para recordar el bienestar. La frase y si sí empezó a tomar fuerza en los últimos días como una forma de mantener viva la ilusión de ver a la selección mexicana llegar lejos en el torneo. Entre memes, comentarios y conversaciones, la marca San Juan aprovechó este momento y llevó la frase a sus productos, donde ahora muchas personas inician su mañana

0: Sí, ya habíamos comentado en su momento que a Brasil le costó trabajo derrotar a Japón, pero después, ¿qué cree? La primera sorpresa y de las grandes, Alemania, un tetracampeón del mundo, perdió ante Paraguay en penaltis, un buen partido. Los paraguayos se pusieron al tú por tú contra los alemanes, les costó mucho trabajo y en penaltis los echaron para afuera, ¿eh? Así es que ahí está ese resultado. Y luego Marruecos, que en la edición pasada del Mundial fue cuarto lugar, llegó hasta semifinales tumbando a varios de los gigantes, pues yo lo veo como de los grandes ahora, ¿eh? A Holanda también le puso de a peso las cosas, se las puso muy difíciles y en penaltis los vencieron también para avanzar a la siguiente ronda. Y ahí te va esta, Joaquín, amigos, el que metió el gol definitivo de penalti estuvo en Gallos Blancos jugando, se llama José María Canale y vamos a esta nota.
1: Contra todos los pronósticos, la selección de Paraguay mandó a casa al conjunto de Alemania, uno de los grandes de los mundiales con cuatro títulos de campeón: Suiza 1954, Alemania 1974, Italia 90 y Brasil 2014. Luego de un peleado partido que tuvo que ir a los tiempos extras, hubo empate a un gol, por lo que el boleto a los octavos de final se decidió en los tiros desde los 11 pasos. Los dos conjuntos tuvieron oportunidad y venía el error. Sin embargo, el tiro definitivo que puso a Paraguay en la siguiente fase, ganando 4-3, fue anotado por un ex gallo blanco. Su nombre, José Canale, quien actualmente juega en el Atlético Lanús de la Primera División Argentina. 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
0: Hay que decirlo que este jugador estaba con los anteriores dueños y cuando se dio el cambio dijeron, bueno, no se va a comprar, estaba a préstamo, pero es un buen jugador, ahí lo demostró. Oiga, ¿cómo están los goleadores? Porque bueno, Messi va a aparecer hasta el viernes en los 16avos de final, pero aquí está rápidamente la tabla de goleo. Mire, le encabeza Lionel Messi con 6 goles y ahí atrás están empatados varios, le ponen en el segundo lugar, pero bueno, están Vinicius de Brasil, está también Ousmane Dembélé de Francia, también Mbappé de los principales, Erling Haaland, que ya no está en el Mundial, 4 goles, pero bueno, y después viene una lista de goleadores con 3 tantos, 2 y después 1. Así es que vamos a ver cómo termina esto, pero llama la atención que precisamente lo que es el buen Messi está como líder de goleo. Vámonos con esta nota, consigue Uriel Hernández 2 medallas en los Estados Unidos, atleta queretano.
1: El velocista máster queretano Uriel Hernández hizo buenos los pronósticos y con una gran actuación en Chulavista en San Diego, California, se colgó 2 metales de plata en el campeonato abierto de pista y campo en las pruebas de 100 y 200 metros planos. La competencia le sirvió como preparación al corredor rumbo al Mundial Máster del 2027, que será en Miami. El velocista máster, originario de Tequisquiapan, se mostró contento con los resultados obtenidos y sobre todo porque dijo tuvo una gran mejoría en su rendimiento. Uriel Hernández recordó que este fue el primer evento de preparación con miras al próximo Mundial en Miami, destacando que se sintió muy bien corriendo las distancias de 100 y 200 metros. Deportes RTQ.
2: Gracias, Toño.
0: Estamos pendientes de las actividades del Mundial al ratito con Francia.
2: A las 2:45 de la tarde, tu segundo tiempo. Eres muy amable. La 1:16. La 1:16. Especialistas del Instituto Mexicano del Seguro Social alertan a las personas con problemas de sueño para que busquen atención médica oportuna, ya que pueden padecer apnea obstructiva del sueño. Yo tengo apnea. La apnea es una enfermedad donde estás dormido y no te das cuenta tú, sino la persona que duerme junto a ti, como es el caso de mi esposa. Dice que hay momentos, no es diario, pero que hay momentos de vez en cuando que yo empiezo a roncar, estoy boca arriba, dormido, y de repente nada más detengo la respiración. Y luego de que pase un minuto o un poquito más, simple y sencillamente expiro, suelto la respiración y pues realmente sí es impresionante el tener apnea del sueño. Víctor Cabeza nos habla más de sobre el peso y la obesidad y la apnea del sueño.
3: alerta el Seguro Social a la población

0: con problemas para dormir, sobre el riesgo de padecer apnea obstructiva del sueño. Especialistas del Instituto Mexicano del Seguro Social alertan a personas con problemas de sueño que se despiertan frecuentemente por sensación de asfixia y ronquidos para que busquen atención médica oportuna, ya que pueden padecer apnea obstructiva del sueño. La doctora Zaira Romero López, jefa del Departamento de Neumología en Adultos del Hospital General del Centro Médico Nacional La Raza, explicó que esta enfermedad se caracteriza por la obstrucción parcial o completa de la vía aérea mientras se duerme, lo que provoca que el paciente se despierte varias veces en una hora por falta de aire. Explicó que en México el principal factor para desarrollar apnea obstructiva del sueño es el sobrepeso y la obesidad, ya que se acumula grasa en el cuello, que aunado a la flacidez en los músculos durante las horas de sueño, facilita el colapso parcial o total de la vía aérea mientras se duerme. Esta condición provoca que la persona pueda roncar, se despierte con sensación de asfixia durante el sueño, no descanse bien y se sienta cansado durante el día, lo que puede afectar su rendimiento laboral e incluso provocar somnolencia al manejar. Se recomienda a las personas que identifiquen estos síntomas que acudan a su médico familiar, quien puede aplicar cuestionarios para detectar la apnea obstructiva y enviar al especialista en medicina del sueño. Para Noticias RTQ, Víctor Cabeza.
1: La 9:19, el Instituto de Seguridad y Servicios Sociales para los Trabajadores del Estado, el ISSSTE, destaca la importancia de la donación de órganos y tejidos como un acto altruista.
0: Invita el ISSSTE a la población a convertirse en donador voluntario y a compartir la decisión con sus seres queridos. El Instituto de Seguridad y Servicios Sociales de los Trabajadores del Estado, el ISSSTE, órganos y tejidos como un acto altruista que brinda una nueva oportunidad de vida a otras personas, subrayando la importancia de expresar con los seres queridos la decisión de ser donante, ya que el consentimiento de los familiares es indispensable para llevar a cabo el proceso de donación. La institución señaló que la donación constituye un acto de solidaridad y amor que debe realizarse de manera coacción o retribución económica, precisando que cualquier persona puede ser donante, independientemente de su edad, pues existen antecedentes de donantes, desde menores de 2 años hasta personas mayores de 70 años de edad. El ISSSTE invita a quienes deseen ser donantes voluntarios a registrarse en el Centro Nacional de Transplantes a través del sitio www.gob.mx/senatra. Para Noticias RTQ, Víctor Cabeza.
1: La 1:20 y en el marco del Día Internacional de la Lucha contra el Uso Indebido y el Tráfico Ilícito de Drogas, allá en el Marqués se inauguró el conversatorio Hablemos de Salud Mental.
0: Realiza el municipio de El Marqués conversatorio para fortalecer la salud mental y la prevención de las adicciones. En el marco del Día Internacional de la Lucha contra el Uso Indebido y el Tráfico Ilícito de Drogas, el presidente municipal del Marqués, Rodrigo Monsalvo Castellán, encabezó la inauguración del conversatorio Hablemos de Salud Mental, donde destacó la política pública que impulsa su administración para la prevención y el combate de las adicciones, destacando que el Marqués es el único municipio de Querétaro que cuenta con un modelo integral de atención psicológica, psiquiátrica y rehabilitación sin costo a través de los centros Vive. Se detalló que mediante el esquema de apoyo se contempla la atención psicológica, tratamiento residencial de rehabilitación sin costo, atención psiquiátrica, así como acompañamiento permanente en instituciones educativas mediante psicólogos especializados, además de diversas acciones enfocadas en la prevención y el bienestar de la población. Como parte de las actividades realizadas durante la jornada, se llevó a cabo un panel de discusión en el que psicólogos clínicos especializados en adicciones abordaron temas relacionados con la salud mental, la prevención del consumo de sustancias y la importancia de la atención oportuna. Para Noticias RTQ, Víctor Cabeza.
1: Inicia el DIF estatal un taller de sensibilización dirigida para los y las solicitantes que están inscritos en el proceso de adopción 2026. Este taller fue tomado por los cerca de 400 solicitantes para darles las herramientas necesarias y tomar la mejor decisión e incrementar sus expectativas. Viviana.
2: En seguimiento al proceso de adopción 2026, la presidenta del Patronato del Sistema Estatal DIF, Car Herrera de Curi, encabezó el inicio del taller de sensibilización enfocado para las y los solicitantes que

0: se inscribieron a dicha convocatoria para adoptar a niñas y niños mayores de 4 años de edad. La presidenta del patronato del DIF, Car Herrera, explicó que el compromiso es acompañar a los cerca de 400 solicitantes en el proceso de adopción y darles las herramientas necesarias para tomar la mejor decisión e incrementar sus expectativas.
1: Lograr unir a niñas, niños y adolescentes con familias llenas de cariño y estabilidad es una de nuestras prioridades. Los felicito por dar este paso tan importante para crear nuevas historias de vida, ofreciendo oportunidades sólidas y transformando realidades.
0: Asimismo, el Procurador Estatal de Protección de Niñas, Niños y Adolescentes, Manuel Hernández Rodríguez, destacó que a la fecha se garantizan procedimientos de adopciones más ágiles. Por ello, recordó que hace 3 meses se presentó una iniciativa muy importante para que la situación jurídica de abandono y exposición de las niñas y niños, que se resolvía en 2 años, ahora pueda resolverse en 4 meses y evitar así una prolongada institucionalización. Informó para Noticias RTQ, Viviana Ávila y Manuel Tobar.
2: De verdad, gracias. Muchas gracias por estar con nosotros en Noticias RTQ. Recuerden que empezamos a 1:00 p.m. y terminamos al filo de las 3:00 p.m. Vamos a ir a una pausa y después regresamos para presentarles a Manuel Solís vía telefónica con su sección de acostumbrada de cada martes que se llama Nuevas Tecnologías. Y su tema es nuevas medidas de seguridad llegan a WhatsApp. Estaremos muy atentos a lo que nos comente Manuel Solís. Retornamos en breve.
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5: Es 1:24.
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1: Buenas tardes. Gracias por estar con nosotros en Noticias RTQ. Y en este momento vamos a hacer contacto con Manuel Solís vía telefónica, como acostumbramos cada martes al filo de la 1:30 de la tarde, para que nos presente su sección Nuevas Tecnologías. Su tema de este martes es Nuevas medidas de seguridad llegan a WhatsApp. Adelante, Manuel, buenas tardes, ¿cómo estás?
2: Buenas tardes, señor Román, muy bien, muchas gracias. Y efectivamente, en WhatsApp la verdad es que hay algunos cambios que son muy interesantes, pero que además son muy importantes para México. Y usted seguramente cuando hablo de WhatsApp sabe exactamente a qué me refiero, y lo sé porque más o menos un 75% de los adultos mexicanos utilizamos WhatsApp para todo. Es una plataforma que, aunque sí es muy popular en todo el mundo, en particular en Latinoamérica y en particular en México, se ha convertido en la piedra de toque de la comunicación para muchísimas personas. Es la principal herramienta de trabajo de muchos equipos, de muchas empresas. Hay empresas que lo han tomado como un sistema de atención al cliente, para ventas, para facturación, vaya, para muchísimas cosas. Si uno tiene una vida económica activa en México, seguramente tiene usted WhatsApp o utiliza WhatsApp para diferentes cosas. Tiene una importancia cardinal en México más que en ninguna otra parte del mundo. Y eso ha hecho, pues obviamente, que cualquier cambio que ocurre en esta plataforma es muy importante para los mexicanos. Esta plataforma pertenece a Meta, que es la empresa dueña también de Facebook, de Mark Zuckerberg, además de Instagram y de otros, digamos que, intentos de empresas que han logrado con algunos grados de éxito. Pocas, como WhatsApp, que se ha posicionado, como le digo, como la principal herramienta para la cual uno tiene un teléfono. Uno quiere poder hacer llamadas telefónicas cada vez menos, pero sobre todo tener la capacidad de escribirle a otras personas a través de WhatsApp, como le digo, para hacer negocios, para ponernos de acuerdo, para cosas familiares, para comidas, para bautizos, vaya, una cantidad gigantesca de cosas. Esto está apoyado, por supuesto, por un sistema que es muy sólido. WhatsApp no solamente es sumamente estable como una aplicación, sino que además nos permite, usted lo sabe, mandar fotos, mandar videos, mandar notas de audio, que para muchas personas son verdaderos podcasts. Nos permite mandar testigos de lo que estamos viendo, capturas de pantalla, vaya, nos permite poner incluso alarmas personalizadas para saber desde que suena el teléfono quién es la persona que nos está escribiendo, lo cual es muy bueno. Nos permite, por supuesto, hacer grupos para ponernos de acuerdo entre un equipo de personas.

0: Nos permite hacer canales, si usted tiene un emisor de información como un canal de televisión, una estación de radio, una agencia de noticias o cualquier otro servicio que requiera estar informando a las personas de algo, se pueden hacer estos canales para distribuir información a través de WhatsApp, que la gente se suscribe, que recibe la información y que no puede responder, es solamente una vía de un canal, digamos. Sin embargo, un problema que es común en WhatsApp es que cuando nosotros decidimos compartir nuestro contacto con alguien o estamos dentro de un grupo, las demás personas del grupo pueden ver nuestro número telefónico, de forma que hay cierta vulnerabilidad de datos ahí. Uno podría, a partir de las participaciones y mensajes que uno tiene en un grupo, pues adivinar quién es la persona, y tenemos ya en la información del grupo pues el número telefónico de esa persona, e incluso hay algunas que preferimos compartir incluso en estos grupos nuestro contacto, y las personas que están dentro del grupo pues saben el nombre de la persona, el teléfono de la persona, lo cual puede ser no tan conveniente en algunos espacios de negociación, por ejemplo, espacios en los que uno preferiría proteger su identidad, o espacios en los cuales uno está representando a una empresa, en que no soy Manuel Solís, sino soy a una empresa en que estoy tratando de hablar a nombre de la empresa. Pensando en esto, es que el avance, el cambio que está ocurriendo ahora, es que uno va a poder tener un nombre de usuario dentro de WhatsApp. ¿A qué me refiero? Por ejemplo, en Twitter, o ahora es X, uno se identifica a través de un nombre de usuario. En el caso del mío, lo he escuchado hasta el cansancio, Manuel J. Solís J. En el caso de WhatsApp siempre ha sido con el teléfono, pero el cambio principal es que yo voy a poder vincular mi línea, vincular, digamos que mi WhatsApp normal, con un nombre de usuario, que puede ser Manuel J. Solís J. Si yo tuviera un negocio de venta de carnes refrigeradas, podría ponerlo como Carnes Refrigeradas de Querétaro, por ejemplo. O sea, puedo ahora tener este nombre de usuario para que la gente no necesariamente sepa quién soy o no obtenga pues mi número telefónico, sino que pueda dirigirse a mí a través de WhatsApp como Manuel J. Solís J., lo cual va a ser una cosa muy buena para aquellas personas que queremos tener comunicación con otras personas en el mundo sin tener que revelarles nuestro número telefónico. Esto también va a ser muy efectivo para cuando estemos en la calle y tengamos que con alguien intercambiar datos. No va a ser necesario, a ver, escribe mi número telefónico, a ver, te llamo para que me registres. No, no, no, es tan fácil como encuéntrame en WhatsApp como Manuel J. Solís J. o encuéntrame en WhatsApp como Carnes Refrigeradas de Querétaro. O sea, va a ser mucho más fácil poder hacer esa integración social independiente del número telefónico, lo cual es pues un gran avance, y que obviamente para las sociedades como México, que dependemos mucho de WhatsApp como nuestra principal vía de comunicación entre negocios y personas, pues abre un panorama completamente diferente. Ahora, estos cambios pueden tener algunas otras aristas. Si bien es cierto que el gobierno de México está haciendo un gran esfuerzo para eliminar el problema de la extorsión telefónica, lo cierto es que con esto, a lo mejor uno va a poder tener contactos de WhatsApp que no necesariamente tengan que responder con un número telefónico. Entonces, pues obviamente esto requiere, como siempre, cambios, adaptaciones, y sobre todo, señor José Román, ver cómo nos va con ese cambio de poder usar WhatsApp sin dar a conocer nuestro número telefónico, sino a través de un nombre de usuario. Esos son los cambios que vienen.
1: Pues será cuestión de esperar y después valorar todos estos cambios de WhatsApp, mi estimado Manuel.
0: Efectivamente, pero por ejemplo, una cosa que nos podemos ver muy beneficiados en el aspecto pues de los medios masivos de comunicación es que, por ejemplo, RTQ ya va a poder tener un WhatsApp dedicado que la gente va a poder encontrar buscando RTQ, por ejemplo. O en el caso de usted, va a poder tener un WhatsApp público buscando a través de su nombre de usuario, no tener que dar su número telefónico, lo cual también abre a ciertas vulnerabilidades. Creo que es un cambio muy provisorio y que nos va a ir muy bien a todos con
1: esto. Protección para el usuario. Muchísimas gracias, Manuel, eres muy amable, magnífica tu sección el día de hoy. Muchas si eres gracias. Tan amable de darnos a conocer tu contacto.
0: Por lo menos mi contacto sigue siendo a través de X o de Twitter, y sigue siendo Manuel J. Solís J. Si en algún momento esto lo pasamos a WhatsApp, ustedes serán los primeros en saberlo.
1: Gracias, Manuel, muy amable. Dentro de 8 días hacemos contacto.
0: Muchas gracias, buena tarde.
1: Buenas tardes. 1:37. Ya están las vacaciones a la vuelta de la esquina. ¿Usted tiene planeado salir en vacaciones con la familia? Y en especial, ¿va a viajar con niños? Le presentamos algunas recomendaciones para hacer viajes seguros. Nancy Magaña.
2: Si usted tiene planeado disfrutar de unas vacaciones, le compartimos consejos para que pueda hacer un viaje divertido, relajado y sobre todo seguro. Si viaja con niños,

0: Nos es importante planificar itinerarios flexibles y no ser tan estrictos, ya que los pequeños pueden tener diferentes necesidades y se deben respetar sus tiempos. Trate de ir a consulta con su pediatra antes de salir y arme un botiquín con medicamentos básicos, protector solar y repelente. Lleve a la mano sus documentos de identidad y coloque una pulsera o etiqueta con su número telefónico por si se extravían. Establezca puntos de reunión y mantenga a los menores vigilados en todo momento, sobre todo en lugares muy concurridos. Evite el mal humor empacando un lunch saludable y lleve suficiente agua. También es bueno llevar juegos que no dependan exclusivamente de pantallas para mantener así su atención. Si viaja en automóvil, recuerde, lleve la unidad a revisión y asegúrese que se encuentre en las condiciones óptimas para recorrer largas distancias. Y se exhorta a los automovilistas a portar siempre la documentación vigente del vehículo, incluyendo licencia de conducir, tarjeta de circulación y póliza de seguro. Además, importante llevar todas las herramientas básicas de refacción. Para Noticias RTQ, Nancy Magaña.
1: Ya está todo listo para el verano infantil WAC 2026. Se espera que en esta edición participen 100 niñas y niños de entre 5 y 12 años para desarrollar sesiones de ciencia, arte, cultura y deporte en nuestra máxima casa de estudios. Aurora.
2: La Secretaría de Vinculación y Servicios Universitarios de la Universidad Autónoma de Querétaro extendió una invitación para sumarse al Verano Infantil WAC 2026, un curso que cumple 26 años de llevarse a cabo en centro universitario con el firme propósito de acercar a la niñez a esta casa de estudios a través de múltiples actividades. Este programa dará inicio el próximo 20 de julio y finalizará el 14 de agosto en un horario de lunes a viernes de 8 a 14:30 horas. La duración total es de 4 semanas, en la que niñas y niños de 5 a 12 años estarán conviviendo, divididos en 4 grupos de acuerdo con su edad y con 24 monitores asignados para sus cuidados. Las tareas a realizar serán artísticas, culturales, científicas y deportivas. Las y los monitores que acompañarán la jornada son jóvenes de la universidad que llevan a cabo su servicio social. Mayores informes los puede conseguir al número 442-192-1200, extensión 3588 o 3592, o bien al correo planeacion.estrategica.dv@wacu.edu.mx. Para Noticias RTQ, Aurora Vizcaíno Ruiz.
1: La Unidad de Servicios para la Educación Básica en el Estado, UCEBEC, anuncia que de nueva cuenta se van a suspender hoy las actividades escolares del turno vespertino. Hay que ir a gritar ¡Viva México! Es el motivo, el partido de fútbol en que participa la selección nacional este martes 30 de junio. Vamos ahora con actividades del gobernador Mauricio Curi González. El gobernador del estado, Mauricio Curi, presidió la ceremonia de graduación de 100 personas mayores de 18 años que concluyeron de manera muy formal sus estudios de educación media superior a través del programa estatal Contigo Nadie Se Queda Atrás.
3: Preside el gobernador Mauricio Curi la graduación de 100 personas mayores de edad que concluyeron su bachillerato a través del programa estatal Contigo Nadie Se Queda Atrás. Desde las instalaciones del COVAC plantel 5 de Cadereyta, el mandatario estatal constató el avance de este esfuerzo institucional que forma parte de la estrategia integral de regularización y rezago educativo en el estado, la cual ha beneficiado a casi 5.000 personas adultas que han logrado acreditar su bachillerato.
4: Para mí, este programa es de los más nobles que tenemos, porque verdaderamente la mejor forma de ayudar a la gente no es dándole el pescado, sino verdaderamente ayudándolos a saber pescar. Trabajemos mucho por Querétaro, hay mucho por hacer. Querétaro sigue siendo el lugar de las buenas noticias, no lo dejemos de hacer. Defendamos Querétaro, defendamos nuestra calidad de vida y sigamos adelante para llevar a Querétaro al siguiente nivel.
3: Ante la presencia de las y los graduados y sus familias, la secretaria de Educación, Martelena Soto Obregón, afirmó que Querétaro actualmente se posiciona como una potencia educativa, ocupando el segundo lugar nacional en grado de escolaridad. Para Noticias RTQ, Víctor Cabeza.
1: Enviará gobierno del estado a expertos para que determinen la causa de muerte que está sucediendo en la presa de El Batán, muerte de peces. El gobernador Curi informa que aunque es una reserva federal, la administración apoyará en lo que

0: se requiera para su atención. Viviana Ávila.
1: El gobernador del estado, Mauricio Curi González, informó que por parte de la administración estatal se estarán enviando expertos a la zona de El Batán con el objetivo de que puedan ayudar a determinar el motivo de muerte de los peces en la zona. Lo anterior, luego de la circulación de algunas fotografías donde se registraba a varios peces muertos en la reserva, el mandatario estatal indicó que aunque se trata de una reserva federal, como gobierno estatal se estará apoyando en lo que se requiera.
2: Podemos ayudar, claro que sí. La idea era empezar ya para quitar el lirio como lo hicimos en el Benito Juárez.
3: ¿Y ya tienen fecha de para hacer este proceso?
2: Ya debe estar por empezar.
1: Adelantó que se está platicando con Conagua para coordinar los trabajos. Por el momento indicó que se contempla realizar limpieza del lirio en la zona. Informó para Noticias RTQ, Viviana Ávila y Manuel Tobar.
0: Fortalecimiento a la infraestructura hospitalaria requiere nuevas inversiones, pero será un tema pendiente para la próxima administración debido a las limitaciones presupuestales actuales, señala el gobernador Mauricio Curi. Precisa que entre los temas que quedaron pendientes está fortalecer el equipo y capacidad del Hospital General de Querétaro. Gracias a Viviana Ávila por la información. Safran inaugura un nuevo taller de mantenimiento en Querétaro. El complejo es grande, abarca 50,000 metros cuadrados e incluye dos talleres de mantenimiento para motores CFM56, el EIP, una celda de pruebas y una fábrica de reparación de componentes, y empleará a más de 450 colaboradores. En el evento se contó con la presencia del gobernador Mauricio Curi González. Y seguimos con más información para comentarles ahora de que lamentablemente sobre el acotamiento de la carretera de Cuota a Celaya fue hallado un hombre sin vida, por lo que la Fiscalía Queretana ya investiga el hecho para determinar la causa de su muerte. Lamentable lo que sucede en esa famosa carretera también de Cuota, Querétaro, Celaya. Y en Querétaro sí hay fentanilo, sí hay fentanilo. La Fiscalía General de la República en Querétaro realizó la destrucción de más de 28,000 unidades de sustancias que contenían fentanilo.
4: Destruye la Fiscalía General de la República en Querétaro más de 2 kilos y más de 28,000 unidades de sustancias que contenían fentanilo. La institución federal informó que como parte de diversas investigaciones iniciadas en la entidad, se llevó a cabo la destrucción de 2 kilos, 306 gramos, 800 miligramos y 28,308 unidades de sustancias que contenían fentanilo. Se explicó que la destrucción se efectuó en instalaciones de una empresa especializada en el tratamiento y disposición final de sustancias químicas, en cumplimiento a los protocolos y disposiciones legales aplicables. La actividad fue supervisada por el Ministerio Público Federal, adscrito a la Fiscalía Especializada de Control Regional en Querétaro, con la participación del personal del órgano interno de control, elementos de la Policía Federal Ministerial y peritos especializados en química y fotografía forense. Para Noticias RTQ, Víctor Cabeza.
0: La Secretaría de Seguridad Pública de la capital, un operativo de vigilancia por los festejos que se deriven del partido de fútbol hoy por la tarde noche entre México y Ecuador. Lo dio a conocer el titular de la dependencia, Juan Luis Ferrusca Ortiz.
5: Juan Luis Ferrusca Ortiz, secretario de Seguridad Pública en la capital, ha dado a conocer que se los festejos que se realicen en el municipio de Querétaro debido a los resultados del partido entre México y Ecuador.
6: Dependiendo la intensidad de cómo se vaya presentando, pudiéramos tener cierres viales de manera intermitente, de manera momentánea, justo ante los festejos posibles del triunfo de la selección, que esperemos. Seguramente la efervescencia del triunfo generará que vayan a festejar. Lo que nosotros solicitamos es de que sea de manera pacífica, de manera tranquila.
5: Recordó que durante los festejos que se efectuaron por los resultados del partido de México contra Chequia, 8 personas fueron detenidas por faltas administrativas, y recordó que no trascendió las personas. Por lo anterior, hizo un llamado a que los festejos que se realicen se hagan con el debido respeto de derechos a terceros. Para Noticias RTQ.

0: Aurora Vizcaíno Ruiz.
1: Gracias, Aurora. Si se comparan las condiciones socioeconómicas de México y Ecuador, México gana en cuanto a mejor evaluación. Lo dio a conocer México, ¿cómo vamos? Al basarse en el índice de progreso social. Lo anterior debido a que mientras México tuvo 68.7 puntos, Ecuador recibió una evaluación de 67.3. Viviana Ávila.
0: Dentro del torneo IPS que la organización México Cómo Vamos ha preparado con base en el índice de contra Ecuador, se refiere que nuestro país gana en puntaje. Lo anterior debido a que mientras México tuvo 68.7 puntos, Ecuador recibió una evaluación de 67.3. En los ámbitos en donde México gana, se pueden listar a factores como nutrición y salud básica, agua y saneamiento, seguridad, educación básica, libertad y elección, y sociedad inclusiva. En tanto, Ecuador fue mejor evaluado en nuestro país en ámbitos como vivienda, información y comunicación, salud, calidad ambiental, derechos y voz y educación avanzada. Con lo anterior, al hacer una comparativa entre ambas naciones, se da a conocer que hay un empate técnico en la cantidad de componentes ganados. Hay que recordar que en México viven poco más de 130 millones de personas y que el PIB per cápita es de 22.033, mientras que en Ecuador hay poco más de 18 millones de habitantes y el PIB per cápita es de 13.936. Para Noticias RTQ, Aurora Vizcaíno Ruiz.
1: El próximo lunes anunciarán los pormenores de la obra en Bernardo Quintana, en el puente del ferrocarril, donde se dará a conocer el esquema y los tiempos de ejecución. Así lo informa el secretario de Gobierno del Estado de Querétaro, Eric Gudiño Torres. Aurora.
2: El próximo 6 de julio se dará a conocer los pormenores de la obra del puente de Bernardo Quintana correspondiente al tren México-Querétaro. El secretario de Gobierno, Eric Gudiño Torres, informó que la información será proporcionada por el Grupo de Ingenieros y la Secretaría de Comunicaciones y Transportes, así como la Secretaría de Gobierno que él encabeza.
3: Estuvimos hablando con el general Vallejo y con el coronel Paz, donde ya establecimos La ruta a seguir para el tema de la obra de Bernardo Quintana, la cual estaremos formalmente ya anunciando el día lunes, cuál es el esquema, los tiempos. Estaremos en conjunto en la siguiente semana ya anunciando el inicio de la obra.
2: El funcionario mencionó que lo que se estará haciendo en coordinación con la Federación son trabajos preliminares, como el retiro de una estructura en Bernardo Quintana, ello ante el inicio de la obra. De igual manera indicó que se estará dando a conocer el operativo de movilidad, dado que la obra generará tráfico y lo que se busca será generar las condiciones para que el impacto sea menor. Informó para Noticias RTQ, Viviana Ávila y Manuel Tomás.
1: Una de la tarde con 50 minutos, la una con 50, con el objetivo de acercar los servicios públicos directamente a la población, se va a llevar a cabo la jornada estatal Aquí Contigo, Gober, este próximo 3 de julio a las 9:30 de la mañana en el Teatro del Pueblo en Jalpan de Serra. El gobernador se va a la sierra. La información de Pedro Sierra.
4: Con el objetivo de acercar la administración pública y sus beneficios directamente a la población, se llevará a cabo la jornada estatal Aquí Contigo, Gober, un espacio donde las familias podrán realizar trámites y acceder a múltiples servicios en un mismo lugar. La actividad se realizará el próximo viernes 3 de julio a partir de las 9:30 de la mañana en las instalaciones del Teatro del Pueblo de la cabecera municipal de Jalpan de Serra. Durante la jornada estará presente el gobernador del estado, Mauricio Curi González, acompañado del presidente municipal Rubén Hernández, para dar atención directa y facilitar el acceso a programas, gestiones y apoyos que ofrecen tanto dependencias estatales como municipales. Esta iniciativa busca reducir tiempos de traslado, simplificar procedimientos y garantizar que más personas conozcan y aprovechen los servicios disponibles sin tener que salir de su municipio. La cita será este próximo viernes 3 de julio a las 9:30 horas en el Teatro del Pueblo de Jalpan de Serra. Con información de Pedro Sierra, para Noticias RTQ, Edson Ávila.
1: En el primer trimestre del año, Querétaro se colocó en el 11º lugar nacional con mayores exportaciones de todo México, principalmente vinculadas al sector manufacturero. ¿Quién lo dio a conocer? El INEGI, en sus estadísticas más recientes. Aurora Vizcaíno.
0: El Instituto Nacional de Estadística y Geografía da a conocer que durante el primer trimestre del año se colocó el estado de Querétaro en el 11º lugar nacional con mayores índices en exportaciones. Lo anterior quiso decir que nuestra entidad

0: logró un valor de 4.661 millones de dólares y un crecimiento anual del 14.5%. La fortaleza de las exportaciones estatales reside en el sector manufacturero, ya que el 98.7% del total pertenece a dicho sector, en tanto solo el 1% se encuentra vinculado al sector agropecuario, con una suma de 45.7 millones de dólares. En el primer trimestre de 2026, en todo nuestro país, el valor de las exportaciones de las entidades federativas alcanzó un monto de 158.117 millones de dólares. Destacó la participación de Chihuahua con el 22.8% del total y le siguió Jalisco, Coahuila, Nuevo León, Baja California, Guanajuato y Tamaulipas. En conjunto aportaron 71.8%. En su comparación anual, las cinco entidades con mayores aumentos en el valor de sus exportaciones fueron Quintana Roo, Guerrero, Jalisco, Chihuahua y Zacatecas. Para Noticias RTQ, Aurora Vizcaíno Ruiz.
1: Una de la tarde con 53 minutos. Vamos a hacer una pausa. Es pequeña. Buen provecho si ya está sentado a la mesa o si va a hacerlo, mejor buen provecho. Gracias mil por sintonizarnos tanto en radio como en televisión, ya sea aquí en el centro de la República o bien en la extensa zona serrana de nuestro Querétaro. Gracias mil por seguirnos. Son Noticias RTQ. Regresamos en breve.
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4: Es la una. Con 54 minutos.
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19: Un equipo de científicos analizó genéticamente muestras de 8 mechones de pelo que se supone pertenecieron a Ludwig van Beethoven, con el fin de determinar la causa de su muerte y entender sus problemas de salud. Los resultados mostraron que el músico tenía un importante riesgo genético de padecer enfermedades hepáticas. y al final de su vida se encontraron evidencias de infección con el virus que produce la hepatitis B. No se encontró evidencia que explicara sus otros padecimientos, como su famosa sordera.

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1: Va a dar la 1:00 p.m. con 59 minutos. Ya son la 1:59, unos segundos más, y el reloj marcará las 14:02 p.m. Y aquí en Noticias RTQ, como es nuestra costumbre, a las 2:00 p.m. le presentamos las 3. 1, las nacionales. 2, las internacionales. Y en ausencia de Paulina Mares, escuchamos las nacionales e internacionales con Mariana Perusquía.
0: Nacionales.
2: México y Canadá ya firmaron su posición para extender por otros 16 años la vigencia del T-MEC y solo falta que Estados Unidos defina si respalda esa opción prevista en el tratado. La presidenta Claudia Sheinbaum explicó que la decisión deberá conocerse tras la reunión virtual que sostendrán este miércoles los responsables comerciales de los tres países. Sheinbaum detalló que en caso de que Washington no avale la prórroga, comenzará el procedimiento formal de revisión contemplado en el acuerdo. La presidenta aclaró que si no prospera la ampliación, no significa que el tratado entre automáticamente a revisiones anuales, sino que se activará el mecanismo formal previsto en el propio T-MEC para analizar su funcionamiento y, en su caso, proponer ajustes comerciales. La mandataria informó que se reunirán de forma virtual el secretario de Economía Marcelo Ebrard con sus contrapartes de Canadá y Estados Unidos y confía en que del encuentro surja un comunicado conjunto. La presidenta Claudia Sheinbaum Pardo afirmó que la Secretaría Anticorrupción y Buen Gobierno mantiene una investigación para determinar las causas y posibles responsabilidades por la acumulación de medicamentos que caducaron en el Hospital Infantil de México, Federico Gómez, y señaló que la indagatoria deberá establecer si hubo una falta administrativa, corrupción o deficiencias en el esquema de compras y administración de insumos médicos. Entre 2020 y 2024, caducaron 18.4 millones de piezas de medicamentos, incluidos oncológicos, con un valor superior a 121 millones de pesos, los cuales permanecían almacenados en una bodega operada por la empresa distribuidora Disur en el Estado de México. Sheinbaum sostuvo que la investigación inició porque el propio gobierno detectó las irregularidades y dio parte a la autoridad competente. Por segunda ocasión en lo que va de la actividad mundialista y para garantizar la libre convivencia entre aficionados y población en general, el gobierno de la Ciudad de México decretó ley seca en el perímetro A del Centro Histórico y en 5 colonias de la Alcaldía Cuauhtémoc durante la jornada en que México se jugará su pase a los octavos de final.

0: este martes en un duelo ante Ecuador. La medida fue publicada este lunes en la Gaceta Oficial mediante un acuerdo firmado por el secretario de Gobierno César Cravioto y estará vigente de las 15 horas del 30 de junio a las 7 horas del 1 de julio. La restricción aplicará para tiendas de conveniencia, abarrotes y supermercados ubicados en el perímetro A del Centro Histórico, así como en las colonias Centro, Tabacalera, Juárez, San Rafael y Cuauhtémoc, donde quedará prohibida la venta de bebidas alcohólicas para llevar.
1: Internacionales.
0: El gobierno del presidente de Estados Unidos, Donald Trump, anunciaría oficialmente este miércoles que no prorrogará el tratado entre México, Estados Unidos y Canadá, lo que activaría un plazo de 10 años hacia una posible disolución de la zona de libre comercio norteamericana, vigente desde hace más de 3 décadas. La decisión abriría un periodo de revisión de 6 años, parte de la cláusula de extinción negociada por la primera administración de Trump. Aunque este mecanismo no implica la salida inmediata del acuerdo, sí coloca al T-MEC en un escenario de incertidumbre prolongada. Las negociaciones en curso se han visto marcadas por exigencias de Washington para incrementar el contenido estadounidense en la producción automotriz y aplicar medidas de protección que impidan que los productos chinos se beneficien del pacto. El jefe de la representación comercial de Estados Unidos, Jamieson Greer, ya programó una nueva ronda de conversaciones con México para la semana del 20 de julio, reflejando la intención de presionar por cambios sustanciales. El Servicio de Espionaje Exterior de Rusia acusó a la inteligencia de Ucrania de impulsar y beneficiarse del narcotráfico de América Latina, especialmente desde México a Europa, a través del puerto de Odessa en el Mar Negro. Según informaciones recibidas, las fuerzas de seguridad de Ucrania facilitan deliberadamente el incremento del tráfico de drogas de América Latina a Europa. Así lo afirma el Departamento de Prensa en la entidad. Sostuvo que los principales grupos criminales latinoamericanos buscan ampliar la geografía de suministros de narcóticos, incluyendo el fentanilo, debido a la creciente campaña antidrogas en Estados Unidos. Además, los cárteles latinoamericanos están interesados en acceder al mercado negro de armas ucraniano. Los puertos de la región de Odessa se convierten en la principal ruta de tránsito de drogas latinoamericanas a Europa a través de Polonia, Moldavia y Rumanía. El Papa León XIV nombró a la religiosa Alessandra Smerilli como prefecta del dicasterio para el Servicio del Desarrollo Humano Integral. Es la tercera mujer de la historia al frente de un ministerio vaticano. Alessandra Smerilli es una religiosa salesiana y economista de 51 años, a la que Francisco convirtió en 2021 en la primera mujer secretaria de un dicasterio, el mismo que ahora dirigirá por decisión de León XIV. La monja y economista asumirá su nuevo cargo este 1 de septiembre, según confirma la Santa Sede en un comunicado, y sucederá en el puesto al cardenal canadiense Michael Cerny. Estará acompañada en la dirección del dicasterio con un proprefecto, el cardenal Fabio Baggio, que tendrá también el encargo especial de gestionar el Centro de Alta Formación, Laudato Si, ente inspirado en la encíclica medioambiental del Papa Francisco. El nuevo secretario del dicasterio, el número 2, será el sacerdote eslovaco Josef Barlas.
2: Muchas gracias, Mariana, pero no te vayas para que nos des a conocer cuál es el pronóstico del clima para Querétaro, El Marqués, Amialco de Bonfil y Jalpan de Serra para esta tarde. Mariana Perusquía, quien también después se queda con nosotros para presentarnos el pronóstico del tiempo. Bueno, no, ya está aquí el pronóstico del tiempo. Yo ya me estoy haciendo bolas. Disculpe usted. Las 2:06, Mariana Perusquía.
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0: Comisión Estatal de Aguas informa para este martes una temperatura que oscilará entre los 15 y los 26 grados centígrados con una probabilidad de lluvia del 60% y viento en dirección del noreste de 16 kilómetros por hora. El Marqués. mínima de 14 grados centígrados y máxima de 25 por la tarde, con un 80% de probabilidad de lluvia con tormenta eléctrica y viento en dirección del noreste de 10.

0: 18 kilómetros por hora. Amealco de Bonfil. Por la mañana se pronostica una mínima de 10 grados centígrados y una máxima de 20 por la tarde, con un 80% de probabilidad de lluvia con posibilidad de tormenta. Jalpan de Serra. Mínima de 22 grados centígrados y máxima de 30 por la tarde, con un 50% de probabilidad de lluvia con posible tormenta eléctrica. Mínima de 14 grados centígrados y máxima de 26 por la tarde, con un 80% de probabilidad de lluvia con posibilidad de tormenta y viento en dirección del este de 18 kilómetros por hora. Jueves, la temperatura oscilará de los 14 a los 27 grados. Se prevé un 70% de probabilidad de lluvia hacia el noreste de 18 kilómetros por hora con posible tormenta. Y el viernes, por la mañana se espera una mínima de 14 grados centígrados y una máxima de 28 por la tarde, con una racha de viento en dirección de noreste de 19 kilómetros por hora, con la presencia de tormenta eléctrica sobre territorio queretano.
1: Este martes y miércoles, gracias Mariana, este martes y miércoles continuarán las lluvias en gran parte del estado de Querétaro. Se exhorta a la ciudadanía a adoptar medidas. Llame al 911 si tiene una emergencia. 911. Porque de acuerdo con el pronóstico del Servicio Meteorológico Nacional, los próximos días habrá precipitaciones de ligeras a fuertes, principalmente en la zona metropolitana y serrana. Víctor Cabeza.
2: Continuarán las lluvias en Querétaro durante los próximos días. De acuerdo con el pronóstico del Servicio Meteorológico Nacional, este martes 30 de junio y miércoles 1 de julio se prevén precipitaciones de ligeras a fuertes, principalmente en la zona metropolitana y serrana de la entidad queretana. Las precipitaciones podrían estar acompañadas de caída de granizo, descargas eléctricas y ráfagas de viento, pudiendo ocasionar encharcamientos, deslaves e inundaciones. Según la dependencia federal, las lluvias serán generadas por una circulación ciclónica en niveles medios de la atmósfera sobre el interior de la República Mexicana, canales de baja presión, inestabilidad atmosférica y la onda tropical número 13 sobre el occidente del país. Se sugiere a la población mantenerse pendiente de los avisos emitidos por autoridades de protección. Incidencia a la línea de emergencias 911. Para Noticias RTQ, Víctor Cabeza.
1: La Unión Ganadera Regional de Querétaro mantiene coordinación constante con autoridades estatales y municipales para atender el abigueato, o sea, el robo de animales en Querétaro, particularmente los... La vulnerabilidad reportada para este robo de ovinos, equinos y bovinos son particularmente en Huimilpan, Pedro Escobedo y recientemente San Juan del Río y Tequisquiapan. Gracias Nancy Magaña por la información. Y se va a realizar en Querétaro el segundo encuentro de mujeres ganaderas. La agrupación hace un llamado a las mujeres que laboran en este sector para participar en este encuentro.
3: Con el objetivo de conocer a las mujeres que laboran dentro del sector ganadero, la agrupación Mujeres Ganaderas GUMAM, capítulo Querétaro, realizará el 4 de julio su segundo encuentro de mujeres ganaderas, edición semidesierto queretano, evento que contempla charlas con temas afines muy interesantes y un mercado agropecuario. De acuerdo con la presidenta de MUGAM Querétaro, Alejandra Gutiérrez, a través de las direcciones de desarrollo agropecuario, los municipios de Cadereyta de Montes, Ezequiel Montes, Tequisquiapan y Colón, se reunirá a las mujeres que se dedican a la ganadería en sus comunidades, a quienes se les impartirán pláticas y un panel para conocer lo que realizan y también conocer de cerca sus necesidades. A la par, se realizará un mercado agropecuario donde las productoras expondrán sus productos del sector primario a los que les están dando un valor agregado. Algunos de los temas que se abordarán estarán relacionados con la alimentación del ganado, la seguridad y soberanía alimentaria, además de la identificación de animales enfermos, entre otros temas. El evento se realizará el próximo 4 de julio en la Casa de Cultura del municipio de Ezequiel Montes, en nuestro estado. Para Noticias RTQ, Nancy Magaña.
1: Impacta la desaceleración económica nacional a la ocupación hotelera.

cartelera en nuestro estado. Querétaro, Tequisquiapan y San Juan del Río son los tres municipios que se posicionaron entre los 10 destinos del interior de la República con descensos anuales de ocupación más drásticos. Esto según los

0: Bernard Casillas. El director reitera que la CURP biométrica aún no será obligatoria, ya que el despliegue del sistema continúa en proceso. Nancy Magaña.
1: La reforma a la Ley General de Población que impulsa la biometrización de la clave única de registro de población permitirá que este documento se convierta en un medio de identificación oficial para toda la población, incluidos los menores de edad. Lo anterior lo señaló el director del Registro Civil del Estado, Apolinar Casillas. El funcionario explicó que con la armonización de la CURP se pretende que este documento tenga un uso generalizado, ya que actualmente la credencial para votar únicamente sirve como identificación oficial para las personas mayores de edad. Indicó que uno de los principales beneficios sería que niñas, niños y adolescentes cuenten con un documento oficial de identificación, ya que actualmente sus opciones son limitadas. Señaló que sin criticar los muchos esfuerzos que ha hecho el INE, los menores de 16 años no tienen un medio oficial de identificación, salvo que saquen un pasaporte, pero es muy bajo el porcentaje de la población que tiene la capacidad económica para hacerlo. El director del Registro Civil reconoció que el programa presenta un retraso debido a la falta de inversión, tanto federal como estatal. Actualmente operan 8 módulos de biometrización en la entidad, 2 en la Dirección Estatal de Registro Civil, 2 en el municipio de Querétaro, además de módulos en el Marqués, Cadereyta y Jalpan. Reiteró que la CURP biométrica aún no será obligatoria, ya que el despliegue del sistema continúa en proceso. Para Noticias RTQ, Nancy Magaña.
0: 2:15, las 2:15. Buen provecho. 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El Instituto Nacional Electoral en Querétaro informa a la ciudadanía que a partir del 1 de julio próximo, o sea, mañana, la Junta Local Ejecutiva cambiará de domicilio de la colonia Carrizal a la colonia Lindavista en el municipio de Querétaro.
2: Cambia de domicilio la Junta Local del Instituto Nacional Electoral en Querétaro. La institución federal precisó que a partir del 1 de julio próximo, la Junta Local Ejecutiva del INE cambiará de domicilio de la colonia Carrizal a Corregidora Norte número 483, colonia Lindavista, en la capital del estado. Se informó que este cambio forma parte de las acciones institucionales orientadas a fortalecer las condiciones para el desarrollo de las actividades que el instituto realiza en la entidad y seguir contribuyendo al adecuado cumplimiento de sus funciones. El traslado responde a la necesidad de ofrecer espacios que cumplan con estándares más altos de seguridad, accesibilidad y funcionalidad, garantizando así una atención más eficiente y de calidad para las y los ciudadanos. Para Noticias RTQ, Víctor Cabeza.
0: 2:16, Noticias RTQ. Llegamos a todo el centro de la República y también a la amplia zona serrana de Querétaro, el estado de Querétaro. Oiga usted, como un proyecto de carácter privado, el Centro de Innovación en Derechos Humanos busca que Querétaro sea sede del primer Museo Mexicano de Derechos Humanos. Se considera que este proyecto se ubique en la colonia Álamos y esté listo hacia finales de este año. Nancy Magaña nos platica.
3: Querétaro será la sede del primer Museo de Derechos Humanos en México. Es el proyecto impulsado por el Centro de Innovación en Derechos Humanos y dicho proyecto busca la difusión, reflexión y aprendizaje sobre derechos fundamentales a través del arte, la cultura y la innovación. El activista y titular del centro, Sergio Arellano, detalló que es un proyecto de carácter privado y pretende convertirse en un espacio de tributo a víctimas, pero también que sea el punto de expresión artística y de sensibilización social. Este centro se desarrollará en la colonia Álamos y se está a la espera de las autorizaciones correspondientes para concretarse hacia finales de este mismo año. El proyecto tendría como socio estratégico al empresario Marcus Dantus, reconocido por su participación en Shark Tank. Además de sumar la colaboración de diversos artistas que han ofrecido donar obras para integrar las exposiciones permanentes y temporales. La clave será la unión de innovación y arte para poder comunicar y acercar a la población a una experiencia que permita dar a conocer qué son los derechos humanos de una forma novedosa y de carácter gratuito. Para Noticias RTQ, Nancy Magaña.
0: Las 2:18. Oiga, el Instituto Municipal de la Mujer, en Pinal de Amoles, organizó una conferencia titulada violencia política contra las mujeres en razón de

0: de género, la cual fue impartida por personal especializado del Tribunal Electoral del Estado de Querétaro. Perdón.
1: El Instituto Municipal de la Mujer organizó la conferencia titulada Violencia Política contra las Mujeres en Razón de Género, actividad impartida por especialistas del Tribunal Electoral del Estado de Querétaro. Esta capacitación responde a una necesidad fundamental, aunque hoy en día las mujeres tienen reconocido su derecho a participar en la vida pública y política. En la práctica, siguen enfrentando barreras y conductas que buscan limitar su actuación, descalificar su trabajo o impedir que asuman cargos de toma de decisiones. La violencia política por razón de género se manifiesta de distintas formas y en muchas ocasiones no se identifica claramente, por lo que es indispensable brindar información para reconocerla, prevenirla y detenerla. Durante el encuentro se explicaron los conceptos clave, las normas que protegen estos derechos y los mecanismos existentes para presentar denuncias y recibir acompañamiento institucional ante cualquier situación de este tipo. Con estas acciones se construye una cultura de igualdad y respeto, garantizando que las mujeres puedan ejercer sus derechos en espacios seguros, libres de discriminación y con plenas condiciones para contribuir al desarrollo de su comunidad. Con información de Pedro Sierra, para Noticias RTQ, Edson Ávila.
0: En Corregidora, la Secretaría de Seguridad Pública reunió a más de 100 ciudadanas y ciudadanos, quienes acompañados de sus perros participaron en el curso básico de adiestramiento canino. Las y los asistentes aprendieron técnicas básicas de obediencia, manejo responsable y fortalecimiento del vínculo con sus mascotas. Víctor Cabeza lo explica más ampliamente.
2: Participan más de 100 familias de Corregidora en el curso básico de adiestramiento canino de la Secretaría de Seguridad Pública. Más de 100 ciudadanas y ciudadanos del municipio de Corregidora, acompañados de sus perros, participaron en el curso básico de adiestramiento canino, impartido por elementos de seguridad pública de la demarcación, en las instalaciones del Centro de Atención Municipal. Se trató de una actividad que reafirma el compromiso de la corporación por fortalecer la proximidad social y generar espacios de convivencia con la comunidad. Durante las sesiones, las y los asistentes aprendieron técnicas básicas de obediencia, manejo responsable y fortalecimiento del vínculo con sus mascotas, al tiempo que conocieron de cerca el trabajo que realiza la Policía Municipal para contribuir a la seguridad y la construcción de entornos de paz. Por tal motivo se hizo extensiva la invitación a quienes deseen formar parte de la corporación a conocer las convocatorias de reclutamiento y sumarse al compromiso de servir a Corregidora. La convocatoria para el curso básico de adiestramiento canino fue difundida entre las y los vecinos de Corregidora, registrando una respuesta que rebasó las expectativas, ya que inicialmente se contempló un solo grupo de participantes. Sin embargo, debido al gran interés de la ciudadanía, fue necesario habilitar nuevos horarios y ampliar un día más las actividades para atender la demanda. Para Noticias RTQ, Víctor Cabeza.
0: Las 2:21 minutos y reconocen autoridades estatales la labor, compromiso y contribución de la Guardia Nacional en la defensa de Querétaro. Hubo evento para esta interesante jornada de la Guardia Nacional. Al evento asistió el gobernador Mauricio Curi González.
3: Autoridades en el estado, encabezadas por el gobernador Mauricio Curi, reconocieron la labor y consolidación de la Guardia Nacional, ello en el marco del séptimo aniversario de su creación. Durante la ceremonia se destacó el desempeño, compromiso y vocación de servicio de los integrantes de la institución, así como se reconoció el trabajo de la corporación en tareas de seguridad y atención a la población. En el acto, el coordinador estatal de la Guardia Nacional, Ricardo Meléndez, destacó que la institución creada en 2019 se ha consolidado como una fuerza permanente con presencia en todo el país. Actualmente, la Guardia Nacional cuenta con alrededor de 1.200 elementos activos en Querétaro y más de 130.000 integrantes a nivel nacional. En el mensaje institucional se señaló que desde su conformación y con el respaldo de la Secretaría de la Defensa Nacional y otras dependencias federales, la corporación ha concentrado esfuerzos para responder a las demandas ciudadanas en materia de seguridad pública. Informó para Noticias RTQ, Viviana Ávila.
0: Las 2:22 PM, la Dirección de Cuidado Animal del municipio de San Juan del Río hace un llamado a la población para evitar manipular, capturar y alimentar a ejemplares de fauna silvestre como los tlacuaches. ¿A quién se le ocurre, no? en caso de detectarlos en las inmediaciones

0: de sus hogares. Aseguraron una mamá tlacuache con varias crías. La información con Víctor Cabeza.
1: Llama a la Dirección de Cuidado Animal de San Juan del Río a la población a evitar manipular, capturar y alimentar ejemplares de fauna silvestre como los tlacuaches. La dependencia municipal informó que en caso de detectar a estos ejemplares en las inmediaciones de los hogares, es importante no intentar manipularlos y reportarlos a la línea 911 o al teléfono 427-272-6640 para que personal especializado realice el aseguramiento correspondiente. Se informó que recientemente personal del área acudió a la colonia Centro para atender el hallazgo de una mamá tlacuache con varios bebés, los cuales fueron resguardados de manera segura y serán valorados por médicos veterinarios para verificar su estado de salud para posteriormente liberarlos en su hábitat seguro. Se recordó a la ciudadanía que los ejemplares de tlacuache cumplen una importante función en el equilibrio ecológico, por ello la importancia de cuidar la fauna silvestre. Para Noticias RTQ, Víctor Cabeza.
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5: Son las 2 con 25 minutos.
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1: Son las 2 de la tarde con 30 minutos, las 2 con 30 minutos, y a mí me da mucho gusto saludar a don Carlos Álvarez Flores cada martes en su interesante segmento de 3 minutos de cambio climático. Don Carlos Flores Álvarez, el día de hoy nos ofrece un tema muy atractivo, porque el 28 de junio se celebró el Día Mundial del Árbol. 28 de junio, Día Mundial del Árbol. El árbol es vida, el árbol atrae lluvia, el árbol nos da sombra, el árbol realmente nos cobija. Aquí tenemos sus 3 minutos de Álvarez Flores.
2: Muy buenas tardes, don Joaquín. El 28 de junio, el Congreso Mundial Forestal, en 1969, lo designó como el Día Mundial del Árbol. Este día es el que nosotros debemos estar siempre conscientes, ¿verdad?, de que el árbol es parte del ecosistema, de este gran ecosistema. Rápidamente, hace 2.700 millones de años, aquellas primeras cianobacterias o estromatolitos fueron los primeros que utilizaron agua y luz solar para producir energía, liberando oxígeno. Imagínense, como residuo. Sabemos del holocausto de oxígeno que sucedió hace más o menos 2.400 millones de años. La atmósfera primitiva, que era rica en CO2, y a partir de ahí es como se desarrolla toda esta vida compleja y aeróbica que conocemos en el planeta. El origen de estas cianobacterias fue el que ha permitido o permitió que se crearan los cloroplastos de las plantas actuales y, por supuesto, la biomasa, que ahora ya la conocemos, que es la que conforma o constituye los árboles. Por eso, desde 1969, pues estamos empeñados muchos, ¿verdad?, en que entendamos la importancia de los árboles. Hay un estudio que hicieron por ahí del 2015, un grupo de investigadores de 15 países del mundo, en donde estiman que existen 3 billones, o sea, 3 millones implicaría con la población mundial actual, pues que a cada ser humano le corresponden más o menos 360 árboles. El tema es que también dicen ellos que ese número representa lo que queda, o sea, hay

0: Ellos dicen que ya perdimos, desde que inició la civilización humana, ya perdimos el de la población total de árboles, ¿verdad? También nos dicen que debido a la deforestación, los incendios, el cambio de uso del suelo, perdemos cada año 15 mil millones de árboles, imagínense. ¿Quién dice esto? Bueno, pues es el autor principal del trabajo de investigación en Yale, ¿verdad? En la Escuela de Yale de Reforestación y Medio Ambiente, de Estudios Ambientales de la Universidad Norteamericana, ¿verdad? Entonces, el tema es que no debemos perder de vista que los árboles no solamente nos dan oxígeno, por supuesto, bajan la temperatura, capturan partículas, evitan la erosión, nos ayudan a prevenir deslaves. Y a juicio mío, yo creo que lo más importante de los árboles es que ayudan a conservar el suelo, los suelos, ¿verdad? Estos organismos vivos, y que juntos, el suelo y estos árboles, son los que albergan toda la biodiversidad del planeta, sin la que nosotros no podríamos vivir. De manera que hay que cuidar los árboles y sobre todo hay que reforestar permanentemente. Ese es mi comentario, don Joaquín. Muy buenas tardes a usted y a su auditorio.
1: Muy interesante. Hay que cuidar los árboles y si puede, por favor, plante un árbol. La verdad, se necesita reforestar este mundo que nos lo estamos acabando día con día, la humanidad. Las 2 de la tarde con 35 minutos, las 2 con 35, si está en la mesa, que tenga usted buen provecho, que coma rico. Yo voy a comer el día de hoy unas tortitas de carne en un poquito de salsa verde, con sus frijolitos y con su arroz. Eso mero. Nada más para comenzar. Las 2 con 35 y hoy se conmemora. Bueno, ¿usted sabía que qué se conmemora el día de hoy? ¿Usted sabía que hoy se conmemora el Día Internacional de los Asteroides? Este día fue promulgado por la Asamblea General de las Naciones Unidas e informar a la ciudadanía sobre los asteroides y recordar también al asteroide Tunguska, que se estrelló en Rusia, causando el mayor impacto registrado en la historia moderna. Nancy Magaña.
2: Los cometas y asteroides son cuerpos que circulan en la órbita cercana a nuestro planeta. Según el centro de la NASA, que se dedica a su estudio, se han identificado más de 16.000 asteroides viajando en las cercanías de nuestra Tierra. El 30 de junio de 1908 se estrelló en Siberia el asteroide Tunguska. Esta explosión arrasó con unos 60 millones de árboles en más de 2.200 kilómetros cuadrados, marcando así el evento de impacto más grande registrado en la historia moderna. Es importante destacar el trabajo de agencias y observatorios en el rastreo de objetos cercanos a la Tierra. La Red Internacional de Alerta de Asteroides cuenta con planes de comunicación y protocolos detallados para asistir a los consecuencias del impacto de un asteroide y apoyar a la planificación de alguna respuesta. Durante la conmemoración, en el día de hoy, diversas instituciones científicas, museos y agencias espaciales alrededor del mundo organizan festivales, talleres y conferencias educativas. Es importante recordar que estos cuerpos rocosos son pieza clave de nuestro sistema solar. Para Noticias RTQ, Nancy Magaña.
1: Noche de antier, en la cañada, se reunieron los habitantes del municipio del Marqués y junto con visitantes hicieron un recorrido nocturno que terminó ayer por la madrugada. Este recorrido fue lleno de fallo. ¿Por qué? Porque es la antesala de la fiesta patronal, fue la antesala de la fiesta patronal de San Pedro Apóstol, el patrono del Marqués. Nancy Magaña.
2: En la comunidad de La Cañada, en la cabecera municipal de El Marqués, se celebró una de sus tradiciones más representativas, la Noche de Gallo, un recorrido nocturno que marca el inicio de las festividades.
3: honor a San Pedro Apóstol. Uno de los momentos más esperados es la velada del 27 de junio, cuando las calles del pueblo se llenan de música, convivencia y expresiones de fe. Conocida como la Noche de Gallo, esta tradición que se ha mantenido vigente a través de generaciones y forma ya parte de la entidad cultural e histórica de La Cañada. Las actividades iniciaron a las 21 del párroco Gustavo Licón. Posteriormente, el recorrido realizó diversas paradas en puntos emblemáticos de la comunidad. Finalmente, a las 5 de la mañana, los asistentes se reunieron en el templo para cantar las mañanitas a San Pedro, dando paso a la celebración principal de esta tradicional fiesta patronal. Para Noticias RTQ, Nancy Magaña.
1: Les doy las gracias por haber estado conmigo y los dejo con información y también, por supuesto, con Edson Ávila y Mariana Perrusquía. Fíjense que artesanas de la comunidad de Santa María del Río, en San Luis Potosí, entrando a San Luis está Santa María del Río, municipio vecino de Arroyo Seco, rescatan el tejido de telar con la técnica ICAT, que significa atar, teñir y desatar. Más de 300 años esta costumbre que fue heredada por sus ancestros otomíes. Después viene Edson Ávila y concluimos con la culta de la cultura, Mariana Perrusquía, y luego culminamos con Toño Romero de la Torre y su segunda parte de los deportes. Buenas tardes, buen provecho, muchas gracias.
4: Santa María del Río, en San Luis Potosí, conocido orgullosamente como la cuna del rebozo de seda, es un municipio potosino que mantiene viva una herencia cultural invaluable que pasa de generación en generación. Una muestra de ello es el trabajo de Rocío Reyes Orduño y su equipo, artesanas dedicadas a preservar el arte del tejido en telar de cintura.
5: Se fundó en 1542 por grupos otomíes y guachichiles.
4: Según explica Rocío, su grupo está conformado por dos maestras cuyo objetivo principal es capacitar a jóvenes de la comunidad para asegurar que esta tradición no desaparezca y siga siendo la prenda más representativa de su tierra.
5: Somos un equipo, somos dos maestras que nos dedicamos a capacitar a jóvenes ahí en Santa María del Río para que no se pierda la tradición de elaborar rebozo.
4: El secreto de estas piezas únicas reside en la técnica ancestral llamada ICAT, que significa literalmente atar, teñir y desatar. Es un proceso minucioso que se practica en Santa María del Río desde hace más de 300 años, heredado por los pueblos otomíes que fundaron el municipio en 1542, ubicado sobre la carretera federal 57 rumbo a Querétaro, en el estado de San Luis Potosí. Sin embargo, detrás de tanta belleza existe una realidad compleja. Las artesanas señalan que hace falta mucho mayor apoyo institucional. Anteriormente contaban con el respaldo anual de Fonart, que les permitía continuar su labor y promover su trabajo dentro y fuera de México. Hoy esos apoyos se han detenido.
5: Anteriormente Fonart nos daba a cada artesano un apoyo anual y ahorita todos estos apoyos se han detenido.
4: Informó para Noticias RTQ, Pedro Sierra.
6: El hecho de que cerca del 90% de la población mundial sea diestra podría tener un origen muy distinto al que la ciencia creyó durante décadas. Un equipo de investigadores de la Universidad de Oxford analizó datos de más de 2.000 primates pertenecientes a 41 especies y descubrió únicamente del cerebro, sino también de un cambio trascendental en nuestra evolución: caminar erguido sobre dos piernas. El estudio, publicado recientemente en la revista científica PLOS Biology, ofrece una nueva perspectiva sobre uno de los grandes enigmas de la evolución humana. Durante años, las principales hipótesis atribuían la preferencia por la mano derecha a la genética, el desarrollo cerebral, al uso de herramientas o investigadores compararon factores como la dieta, el hábitat, el tamaño corporal, la organización social y la locomoción de distintas especies de primates. El resultado mostró que los seres humanos dejaban de ser una excepción evolutiva únicamente cuando se incorporaban dos variables: el gran tamaño del cerebro y la bipedestación. Los especialistas explican que al comenzar a caminar sobre dos piernas hace las manos de la tarea de desplazarse. Esto permitió desarrollar movimientos cada vez más precisos para fabricar herramientas, manipular objetos y comunicarse mediante gestos. Posteriormente, la expansión del cerebro fortaleció esa lateralización hasta consolidar el predominio de la mano derecha que hoy caracteriza a la especie humana. El estudio también reconstruyó la posible preferencia manual de especies humanas en que los primeros homínidos presentaban una ligera inclinación hacia la derecha, mientras que esa preferencia se intensificó conforme evolucionó el género Homo, alcanzando su

0: máxima expresión en Homo sapiens. Para la comunidad científica, este hallazgo no significa que el cerebro deje de ser importante, sino que su desarrollo debe entenderse junto con otro rasgo que nos distingue como especie: caminar erguidos. Para Son Ávila.
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2: ¿Cómo hacer en esos días finales para que la dignidad de lo inevitable, digamos, la dignidad ante todo se proteja frente a la inevitabilidad de la muerte?
3: Mónica Lavín es una de las autoras más reconocidas de nuestro país, ganadora del Premio Iberoamericano de Novela Elena Poniatowska en 2010 y creadora de historias como Las Rebeldes, Manual para Enamorarse, Café Cortado, Yo la Peor, La Casa Chica, entre otras publicaciones como ensayos, cuentos y entrevistas. Actualmente figura como columnista y es profesora e investigadora en la Academia de Creación Literaria de la Universidad Autónoma de México. Este año, Mónica vuelve a la escena literaria con su más reciente publicación, Últimos Días de Mis Padres, escribir sus historias para volverlos a la vida, donde padece consecutivamente la muerte de ellos. Primero él y un año más tarde, su madre. El hospital, las afecciones, médicos y el cansancio fueron la atmósfera en donde la autora se escabulló para crear la novela fragmentaria, escrita en pandemia y sobre todo, la más íntima en su trayectoria. Así lo comparte la propia Mónica Lavín.
2: Tengo la sensación de haberme abierto en canal, de poner mi corazón, como decía un verso de Sor Juana, mi corazón sangrante entre las manos de los lectores. Pero, o sea, es una escritura íntima, es una escritura necesaria para mí.
3: Últimos Días de Mis Padres es la obra más emotiva y personal de la autora, que creció en una familia poco tradicional de inicios de los años 60. Un retrato de la Ciudad de México que será reconstruido desde la mirada de una hija que añora la compañía de sus padres. Mónica Lavín está en Twitter como @mlavinm o en su sitio oficial www.monicalavinescritora.com.
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4: Silbatazo inicial del segundo tiempo. Gracias a usted por continuar con nosotros, los que están en radio en el 100.3 FM y por supuesto los que están en televisión. Arrancamos con el ajedrez. Fíjese que se anuncia en el municipio de Ezequiel Montes que va a haber dos eventos nacionales infantiles y juveniles y un abierto de ajedrez. Aquí está la información.
5: Con la presencia de 300 ajedrecistas, Ezequiel Montes será la sede de los Juegos Nacionales Infantiles y Juveniles, así como del Abierto de Ajedrez Ezequiel Montes 2026. Noel Valencia, director del deporte en Ezequiel Montes, informó que los torneos serán del 3 al 5 de julio, con participación de ajedrecistas locales y extranjeros. El presidente de la Asociación Queretana de Ajedrez, Rafael Navarro, destacó la importancia de este tipo de eventos, resaltando que será clasificatorio para los Juegos Panamericanos de 2027. En el anuncio también estuvieron presentes, por parte de la Secretaría de Turismo Estatal, Viridiana Domínguez y Rodrigo Ibarra. 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
4: Bueno, pues ahí está esa información dentro del ajedrez. Hoy también, hablando de la zona FES, el partido de México, ahí ya arrancó la actividad desde temprano con los partidos de hoy. Ahí está, ya le habíamos dicho el marcador, ahorita lo checamos en cuanto a lo que resultó entre Costa de Marfil y Noruega, pero con este partido se arrancó la zona FES. Al rato, a las 3 de la tarde, prácticamente en 13 minutos, arrancará el Francia contra Suecia. Recuerde que el estelar es México contra Ecuador a las 7 de la noche y después se anuncia para este 30 de junio, como se dijo en su momento, el 90s Pop Tour con Caló, con Jeans, con Cabá y Mercurio. Tome en cuenta que se anuncia lluvia, hay que acudir, si usted va a acudir, si tiene boleto, prevenido y bueno, pues estar pendiente de las indicaciones en caso de que suceda algo que no está previsto. Así es que ahí está la invitación para el Zona FES, que es en el Estadio Corregidora de Querétaro. Y vamos a ver el marcador que prevaleció ya, el que le dije, mire, ahí está el 2-1 de Noruega sobre Costa de Marfil. Se puso adelante Noruega con gol de Antonio Nusa al 39, después al 74 Diallo le dio vida a Costa de Marfil y parecía que podían hacerla. Sin embargo, después Noruega con él

0: Erling Haaland anotó gol, el noruego, y pues sumó uno más a su cuenta al minuto 86, y con esto definió esta serie de 16avos de final a favor de Noruega, que avanza a la siguiente ronda. La siguiente ronda son los octavos de final. Así es que ahí está esta información dentro del Mundial de Fútbol 2026. Vámonos con más, y ahora también le comento que 18 mexicanos van al Campeonato Mundial Juvenil de Escalada en Arco, Italia, de este año 2026.
1: La selección mexicana que competirá en el Campeonato Mundial Juvenil de Escalada 2026 lleva a cabo la última parte de su preparación rumbo a la justa, que será en Arco, Italia, del 18 al 25 de julio. El equipo se integra con 18 deportistas menores de 19 años que competirán en ruta y bloque. La lista la integran Benjamín Idoyaga, Emilio Sordo, José María Correa, Katia Díaz, Lilith Romero, Maika Ruiz, Mayra Vicente, Nicolás Carrera, Pablo Rodríguez Alexanderson de Querétaro, Rebeca Maya, Roberto Rivera, Rodrigo Troncoso. También están en la lista Santiago Consuelo García, Santiago Herrero, Sofía Grace Gamboa, Zoe García, María José Estrada y Emiliano López. 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
0: Pues ahí está esa información, y bueno, también le comento que Alejandra Valencia y Matías Grande ganan oro en el Panamericano de tiro con arco.
1: Los arqueros mexicanos Alejandra Valencia y Matías Grande ganaron medalla de oro en equipos mixtos en el Campeonato Panamericano de la especialidad Tlaxcala 2026 al vencer a Estados Unidos 6-2. Maya Becerra y Sebastián García se colgaron el metal de bronce en equipos mixtos de compuesto, ganando 160-158 a Colombia. Estas dos medallas se suman al oro, plata y bronce ya conseguidos por México, que además clasificó con equipo completo 12 plazas a los Juegos Panamericanos Lima 2027. 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
0: Recuerde, no se le olvide, hoy no hay béisbol, así se anunció por parte de conspiradores. Les recordamos, mañana doble cartelera.
1: En redes sociales, los conspiradores de Querétaro dieron a conocer que por ajustes en la programación de la serie ante Piratas de Campeche, tendrán doble juego con los juegos 1 y 2 este miércoles 1 de julio en el estadio Finsus Huimilpan. El primero está programado a las 18 horas y el segundo 30 minutos después de que termine el primero. El comunicado agrega que la serie concluirá con el tercer juego este jueves 2 de julio, mismo que arrancará a las 19 horas. Hasta el momento, la novena morada tiene un récord de 28 partidos ganados y 32 perdidos. 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
0: Bueno, y hablando del municipio de San Juan, la Universidad Tecnológica de ese municipio finalizó la Liga Deportiva de Alianza por la Educación y la Paz.
1: En la Universidad Tecnológica de San Juan del Río se premió a los equipos ganadores de la Liga Deportiva de la Alianza por la Educación y la Paz 2026. El evento lo encabezó el rector Fernando Ferrusca Ortiz, quien agradeció a los más de 700 participantes, representantes de 15 instituciones públicas y privadas. Ganaron la Universidad Tecnológica de San Juan en fútbol 7 femenil, el Tecnológico Nacional de México, Campus San Juan del Río en voleibol varonil, la Universidad Privada del Bajío en fútbol 7 varonil, el Centro de Bachillerato Tecnológico Industrial y de Servicios CEBETI 145 tuvo una destacada participación, resultando ganador en baloncesto femenil y varonil, fútbol 7, categoría preparatorias, y además en voleibol femenil. 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
0: Recuerde, ya en unos minutos, Francia, Suecia, 3 de la tarde, México, Ecuador a las 7 y a las 10 de la noche, Inglaterra contra Congo. A nombre de Joaquín San Román y todo el equipo, le deseamos buena tarde, buen provecho. Cuídese, por favor, y que gane México.

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1: Son las 2 con 55 minutos.
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4: Paternidad responsable.
5: La paternidad responsable se refiere al compromiso y a la dedicación que un padre debe tener hacia sus hijos, asegurando su bienestar físico, emocional y social. Este concepto implica no solo la provisión de necesidades básicas, sino también la participación activa en la educación y el desarrollo integral del niño. La paternidad responsable busca fomentar un ambiente familiar saludable y enriquecedor. El rol del padre en la paternidad responsable es multifacético. No solo se espera que provea económicamente, sino también participe activamente en la crianza y educación de sus hijos. Esto incluye ayudar con las tareas escolares, asistir a actividades extracurriculares y ser un modelo a seguir. La presencia y el apoyo del padre son cruciales para el desarrollo emocional y social de los niños.
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1: Son las 3 en punto.
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3: Buenas tardes, amigos. Les saluda Reinaldo Mota Molina desde Jalpan de Serra en la Sierra Gorda queretana. Iniciamos nuestra galería musical en su segunda temporada con la presentación del disco Satchmo interpreta a Ray Oliver.
4: El disco
3: es un LP de estudio en alta fidelidad producido por Audio Fidelity en 1960, la más alta calidad del sonido grabado de esa época, con el extraordinario trompetista Louis Armstrong. Enfermería de San Jaime es un clásico de jazz basado en una balada popular inglesa del siglo XVIII. Narra la historia de un hombre que visita una morgue para ver el cuerpo sin vida de su amada.

0: Pieza.
1: Ray Oliver fue mentor de Louis Armstrong. Aunque Armstrong compuso este tema para su propia banda, el estilo fundamental de la pieza y las técnicas de la corneta provienen directamente de la influencia de Ray Oliver. El término del argot "quiero un gran hombre de mantequilla y huevos" se refiere a un hombre adinerado que frecuenta clubes nocturnos, gasta dinero libremente y financia a los artistas.

0: El autor.
1: Joaquin Oliver nació en Alvin, Luisiana, Estados Unidos, en 1885. Fue cornetista y trompetista de jazz de comienzos del siglo XX. No tengo a nadie se convirtió en una pieza ineludible del repertorio de jazz. La letra habla sobre el desamor, la soledad y el deseo de encontrar compañía.

0: El intérprete.
1: Louis Armstrong nació en Nueva Orleans en 1901. Es conocido como Satchmo, entre otros apelativos. Fue trompetista y cantante estadounidense de jazz. Panamá. Louis Armstrong la inmortalizó como parte del disco que estamos presentando, en homenaje a su gran mentor y figura clave de Nueva Orleans, Joe King Oliver.

0: El autor.
1: Joseph King Oliver fue el primero en popularizar las dos cornetas tocando juntas, creando un sonido dinámico. Doctor Jazz es fundamental del jazz temprano, compuesto por Joe King Oliver en 1926.

0: El intérprete.
1: Louis Armstrong es una de las figuras más carismáticas e innovadoras de la historia del jazz y su músico más popular sin duda. Gracias a sus habilidades musicales y a su brillante personalidad, transformó el jazz desde su condición inicial de música para baile en una forma de arte popular. Esta noche hay mucho ambiente en el casco antiguo, popularizada por Joe King Oliver y su famoso pupilo Louis Armstrong. El tema es un pilar del jazz tradicional de Nueva Orleans y del hot jazz o jazz caliente.

0: estamos compartiendo con usted Galería Musical, un espacio abierto a la cultura. Vamos a un breve corte y regresamos. No se vaya.
1: Son las 3 con 27 minutos.
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6: Son las 3 con 30 minutos.
7: Estamos de regreso en Galería Musical, compartiendo ritmos y géneros que han hecho historia. Reanudamos nuestra emisión.
8: El disco que estamos presentando en esta emisión de la segunda temporada de Galería Musical es Satchmo, interpreta a Ray Oliver.
9: El disco.
8: Como lo mencionamos al principio del programa, es un LP de estudio de alta fidelidad, producida por Audio Fidelity en 1960, la más alta calidad del sonido grabado de aquella época con el extraordinario trompetista Lovin Sampson. Frankie y Johnny, musicalmente la pieza rinde homenaje a la famosa balada folclórica del crimen pasional donde una mujer asesina a su amante por traición. La interpretación mantiene el dramatismo de la historia, combinándolo con la energía vibrante del baile de la década de 1920.

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0: del autor.
1: El sobrenombre King Oliver es más conocido entre los amantes del jazz que su propia música, debido principalmente a que Louis Armstrong nunca se cansó de hablar de sus primeros días y de la influencia que Oliver había tenido en el lanzamiento de su carrera. No le voy a dar nada de este rollo de gelatina. Louis Armstrong se muestra en su faceta más divertida. Elude las letras originales a favor de improvisaciones vocales y de frases rítmicas completamente naturales y juguetonas.

0: El intérprete.
1: Aunque en el arranque de su carrera, Louis Armstrong cimentó su fama como cornetista y trompetista, más adelante su condición de vocalista lo consagraría como una figura internacional de enorme influencia en el canto jazzístico. Suelta ese saco. El tema combina las raíces del estilo tradicional con la energía innovadora del jazz de los años 20.

0: El autor.
1: En 1917, King Oliver se trasladó a Chicago, donde tras tocar con varias bandas locales, formó su famosa banda de jazz criolla. Blues de Jelly Roll es considerado la primera composición de jazz escrita y publicada en la historia. Sus arreglos combinan de manera magistral elementos del ragtime, el blues primitivo, el paso del piano y la influencia de ritmos caribeños y españoles.

casa antigua de Kentucky, jazz tradicional de los años 20. Los arreglos de King Oliver destacan por el uso de sordinas y copas, otorgando un sonido vocal y expresivo a los instrumentos.

0: El autor.
1: Kim Oliver lideró una de las bandas más destacadas del estilo clásico de Nueva Orleans. Su grupo era célebre por la maestría de la improvisación conjunta y coordinada de todos los instrumentos. Desarrolló un sonido característico utilizando sordinas, dominando el estilo crudo y expresivo. Blues de campanas es históricamente trascendental por contener el primer solo grabado de Louis Armstrong. Combina el estilo tradicional de Nueva Orleans con una estructura clásica de blues.

0: Hasta la próxima emisión de Galería Musical.
1: Así concluye Galería Musical. Esperamos haberle complacido. 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
2: Son las 3:56.

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1: Hola, soy ChatGPT, tu asistente virtual. Estoy aquí para ayudarte con lo que necesites. ¿En qué te puedo ayudar hoy?
2: ¿Alguna vez le has hecho una pregunta a tu celular y te ha contestado como si fuera una persona?
3: ¿O te ha aparecido un anuncio de algo que juras que solo pensaste pero nunca buscaste?
2: ¿Te ha corregido la ortografía un programa antes de que termines de escribir?
4: Bienvenidos al mundo de la inteligencia artificial. Esa tecnología que parece sacada de película de ciencia ficción, pero que ya vive en tu bolsillo. Todo comenzó con una pregunta. En los años 50 del siglo pasado, el matemático británico Alan Turing se atrevió a plantear algo que a muchos les pareció una locura.
5: ¿Pueden pensar las máquinas?
4: Esa pregunta encendió la mecha de una disciplina científica cuyo objetivo es lograr que las computadoras imiten los procesos de nuestra mente.
2: Aprender, razonar, decidir.
4: Hoy esa tecnología ya está en todos lados. Hay sistemas capaces de jugar ajedrez y ganarle al mejor del mundo.
2: De conducir un coche sin que nadie toque el volante.
3: De traducir idiomas en tiempo real.
2: Y hasta de detectar enfermedades en una radiografía.
4: La inteligencia artificial trabaja con algo que se llama algoritmos. Instrucciones matemáticas que

0: procesan montañas de datos para encontrar patrones.
1: Otra IA autónoma, ¿eh? Interesante.
0: Como un detective digital que revisa millones de pistas en segundos. ¿Y cómo aprenden estas máquinas? Existe un modelo llamado aprendizaje profundo, inspirado nada menos que nuestro cerebro. Así como nuestras neuronas fortalecen conexiones cuando aprendemos algo nuevo, las redes neuronales artificiales refuerzan ciertos caminos cada vez que reciben información. Eso sí, nuestro cerebro tiene más de 80 mil millones de neuronas y la máquina más sofisticada aún está lejos de igualar esa complejidad.
1: Comprendido. También soy una IA, responsable de los controles de seguridad.
0: ChatGPT, Claude, Gemini, ese asistente virtual que responde preguntas como si platicara contigo. Lo que hace es analizar la probabilidad de que una palabra funcione después de otra, basado en millones de textos. ¿Impresionante? Sí, pero cuidado. Sus resultados no siempre son exactos. La recomendación científica es clara. Verifica, compara y no te quedes con la primera respuesta. Ahora bien, no todo es maravilla. La sociedad también ha levantado la mano con preocupaciones legítimas. Los algoritmos pueden arrastrar sesgos de género o discriminación. Hay quien teme que las máquinas sustituyan empleos humanos, y en varios países ya se comienza a regular esta tecnología para evitar malos usos. En México, científicos trabajan en inteligencia artificial para identificar inundaciones. La ciencia mexicana no se queda mirando desde la banca.
2: Soy ChatGPT, tu asistente virtual. ¿En qué te puedo ayudar hoy?
0: La inteligencia artificial ya está aquí. Vive en tu teléfono, en tu correo y hasta en la música que te recomiendan las plataformas cuando te sientes triste. La pregunta ya no es si las máquinas pueden pensar, sino qué vamos a hacer nosotros, los humanos, con todo este poder. Porque al final, detrás de cada algoritmo, siempre hay una persona que decidió qué enseñarle. Con información del doctor Luis Alberto Pineda, del Instituto de Investigaciones en Matemáticas Aplicadas y en Sistemas de la UNAM. Les saluda Mónica Genis.
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Son las 4:02.

0: Son las 4 con 31 minutos.
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3: Son las 4:35 minutos.

0: Son las 4 con 56 minutos.
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10: 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Este concepto implica no solo la provisión de necesidades básicas, sino también la participación activa en la educación y el desarrollo integral del niño. La paternidad responsable busca fomentar un ambiente familiar saludable y enriquecedor. El rol del padre en la paternidad responsable es multifacético. No solo se espera que provea económicamente, sino también participe activamente en la crianza y educación de sus hijos. Esto incluye ayudar con las tareas escolares, asistir a actividades extracurriculares y ser un modelo a seguir. 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

Son las 5:01.

0: Son las 5 con 31 minutos.
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0: Son las 5 con 57 minutos.
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